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2: El rey Belsasar hizo un gran banquete a 1,000 de sus príncipes, y en presencia de los 1,000 bebía vino. Belsasar, con el gusto del vino, mandó a que trajesen los vasos de oro y de plata que Nabucodonosor, su padre, había traído del templo de Jerusalén para que bebiesen en ellos el rey y sus grandes, sus mujeres y sus concubinas. Así leemos Daniel capítulo 5, versos 1 y 2. Bienvenidos a través de la Biblia, el programa donde conocemos a Dios en su palabra. Soy su anfitrión, Heyel Ortiz. Se ha dicho que Dios no tiene nietos y es la verdad. No se puede entrar en el cielo por la relación que usted tenga con otra persona con Dios. Nuestra eternidad depende de nuestra relación directa con Dios. No estamos conectados con Dios a través de nuestros padres o cónyuges o cualquier otra persona. Estamos en el libro de Daniel del Antiguo Testamento, hoy, en el capítulo 5, en nuestro viaje de 5 años a través de toda la palabra de Dios. Estudiamos la vida de Belsasar, el nieto de Nabucodonosor. Este joven rey tuvo todas las oportunidades para conocer a Dios y seguir los pasos de su abuelo, pero se rebeló contra Dios. Escucharemos más acerca de sus locuras en el estudio de hoy. Daniel sigue vivo en la época de Belsasar y sigue viviendo para Dios. 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Dicho esto, iniciamos nuestro tiempo en oración. Padre eterno, te damos gracias porque podemos venir a tu palabra, podemos aprender y ser instruidos por ella. No solamente bendecido, sino también nos llamas la atención y nos enseñas que debemos vivir santamente para ti. Te pedimos que hables a nuestras vidas hoy, que puedas convencer a aquellos que aún no te conocen a que rindan sus vidas a ti, a que tengan una relación personal con Cristo para que puedan estar contigo por la eternidad. Te lo pedimos, Señor, en el nombre de Jesús. Amén. Y ahora busque su Biblia o encienda su Biblia en Daniel capítulo 5, porque estamos iniciando nuestro recorrido bíblico de hoy con las enseñanzas del Dr. McGee en la voz de nuestro maestro Samuel Montoya.
3: Llegamos hoy, amigo oyente, al capítulo 5 del libro de Daniel, y en este capítulo se nos presenta la caída de Babilonia, que fue predicha por Daniel al leer esa escritura en la pared en la fiesta que estaba dando Belsasar. En los primeros 4 versículos tenemos la fiesta de Belsasar. Luego, en los versículos 5 al 7, la mano de Dios se escribe sobre la pared. Tenemos luego el fracaso de los sabios al tratar de leer la escritura en la pared. En los versículos 8 al 12 tenemos que Daniel es llamado del aparente retiro en el que vivía, y luego, cara a cara con el rey, Daniel, a quien el rey estaba halagando, rechaza los regalos que él le quiere dar, pero accede a interpretar la escritura en la pared. «Fuiste hallado falto», fue escrito sobre el reino de Babilonia, y esa es la interpretación de la escritura en la pared. Luego, en los versículos 30 y 31, tenemos que la caída de Babilonia se cumple esa misma noche. Este capítulo 5 de Daniel nos proyecta hacia el futuro de los eventos que habíamos observado en el capítulo anterior. Mucho ha tenido lugar, y nuevamente debemos decir que este no es un capítulo que se separa una y otra vez de la historia de Babilonia, y hemos avanzado mucho en este camino. Comienza con Belsasar, el rey, quien ha preparado un gran banquete para 1,000 de sus príncipes, y él bebió vino en presencia de estas 1,000 personas. Esto es lo que tenemos en el versículo 1 del capítulo 5. Ahora, ¿quién era Belsasar? ¿Cómo llegó él al trono? En nuestro programa anterior vimos que Nabucodonosor ocupaba el trono. Bueno, en vista de que este hombre Belsasar ha sido una figura controversial en la historia, creemos que debemos pausar un momento para observar su posición en la historia. Dean Farra escribió que nunca existió un rey Belsasar. Sir Herbert Rawlinson, por su parte, ha disputado este punto de negación. Él encontró un cilindro de barro en las ruinas de Caldea, en el cual estaba inscrito el nombre Belsasar como el mayor de los hijos de Nabónido. Eso demuestra que él estaba asociado con su padre en los postreros días de su reino. Creemos que probablemente deberíamos tener un resumen aquí de los hechos que sucedieron a Nabucodonosor. Pueden servir de ayuda. Cuando murió Nabucodonosor, su único hijo, Evil-Merodach, le sucedió en el trono. Eso tuvo lugar alrededor del año 561 a.C. Este rey fue asesinado por Nergal-Sarecer, quien se había casado con una de las hijas de Nabucodonosor, y este le reemplazó a él en el trono. Eso ocurrió alrededor del año 559 a.C. Y luego Nergal-Sarecer fue sucedido en el trono por su hijo unos cuantos meses antes de ser asesinado por Nabónido. Y Nabónido era el esposo de otra de las hijas de Nabucodonosor. Ahora Nabónido, el gobernante del imperio de Babilonia, pasaba mucho tiempo alejado del reino en expediciones extranjeras, y Belsasar, su hijo, permanecía en Babilonia como el corregente. Esto nos revela cuán acertado había sido el profeta. Usted recuerda que Jeremías, en el capítulo 27 de su libro, dice en cuanto a Nabucodonosor: «Ahora yo he puesto todas estas tierras en manos de Nabucodonosor, rey de Babilonia, mi siervo, y aún las bestias del campo le he dado para que me sirva. Y todas las naciones le servirán a él, a su hijo y al hijo de su hijo, hasta que venga también el tiempo de su misma tierra, y la reduzcan a servidumbre muchas naciones y grandes reyes». Es decir que el reino de Babilonia pasaría por las manos de su hijo y del hijo de su hijo, esto es, de Nabucodonosor. Y allí concluye el reino de Babilonia como el reino de la cabeza de oro. Así pues, hemos presentado los antecedentes de este hombre, Belsasar. De paso, digamos que en ese cilindro de barro que fue descubierto, se podía apreciar una oración de Nabónido a la diosa de la luna por su hijo. Y decía lo siguiente: «Mi hijo, el fruto de mi corazón, yo honro a la divinidad suya y que no se entregue a sí mismo al pecado». Y Heródoto, el historiador griego, también menciona y confirma esto. Nabónido se encontraba en el campo de batalla mientras su hijo Belsasar permanecía en Babilonia. Usted puede notar, y nosotros lo señalaremos cuando lleguemos allí, que cuando Belsasar le ofreció a Daniel una posición en su reino, fue la de ser el tercer señor del reino. Ahora, ¿por qué mencionó ese número tercero? ¿Por qué no dijo él: «Tú serás el segundo, el que me sigue a mí»? Bueno, porque Belsasar era el número dos. Su padre era en realidad el rey. Fue durante ese banquete, o mejor dicho, antes del banquete, que Gobrías, el general griego, se encontraba afuera. Él estaba sitiando la ciudad de afuera. Sedetún, el general griego, describe cómo se apoderaron de la ciudad desviando el canal del río Éufrates y permitiendo así que el ejército pasara a través de las murallas de la ciudad. Así es que este capítulo que los críticos dejaban de lado es confirmado por la historia secular. No nos gusta expresarnos de esta manera. Preferimos decir que la historia secular es confirmada por la palabra de Dios, porque nosotros sabemos, aún incluyendo a este historiador Heródoto, que esta clase de gente por lo general mentía. Uno no puede confiar en lo que ellos escriben, pero es interesante notar que aquí estamos tratando con aquello que es en realidad historia. Podríamos notar aquí también la soberbia, la arrogancia de este joven Belsasar. Él decide hacer un gran banquete mientras los ejércitos de Gobrías se encontraban a la vista de la ciudad. Amigo oyente, Gobrías era un ingeniero muy bueno. Él se retiró porque la ciudad de Babilonia era una ciudad realmente tremenda. Se encontraba en el valle de los ríos Tigris y Éufrates. Esta ciudad se decía que era inexpugnable, por lo menos eso era lo que creía Belsasar. Y él entonces actúa de esta manera tan arrogante al hacer este banquete. Nabucodonosor había construido la ciudad para que soportara cualquier sitio. El muro de la ciudad era de unos 24 kilómetros cuadrados. Estaba construido de ladrillos. Tenía unos 100 metros de altura y era lo suficientemente ancho como para que 4 carros recorrieran el muro juntos. Es decir, que ellos podrían haber colocado una carretera sobre ese muro de la ciudad. Ellos tenían aprovisionamiento de granos y agua que les podían durar por años en realidad. Ese canal que venía del río Éufrates pasaba a través de la ciudad. Ahora, este banquete podría haber sido un desafío para el enemigo que se encontraba afuera, o quizá podía haberse animado para levantar la moral de aquellos que estaban adentro. Este banquete comenzó con mucha bebida, y el licor hoy es un problema contemporáneo tanto para los hombres como para las mujeres. ¿Sabía usted, amigo oyente, que el alcohol hoy es el problema de adicción de drogas número uno? Esto es muy interesante. Y en una ocasión pensamos que se hizo algo muy irónico e hipócrita de parte de un grupo de ciudadanos que tenía buenos motivos y que estaba formado por aquellos que se encontraban en las escuelas y en la política, en la iglesia y cosas por el estilo. Estas personas se reunieron para discutir el problema de las drogas entre los jóvenes. ¿Y sabe usted cómo comenzó esa reunión? Tomando bebidas. Eso es algo muy hipócrita, por cierto. Amigo oyente, hay más alcohólicos en el presente que adictos a las drogas. Y la gran mayoría de los accidentes de tránsito que tienen lugar cada año en tantas ciudades del mundo han sido provocados por personas que estaban manejando bajo la influencia del alcohol. Amigo oyente, el alcohol está causando mucho daño. Está arruinando de veras hogares de tal manera que es realmente alarmante. El problema del licor es un problema de la humanidad. Cada nación que ha caído siempre ha caído con el alcohol. Debemos comprender que no cayeron fumando marihuana. Ahora, no deseamos que nos entienda mal, amigo oyente. No estamos apoyando esto tampoco. Pero lo que deseamos señalar es que es difícil entusiasmarse con estos reformadores del presente que quieren resolver el problema de las drogas. Debemos decirles a ellos que deben dejar de lado el alcohol primero, y luego entonces la gente les escuchará. Amigo oyente, Belsasar comenzó con la bebida en este banquete, y eso los hizo poner muy alegres para poder disfrutar mejor del banquete. Bien, veamos lo que dicen los versículos 2 y 3 de este capítulo 5 de Daniel. Belsasar, con el gusto del vino, mandó que trajesen los vasos de oro y de plata que Nabucodonosor, su padre, había traído del templo de Jerusalén, para que bebiesen en ellos el rey y sus grandes, sus mujeres y sus concubinas. Entonces fueron traídos los vasos de oro que habían traído del templo de la casa de Dios que estaba en Jerusalén, y bebieron en ellos el rey y sus príncipes, sus mujeres y sus concubinas. Usted puede apreciar que este hombre no solo está desafiando al enemigo que está allá afuera, sino que ahora está bajo la influencia del alcohol y hace una cosa audaz que su abuelo nunca se hubiera arriesgado a hacer. Cuando Nabucodonosor se apoderó de Jerusalén, él era un rey pagano, y él se trajo consigo esos vasos. Cuando él llegó al conocimiento del Dios vivo y verdadero, él hizo que se guardaran esos vasos. Ahora, Belsasar, siendo un muchachito que creció en el palacio, sabía dónde estaban y que él no debía tocarlos. Tenía que dejar esas cosas sin tocarlas. Pero ahora él saca estos vasos, y allí van a servir a los huéspedes que tienen en el banquete. Y tenemos que comprender una cosa, amigo oyente, que estos no son vasos santos. Santo quiere decir aquello que ha sido separado para el uso de Dios. Pero él está desafiando a Dios aquí por su forma de actuar. Y el hombre en el día de hoy está desafiando a Dios también. Pero Dios tiene mucho tiempo. Él no se apresura en actuar. Hay personas que se preguntan, bueno, ¿y por qué Dios no hace algo en cuanto a esta persona o a aquella otra? Sin embargo, amigo oyente, Dios actúa aunque no tiene apuro. Él actúa y lo mismo ocurrirá aquí con este rey Belsasar. Este rey hace que se saquen esos vasos y él y sus mil huéspedes se emborrachan y bajo la influencia del licor hacen cosas blasfemas. Así es que él saca estos vasos, aunque había sido advertido que no lo hiciera. Y allá en el libro de Proverbios capítulo 29, versículo 1 leemos: «El hombre que reprendido endurece la cerviz, de repente será quebrantado y no habrá para él medicina». Eso es lo que dice Dios. Esta gente del banquete estaba completamente borracha y, como siempre, hubo el mismo libertinaje, sensualidad y desenfreno. Creo que todos nosotros hemos escuchado mensajes basados en este banquete de Belsasar. Según algunos predicadores, él debió haber tenido un banquete que realmente fue algo sobresaliente. Para decir verdad, todos nosotros, de una manera vicaria, hemos visitado, por lo menos con la imaginación, los clubes nocturnos y disfrutamos de un sermón así porque el predicador nos habla de las muchachas que bailan y de la bebida y de la risa y de todo lo que ocurre allí. Sin embargo, nada de eso se menciona aquí. Pero uno puede usar la imaginación, por supuesto. Ahora, en el versículo 4 de este capítulo 5 de Daniel leemos: «Bebieron vino y alabaron a los dioses de oro y de plata, de bronce, de hierro, de madera y de piedra». Ellos estaban brindando a todos los dioses, y eso puede durar mucho tiempo, quizá toda la noche, en un lugar como Babilonia. Esta gente está tapando su pecado como si esto fuera un acto de adoración. Pero ahora vemos que Dios actúa. Leamos el versículo 5. «En aquella misma hora aparecieron los dedos de una mano de hombre que escribía delante del candelero sobre lo encalado de la pared del palacio real, y el rey veía la mano que escribía». Dios interviene aquí directamente. Él no le habló por un sueño o una visión, porque este es un hombre al cual Dios no tiene intención de alcanzar. Aún Dios no podía soportar este insulto malvado al cielo. Él escribió en la pared del salón del banquete. ¿Fue esto escrito con ira? Honestamente, pensamos que sí lo fue. Pero también pensamos que aquel que escribió esto en la pared fue el mismo que escribió sobre la arena cuando le presentaron ante él a esa mujer que había cometido el terrible pecado. El mensaje que se escribe aquí es un mensaje de juicio. Pero él escribió uno de perdón sobre la arena. Y él derramó su sangre para que cayera sobre esta tierra, de modo que esta tierra también pueda ser salva. Este rey ignoró al Dios de los cielos, y Daniel le habla de manera muy clara a él. Ahora, en el versículo 6 leemos: «Entonces el rey palideció, y sus pensamientos lo turbaron, y se debilitaron sus lomos, y sus rodillas daban la una contra la otra». Este hombre no se podía mantener de pie. Antes había estado demasiado borracho para hacerlo, pero ahora él está sobrio. Cuando él vio lo que se escribía en la pared, eso lo hizo poner sobrio en el instante. Pero ahora él no puede mantenerse de pie, está aterrorizado realmente. El temor que siente es algo verdaderamente tremendo. Y continuamos leyendo en el versículo 7. «El rey gritó en alta voz que hiciesen venir magos, caldeos y adivinos, y dijo el rey a los sabios de Babilonia: cualquiera que lea esta escritura y me muestre su interpretación, será vestido de púrpura y un collar de oro llevará en su cuello y será el tercer señor en el reino». Notemos que dice aquí «el tercer señor del reino». Daniel es muy exacto. El que escribió este libro tenía que haber estado allí o haber sabido algo en cuanto a esto. Amigo oyente, nos damos cuenta que cuando Belsasar por fin pudo controlarse un poco, hizo venir a los sabios del palacio, les pidió a ellos que le dieran la interpretación y les ofreció una buena recompensa, y todo lo que ellos podían hacer era quedarse allí de pie y mantenerse mudos ante el rey. Ellos no sabían la respuesta. Tienen un problema tremendo y no saben qué hacer. Ahora, en el versículo 8 leemos: «Entonces fueron introducidos todos los sabios del rey, pero no pudieron leer la escritura ni mostrar al rey su interpretación». Esta es la tercera vez que han fracasado los sabios de Babilonia. Y cuando esto ocurre aquí, amigo oyente, uno está realmente con un gran problema. Creemos que después de esto, ellos ya no tenían nada que hacer aquí. Y continuamos leyendo en el versículo 9. «Entonces el rey Belsasar se turbó sobremanera y palideció y sus príncipes estaban perplejos». Usted se puede imaginar lo que ocurría allí. Aquí está toda esta gente en el banquete. Momentos antes ellos estaban disfrutando de la bebida, divirtiéndose, pero ahora se muestran sobrios, confusos, perplejos. Y en el versículo 10 dice: La reina, por las palabras del rey y de sus príncipes, entró a la sala del banquete y dijo: «Rey, vive para siempre. No te turben tus pensamientos, ni palidezca tu rostro». Aquí entra la reina madre. Ella ha escuchado lo que había ocurrido en el banquete y entra al lugar. Así es que ella habla con el rey. Y proseguimos leyendo ahora en el versículo 11. «En tu reino hay un hombre en el cual mora el espíritu de los dioses santos, y en los días de tu padre se halló en él luz e inteligencia y sabiduría como sabiduría de los dioses, al que el rey Nabucodonosor, tu padre, oh rey, constituyó jefe sobre todos los magos, astrólogos, caldeos y adivinos». Usted puede comprender ahora el parentesco que se indicaba con una sola palabra, y por tanto, padre puede ser el abuelo o el tatarabuelo. La reina ahora recomienda que se llame a Daniel. En la última parte del versículo 12 dice: «Llámese pues ahora a Daniel, y él te dará la interpretación». La reina madre llega ahora para ayudar a salir de la situación en que se encuentra su nieto. Daniel, pues, es llamado. Él había sido puesto a un lado. Nos imaginamos que después de la época de Nabucodonosor, ellos se habían librado de Daniel en el sentido de que él había sido despojado de su cargo. Y en los versículos 13 y 14 leemos: «Entonces Daniel fue traído delante del rey, y dijo el rey a Daniel: ¿Eres tú aquel Daniel de los hijos de la cautividad de Judá que mi padre trajo de Judea? Yo he oído de ti que el espíritu de los dioses santos está en ti, y que en ti se halló luz, entendimiento y mayor sabiduría». Daniel es llevado pues delante del rey. Él ya había sido jubilado, por así decirlo, y ahora él recibe todos estos halagos. Y el rey le dice que los sabios han fracasado en su intento de interpretar la escritura, y que si él puede hacerlo, le hará el tercer señor en el reino. Así es que el rey le está ofreciendo a Daniel la misma recompensa que le había ofrecido a los sabios. Y Daniel le responde en el versículo 17 diciendo: «Entonces Daniel respondió y dijo delante del rey: Tus dones sean para ti, y da tus recompensas a otros. Leeré la escritura al rey y le daré la interpretación». Daniel rechaza los dones, los regalos del rey. Él muestra desprecio por el rey Belsasar, y estamos seguros de que si Belsasar no hubiera estado tan lleno de temor, él no hubiera ignorado esto como aparentemente hizo. Y después de todo, Daniel no quería ninguna recompensa. ¿Para qué la quería? Solo le hubiera servido por unas pocas horas. Ahora, en los versículos 18 y 19 continuamos leyendo: «El Altísimo Dios, oh rey, dio a Nabucodonosor, tu padre, el reino y la grandeza, la gloria y la majestad. Y por la grandeza que le dio, todos los pueblos, naciones y lenguas temblaban y temían delante de él. A quien quería mataba, y a quien quería daba vida. Engrandecía a quien quería, y a quien quería humillaba». Nabucodonosor había sido un gobernante absoluto en esta tierra, y pensamos que no había ningún otro gobernante como él en el mundo, y no lo habrá hasta cuando gobierne el anticristo. Bien, amigo oyente, vamos a tener que detenernos aquí y dejar este estudio en esta parte, pero antes le sugerimos leer los versículos finales de este capítulo 5 para estar así mejor informado de lo que consideraremos en nuestro próximo programa. Que las incontables misericordias del Señor sean con usted, es nuestra ferviente oración.
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2: La consulta que estaremos respondiendo en esta ocasión es la siguiente. ¿Qué me pueden decir sobre las personas que tienen los estigmas de Jesús y pueden sanar y llorar sangre?
3: Para beneficio de los que nos escuchan, estigma es la palabra para hablar de marcas o señales en el cuerpo. Se usa principalmente para indicar las huellas supuestamente impresas de forma sobrenatural sobre el cuerpo de personas entregadas a la contemplación extática de los sufrimientos de Cristo. Se nos pregunta sobre nuestra opinión acerca de esto. Lo que podríamos decir es que, exceptuando el fraude que siempre ronda en este tipo de cosas, no existe fundamento bíblico para este tipo de manifestaciones. El asunto de las supuestas estigmas se atribuye al apóstol Pablo, por cuanto habla de las marcas de Jesucristo en su cuerpo. Note lo que dice Gálatas 6:17. De aquí en adelante, nadie me cause molestias, porque yo traigo en mi cuerpo las marcas del Señor Jesús. Sin embargo, estas marcas no se refieren a heridas sobrenaturales que aparecieron en el cuerpo de Pablo como resultado de su contemplación en estado de éxtasis del sufrimiento de Cristo. Las marcas se refieren a las cicatrices que tenía Pablo en todo su cuerpo como resultado del castigo al que fue sometido tantas veces por la causa de Cristo. En cuanto a poderes sobrenaturales para sanar y para llorar sangre que manifiestan estas personas que supuestamente llevan en su cuerpo los estigmas de Jesús, es dudable que esos poderes provengan de Dios. Dios tiene poder para sanar, pero normalmente lo hace en su voluntad y como respuesta a la oración de los creyentes, sin buscar espectacularidad, como lágrimas de sangre, por ejemplo. Cuidado con este tipo de manifestaciones, porque bien pueden tener sus raíces en el poder satánico. Interesante que, durante la tribulación, el anticristo o la bestia aparecerá con una herida mortal, la cual será milagrosamente sanada. ¿De quién vendrá el poder para sanar esa mortal herida del anticristo? No puede ser de nadie más que de Satanás. Note lo que dice Apocalipsis 13, 3 y 4. Vi una de sus cabezas como herida de muerte, pero su herida mortal fue sanada. Y se maravilló toda la tierra en pos de la bestia, y adoraron al dragón que había dado autoridad a la bestia, y adoraron a la bestia diciendo, ¿quién como la bestia y quién podrá luchar contra ella? Satanás es un astuto engañador. Aquí lo tiene usando su poder sobrenatural para sanar la herida mortal del anticristo. ¿Con qué propósito? Pues para que toda la tierra adore a Satanás y el anticristo. Durante la tribulación, también aparecerá en la escena del mundo el falso profeta. Una de las tácticas del falso profeta es hacer milagros para engañar a la gente de este mundo. Note lo que dice Apocalipsis 13, 13 a 14. También hace grandes señales, de tal manera que aún hace descender fuego del cielo a la tierra, delante de los hombres, y engaña a los moradores de la tierra con las señales que se le ha permitido hacer en presencia de la bestia, mandando a los moradores de la tierra que le hagan imagen a la bestia que tiene la herida de espada y vivió. Así como no todo lo que brilla es oro, no todo lo sobrenatural proviene de Dios.
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0: El Dios guerrero que usted y yo tenemos no conoce ninguna derrota. Ni siquiera se imagina que es el miedo sencillo, porque nunca lo ha sentido. Nuestro Dios va de victoria en victoria, conquistando territorios a favor de su iglesia. Cuando el enemigo se levanta en contra de su iglesia, de su pueblo, ¿sabe qué él hace? Es tomar su espada y decirle: ¡hey! ¡Ellos no están solos! ¡Aleluya! Ha exhibido su espada en la batalla.
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2: Muy buenos días, hermanos. La verdad que es un tremendo privilegio estar aquí. Yo le compartí a los pastores hace ya algunos meses atrás. La primera vez que yo estuve aquí en Dominicana, en el 2017, yo vine para un Por Su Causa. Era en Sanssouci. Y yo me acuerdo muy bien, le decía a ellos, yo me acuerdo muy bien cuando yo entré a Sanssouci y vi todo el montaje y toda la conferencia. Y en mi mente tuve un pensamiento que en realidad fue como una oración al Señor. Y dije, Señor, quieras tú usarme algún día para ser parte de algo como esto. Lo pensé como en mi mente. Y bueno, aquí estoy. Así que creo que el Señor es bueno y escucha los anhelos de nuestro corazón. Así que para mí es un tremendo privilegio estar aquí con ustedes, compartiendo la palabra. Y quiero invitarles que si tienes tu Biblia ahí, la abras al libro de Ruth capítulo 1. Y en lo que tú ubicas allí en tu Biblia, Ruth 1, yo quiero compartirte el testimonio de un pastor norteamericano. Él se llama Garrett. El pastor Garrett sirve en Virginia, en Estados Unidos. Y él estaba de vacaciones el año pasado, justamente, a finales del año pasado. Estaban de vacaciones con la familia, simplemente pasando las fechas de fin de año con otros amigos, disfrutando de un pequeño descanso de la actividad, del ministerio, de todas las demás cosas. Pero la vida de Garrett y de su familia cambió repentinamente porque el 20 de diciembre, muy pocos días antes de la Navidad, su hija de 15 años, Eden, empezó a convulsionar. Ellos estaban atentos a qué era lo que le pasaba a Eden. Fue algo muy repentino, algo que ellos no esperaban. Pero se dieron cuenta que tras una convulsión empezó otra convulsión y empezó otra convulsión. Eden no dejaba de convulsionar, así que tuvieron que llamar a las emergencias. Se la tuvieron que llevar al hospital más cercano, donde los médicos lucharon de diferentes maneras para tratar de detener una serie de convulsiones incesantes que duraron como unas 20 horas. Así que para lograr estabilizar a Eden, los doctores no tuvieron otra opción sino sedarla, inducirla a un coma, llevarla a la unidad de cuidados intensivos del hospital, donde ella estuvo inconsciente por unos 17 días. Y a lo largo de ese tiempo, pues los doctores hicieron múltiples pruebas, exámenes, estaban tratando de descubrir qué era lo que estaba pasando en el cuerpo de Eden. Poco a poco, después de exámenes, empezaron a reducir la dosis del sedante que la mantenía ella dormida, esperando que ella pudiera despertar y a la expectativa de que si ella despertaba no volviera a convulsionar. Poco a poco redujeron la dosis y después de varios días a la expectativa, finalmente Eden abrió los ojos. Pero abrió los ojos a una dura realidad. Esta chica de 15 años, que antes estaba llena de vida y de energía, ahora no podía hablar, no podía moverse, e incluso se dieron cuenta que había perdido parte de su memoria a causa de las convulsiones. Eden pasó unos 25 días en cuidados intensivos y finalmente pudo ser trasladada a una habitación normal, lo cual era una buena noticia para sus padres porque ya no dependía de las máquinas para mantenerla viva. Era un pequeño avance. Ella empezó a tratar de hablar, le costaba, no logró volver a hablar normal, no era coherente en las palabras, pero empezó poco a poco a mejorar. Incluso también empezó a esforzarse por recuperar el movimiento, pero Eden, a raíz de las medicinas que le daban para evitar las convulsiones, empezó también a tener episodios de alucinaciones y delirios. Así que el camino de la recuperación fue muy doloroso. Aprender a caminar otra vez fue un desafío. Aprender a hablar otra vez fue un desafío para ella y su familia. Recuperar la memoria, cada memoria que ella tenía del pasado, la celebraban con lágrimas de gratitud. Y finalmente, el 9 de febrero de este año, después de 51 días en el hospital, Eden regresó a casa. No tenían un diagnóstico todavía de qué era lo que pasaba con ella, pero ella ya había recuperado de una manera asombrosa. Los doctores estaban muy, muy sorprendidos por la manera en que Eden se logró recuperar para hablar, para caminar, para moverse. Al punto de que en mayo de este año, Eden pudo regresar al colegio para reunirse con sus amigos y tratar de retomar otra vez la vida que ella tenía antes. Y parecía que ese valle de sombra por el cual Eden estaba pasando había quedado atrás y venía un nuevo capítulo para ella. Había un pastor que una vez dijo que las pruebas vienen a caballo y se van a pie. Porque a veces en nuestra vida parece que las pruebas vienen por montones y vienen rápido y se acumula una tras otra, pero para que se vayan es como a veces son temporadas muy, muy largas. Y así como Eden, en mayor o en menor grado, yo sé que tú y yo podemos identificarnos, porque hemos enfrentado dificultades o estamos enfrentando dificultades. Y si no, mi hermano, déjame decirte que tú enfrentarás dificultades en algún momento. Enfermedad, muerte, dolor, escasez, desempleo, desilusiones, relaciones rotas y cualquier otro tipo de adversidad. ¿Por qué? Porque vivimos en un mundo quebrantado por el pecado. Vivimos en un mundo lleno de dolor, un mundo lleno de sufrimientos. Y este mundo lleno de dolor y sufrimiento nos seduce y nos invita a una cosa: a que tú y yo cuestionemos la bondad de Dios. Cuando tú y yo estamos en medio de las pruebas y en medio de las dificultades, así como cantábamos y como orábamos, es fácil para nosotros cuestionar la bondad de Dios. Es decir, si tú eres tan amoroso y si tú eres tan fiel y si tú dices que tú eres el proveedor y que cuidas de nosotros, ¿por qué permites que esto me pase a mí? Así que en esos momentos de oscuridad y debilidad, nuestro corazón empieza a percibir fácilmente lo que Dios nos ha hecho, lo que Dios ha dejado de hacer. Nosotros empezamos a percibir muy fácilmente lo que Dios nos ha quitado y empezamos a cuestionar su carácter y sus planes. Y si tú estás atravesando por un valle de aflicción hoy, yo quiero alentarte con la palabra de Dios en esta mañana. Yo quiero recordarte que aún en medio de las dificultades que tú estás enfrentando, Dios sigue siendo Dios. Dios sigue sentado en su trono. Dios está presente contigo y te recuerda y nos recuerda hoy a través de las palabras del profeta Isaías, cuando dijo: no tengan miedo, porque yo he pagado tu rescate, te he llamado por tu nombre, tú eres mío. Cuando pases por aguas profundas, yo estaré contigo. Cuando pases por ríos, no te ahogarás. Cuando pases por el fuego de la opresión, no te quemarás. Las llamas no te consumirán, porque yo soy el Señor, tu Dios, el Santo de Israel, tu Salvador. Así que en medio de tu necesidad, hermano, en medio de tu aflicción, tú debes saber y recordar esto: Dios no ha dejado de ser fiel. Dios no ha dejado de ser amoroso. Dios no ha dejado de ser soberano. Y hay algo que necesitamos traer a nuestro corazón una y otra vez, recordarnos a nuestro corazón una y otra vez que Él es el Dios que quita. Estamos acostumbrados a escuchar que Él es el Dios que da y bendice, pero Él es el Dios que quita y también es el Dios que da. el relato de Ruth tiene un poquito de todo. Si tú lo has leído, es un libro corto. Si no lo has leído, yo te animo a que tú hoy o esta semana te tomes un tiempo para leerlo, porque hoy vamos a ver solo el capítulo 1, pero es una historia realmente hermosa. Tiene un poquito de todo, porque tiene hambruna, muertes repentinas, mucho dolor y sufrimiento, suspenso, pero tiene gracia, tiene restauración, tiene reconciliación. Y esta historia es usada por el Señor para recordarnos no solo lo que es evidente en el texto, que lo vamos a ver, de cómo Dios quita, pero qué es lo que Dios te da en medio de la prueba. ¿Qué es lo que Dios nos da en medio de la prueba? Y es lo que queremos estudiar esta mañana. Y hay por lo menos tres cosas que yo quiero que tú salgas de aquí recordando. Esto es lo que Dios te da a ti y a mí en medio de las pruebas. Primero, Él nos da recordatorios de esperanza. Segundo, Él nos da un fundamento inamovible. Y tercero, Él nos da una fe inexplicable. Yo no sé cómo está tu corazón en esta mañana. No sé cuál es la situación que tú estás viviendo, cuáles son las cargas que tú estás llevando. ¿Qué es lo que está nublando tus ojos para impedirte ver la bondad de Dios? Pero el Señor hoy te invita a sus brazos de amor y Él nos susurra las palabras en Mateo 11: vengan a mí todos los que están cansados y cargados, y yo los haré descansar. ¿Por qué no inclinas tu rostro? Vamos a orar una vez más. Señor, mientras nos acercamos a tu palabra, venimos con corazones humillados y expectantes de lo que tú tienes para nosotros. Tú conoces la vida de cada uno de mis hermanos aquí. Tú conoces el valle por el que ellos puedan estar pasando, las dificultades que están enfrentando, Señor. Y es nuestra oración que tú hoy nos hables, que tú hoy nos alientes, que tú hoy nos confortes con tu palabra, Señor, y que podamos salir de aquí recordando quién eres tú, recordando tu amor y tu fidelidad en medio de nuestras dificultades. Así que te pedimos, Señor, que nos hables. Quita las distracciones, quita cualquier cosa que pueda desviar nuestra atención de lo que tú tienes para nosotros en esta mañana. Ayúdanos a enfocar nuestro corazón en ti. Te lo pedimos en Cristo Jesús. Amén. Ruth, capítulo 1. Vamos a leer los versículos del 1 al 6 para comenzar. Aconteció que en los días en que gobernaban los jueces en Israel, hubo hambre en el país. Y un hombre de Belén de Judá fue a residir en los campos de Moab con su mujer y sus dos hijos. Aquel hombre se llamaba Elimelec y su mujer se llamaba Noemí. Los nombres de sus dos hijos eran Malón y Kelión, efrateos de Belén de Judá. Y llegaron a los campos de Moab y allí se quedaron. Y murió Elimelec, marido de Noemí, y quedó ella con sus dos hijos. Ellos se casaron con mujeres moabitas. El nombre de una era Orfa, el nombre de la otra era Ruth. Y vivieron allí unos 10 años. Murieron también los dos, Malón y Kelión, y la mujer quedó privada de sus dos hijos y de su marido. Entonces se levantó con sus nueras para regresar de la tierra de Moab, porque ella había oído en la tierra de Moab que el Señor había visitado a su pueblo dándole alimento. Ahora, en el primer versículo, si tú te fijas, en el primer versículo encontramos al menos dos cosas que vale la pena resaltar de este texto. Lo primero es que el mismo autor del libro nos sitúa en una situación histórica y moral. Él nos dice que el libro de Ruth se desarrolla durante el periodo de los jueces. El periodo de los jueces es un periodo que, si tú has leído el libro de los jueces o estás un poco familiarizado con esa narrativa, sabes que hay algo que se repite una y otra y otra y otra vez. ¿Lo recuerdas? Que en esos días cada quien hacía lo que bien le parecía. Era un tiempo donde no había nadie gobernando, era un desorden y un caos moral en medio de rebeldía. contra Dios. Ese es el contexto en donde se está desarrollando la historia de Ruth. Y lo segundo es que el autor nos dice que había hambre en el país. Y aquí lo que nosotros encontramos algo un poco irónico, porque si tú piensas, ellos están en Belén y Belén significa la casa del pan. Belén es la casa del pan, pero en la casa del pan no hay pan. ¿Y por qué no hay pan? Bueno, porque nosotros leemos en la palabra de Dios que Él había dado bendiciones y maldiciones del pacto con Israel y les había dicho que si ellos persistían en su pecado y en su desobediencia, entonces Él iba a cerrar el cielo y a detener el fruto de la tierra como castigo y consecuencia por su pecado. Eso nosotros lo vemos en Deuteronomio 28. Escucha, el cielo que está encima de tu cabeza será de bronce, la tierra que está debajo de ti de hierro. El Señor allá hará que la lluvia de tu tierra sea polvo y ceniza. Descenderá del cielo sobre ti hasta que seas destruido. Así que la casa del pan no tiene pan porque muy seguramente este pueblo, a la luz de lo que vemos aquí, había persistido en su rebeldía contra Dios y Dios los había castigado. Pero hay una noticia interesante en el versículo 6, ¿cuál es? Si tú la puedes ver allí. Leemos que Noemí oyó que Dios visitó a su pueblo dándole alimento. Después de todo ese tiempo de hambruna, parece ser que Dios se acordó de su pueblo, los visitó y ahora hay alimento. Lo que no nos dice el autor es si fue porque el pueblo se arrepintió. Tal vez ellos se arrepintieron, se acercaron otra vez a Dios y Dios entonces les perdona y les provee nuevamente. No sabemos. Lo que sabemos es que Él mostró su gracia, los visita y abre los cielos nuevamente. Ahora, ¿por qué es importante esto que dice aquí en el versículo 6? Porque nos recuerda que Dios sigue siendo misericordioso y no se olvida de sus hijos. La provisión de Dios para Israel era un recordatorio esperanzador para Noemí en medio de su aflicción. Dios sabe que tú y yo somos tentados frecuentemente a caer en la amargura y en la ingratitud en medio de las temporadas difíciles. Piensa por un momento cómo se comporta nuestro corazón cuando estamos en medio de dificultades. Nuestros corazones se endurecen de modo que dejamos de gozarnos con los que se gozan y más bien empezamos a frustrarnos con los que se gozan. Nosotros vemos que si yo estoy desempleado pero a mi amigo le dan un aumento, me cuesta gozarme con el aumento de él cuando yo estoy pasando hambre y fácilmente entonces empezamos a cuestionar, Dios, pero si él ya tenía trabajo, un aumento, ¿por qué no me diste a mí trabajo? O si él consiguió novia y yo ando soltero y se van a casar, como que me quiero gozar contigo, pero estoy frustrado por mi situación. ¿Por qué Dios responde a unos y a otros no? ¿Por qué Dios trata a unos bien y a otros no? Empezamos a cuestionarnos, nuestro corazón fácilmente cae en la amargura, en la ingratitud. Así que el hecho de que Dios visitara a su pueblo y terminara con la hambruna de Belén era un recordatorio para Noemí, que Dios está presente. Pero hay algo importante y es la razón por la cual nos cuesta. Que Dios llevara pan a Belén, ¿en qué cambiaba la situación de Noemí? Si ya estaba viuda y sin hijos. ¿De qué le servía a ella que en Belén haya pan? Si su situación no cambiaba. ¿De qué sirve que tu amigo reciba un aumento si tú sigues desempleado? ¿De qué sirve que tu amiga se comprometa si tú sigues soltero? Eso es lo que uno se pregunta. Que Dios visitara al pueblo en Belén, no regresaría a la vida a Elimelec, ni a Malón, ni a Kelión. Pero las noticias de la bondad de Dios para con su pueblo eran un recordatorio de que Dios estaba cercano y obrando en medio de su pueblo. ¿Y por qué es importante eso? Porque en medio de las tribulaciones nosotros tendemos a pensar que Dios se ha olvidado de nosotros, que Dios ha dejado de ser bueno, que Dios ya no está cercano a sus hijos. Y las pruebas tienen ese potencial de cegar nuestros ojos espirituales para que dejemos de ver las misericordias de Dios. Y el Señor en su amor paciente se encarga de darnos recordatorios aquí y allá y allá, para que tú y yo no olvidemos que Él sigue siendo Dios en medio de tu prueba, que Él sigue estando presente en medio de tu prueba, que Él sigue siendo un buen Padre en medio de tu prueba. Hermano, yo creo que tú escuches esto. El hecho de que Dios no desaparezca mágicamente como quisiéramos, tu dolor y tu necesidad no significa que Él no está presente en tu vida. El hecho de que Dios no te dé lo que tú necesitas o lo que tú crees que tú necesitas, o que Dios no llena tus expectativas, no quiere decir que Él no te ama y que se ha olvidado de ti. En medio de las crisis y de las pruebas, tú y yo necesitamos recordar que Dios sigue siendo Dios a pesar de nuestros problemas. Así como la provisión de Dios para su pueblo en Belén llegó a oídos de Noemí como una nota de esperanza, el Señor hoy nos invita a que dispongamos nuestros oídos espirituales para escuchar esta verdad que tu corazón y mi corazón necesita oír en tiempos de necesidad. Dios no se ha olvidado de ti. Hermano, el Señor quiere que tú recuerdes eso en medio de tu prueba hoy. Dios no se ha olvidado de ti. Dios no se ha olvidado de ti. A veces tú y yo nos sentimos olvidados por Dios porque no vemos el obrar de las maneras que esperamos o en los tiempos que esperamos. Pero nunca olvides que Él sigue estando presente, que Él te ama, que Él te ve, que Él está atento a tu corazón. Hay un teólogo que se llama Ralph Davis, y cuando él enseñaba acerca del libro de Ruth, él habló de algo que a mí me llamó mucho la atención, porque él habló de la teología de la basura. Y yo me quedé como, ¿cómo así? Déjame leer otra vez, la teología de la basura. Todos hemos lidiado con la basura, ¿cierto? De hecho, en algunas casas, el tema de sacar la basura es un problema, porque nadie se define si la debe sacar el esposo o la esposa o los hijos. Y es un lío porque nadie la quiere sacar. El bote está lleno y siguen acumulando, pero nadie la saca. Pero bueno, ese no es el punto del Ralph. Lo que Ralph dice es lo siguiente: tengo basura, por lo tanto, Dios es bueno. ¿Escuchaste? Tengo basura, por lo tanto, Dios es bueno. La razón por la cual tú tienes basura en tu casa es porque Dios ha sido bueno y te ha provisto algo. Si Dios no hubiera provisto para nosotros, no tendríamos nada que desechar. Pero a veces tú y yo perdemos de vista la provisión de Dios porque nos hemos enfocado en el mal olor de la basura, en la ingratitud. Ahora yo quiero que tú te detengas por un momento y pienses, ¿qué es lo que Dios te ha quitado? ¿De qué te ha privado Dios en esta etapa de tu vida? ¿Qué es lo que tú has esperado que Dios haga durante todo este tiempo, pero no ha ocurrido como tú anhelas? Yo te invito a que tú abras tus ojos espirituales y mires las múltiples maneras en que Dios está obrando a tu alrededor. ¿Cómo tú puedes saber que Él está presente cuando no cambia tu situación? Bueno, abre tus ojos para ver los recordatorios de amor que Él nos está dando constantemente. El salmista se preguntaba, igual que tú y yo a veces en medio de las pruebas, ¿por qué Dios me ha olvidado? Mira lo que dice el Salmo 77, ¿me rechazará el Señor para siempre? ¿No mostrará más su favor? ¿Han cesado para siempre su misericordia? ¿Ha terminado para siempre su promesa? ¿Se ha olvidado Dios de tener piedad? ¿O ha retirado con su ira su compasión? Entonces dije, este es mi dolor, que la diestra del Altísimo ha cambiado, y me acordaré de las obras del Señor. Ciertamente me acordaré de tus maravillas antiguas, meditaré en toda tu obra, reflexionaré en tus hechos. Santo es, oh Dios, tu camino. ¿Qué Dios hay tan grande como nuestro Dios? En el mar estaba tu camino y tus sendas en las aguas inmensas, y no se conocieron sus huellas. A menudo en nuestras vidas las huellas de Dios son invisibles. Tú has estado en el mar, ¿cierto? ¿Has caminado en la playa alguna vez? Cuando tú vas caminando por la playa, ¿qué es lo que sucede con tus huellas? El agua viene y las borra. Eso significa que tú no caminaste en la playa. Eso significa que tú no estás ahí. No. Dios planta sus huellas en la arena. Él cabalga sobre las tormentas, porque Él es el Dios que está presente en medio de tu necesidad y tu dolor. Mira lo que Dios ha hecho a tu alrededor. Recuerda sus obras, recuerda sus maravillas antiguas, reflexiona lo que Él ha hecho, y entonces tu corazón será firmado en el Señor. Dios no solo nos da recordatorios que traen esperanza en medio de la crisis, Él también nos da un fundamento inamovible. Y realmente la vida de Noemí había sido muy difícil. Tú lees estos primeros versículos, leímos los primeros 6 versículos y tú te diste cuenta la vida de Noemí. En un par de versículos ella perdió todo, todo. Perdió a su esposo, a sus hijos, quedó viuda en un país extranjero. Y hasta cierto punto es humanamente comprensible ver a una Noemí que lucha contra Dios, que se queja contra Dios. Mira los versículos 13, versículo 20 y 21. Ella dice: la mano del Señor se ha levantado contra mí. El trato del Todopoderoso me ha llenado de amargura. ¿Por qué me dicen Noemí? Dígame Mara, amarga. Porque el Señor ha dado testimonio contra mí, el Todopoderoso me ha afligido. Es cierto. Noemí había sido afligida por Dios. Y hermanos, es natural dolernos. Es natural llorar cuando nosotros enfrentamos pruebas y dificultades. Dios nos creó con la capacidad para reír y para gozarnos, pero también para llorar y lamentarnos en medio de las dificultades. Hay un lugar para lamentarnos en medio de las pruebas, pero no te quedes allí en el lamento, porque hay dos cosas sobresalientes que yo quiero que veamos. Cuando Noemí se queja contra Dios, cuando ella está luchando contra Dios, yo quiero que tú veas algo, que aún en su lucha, en medio de su lamento, Noemí reconoce que Dios es soberano en medio de su tragedia. Y lo vemos porque ella en cada ocasión le atribuye a Dios la responsabilidad de lo que le ha pasado. Ella sabía que todo lo que había sucedido no era mala suerte. No fue que las cosas salieron mal, no fue que la hambruna, no fue que el mal clima, no fue que una mala racha, no fue que nada de esas cosas. Ella sabe que es Dios el soberano que la ha afligido, y eso es importante que tú lo veas. Ella sabía en su corazón que todo lo que había sucedido estaba bajo el control soberano de Dios. ¿Tú estás consciente de que la prueba por la que tú estás atravesando no se ha salido del control de Dios? Lo segundo es que Noemí no solo recordó y reconoció que Dios es el que quita. Ella está peleando con Dios, está luchando con Dios por lo que Dios ha quitado de su vida. Pero mira, mira lo que dice el versículo 8 y 9. Ella está consciente de que Dios también da. Y Noemí dijo a sus dos nueras: vayan, regresen cada una a la casa de su madre. Que el Señor tenga misericordia de ustedes como las ha tenido con los que murieron y conmigo. Que el Señor les conceda que hayan descanso cada una en la casa de su marido. Aún en medio de su amargura, aún en medio de su aflicción, Noemí tenía una visión balanceada de Dios. Hay un lugar para el lamento en medio de tu prueba, pero hay un lugar para Dios en medio de tu lamento. No te olvides de eso. Hay un lugar para lamentarte en medio de la prueba, pero no dejes a Dios fuera de tu lamento, porque Dios está allí. No permitas que el dolor y la tristeza y la frustración del desierto por el cual estás atravesando te aparten de Dios. Noemí sabía que Él es el Dios que puede bendecir. Noemí sabía que Él es el Dios que puede afligir. Una verdad que nos cuesta abrazar. Una verdad que nos cuesta entender muchas veces. Algunos comentaristas han sugerido que Noemí y su familia atravesaron todo eso porque ellos tomaron decisiones incorrectas. Algunos dicen que todo lo que vivió Noemí, su esposo y sus hijos es un castigo porque ellos tomaron decisiones incorrectas. ¿Por qué? Bueno, había una hambruna en Belén, ¿cierto? ¿A causa de qué? A causa del pecado y de la rebelión, como ya lo vimos. Entonces los comentaristas dicen, algunos dicen, en lugar de huir del castigo de Dios, lo que Elimelec y su familia debieron haber hecho es ir a buscar a Dios en arrepentimiento, buscarlo a Él, humillarse delante de Él, pedirle perdón por el pecado del pueblo y entonces permitir que Dios los bendijera, no tratar de huir de la hambruna y tratar de resolver en sus propios medios. Pero después dicen, pero no solo huyeron, sino que también, ¿a dónde huyeron? A Moab, una tierra que Dios les había dicho, no se junten con ellos, apártense de ellos, pero ellos van a Moab. Y por si fuera poco, sus hijos terminan casándose con mujeres moabitas que igualmente Dios había prohibido. Entonces, cuando uno escucha esa explicación, todo nos hace sentido y uno dice, sí, tiene razón, tiene sentido. Y a nosotros nos gustan las explicaciones así del sufrimiento porque nosotros siempre queremos encontrarle un sentido y una explicación a nuestro sufrimiento. ¿Cuántas veces tú y yo, en medio de la prueba por la que estamos viviendo, nos hemos preguntado, ¿por qué? ¿Por qué? Nosotros constantemente estamos tratando de entender qué es lo que Dios está haciendo. Solo quiero entender por qué es que Dios me está permitiendo vivir esto. El peligro es que en medio de esa búsqueda desesperada, por respuestas, por explicaciones, nosotros podemos caer en un error muy grande. Y el error es tratar de trazar una ecuación muy simple entre el sufrimiento y el pecado. Ah, como Elimelec se fue huyendo y se fue a Moab y sus hijos se casaron. Entonces, bueno, ahí tiene. Esa es la consecuencia, ya lo entendimos, ahí está. Pero tú sabes qué, uno puede llegar a esa conclusión, pero el texto bíblico no nos dice por qué fue que Noemí y su familia sufrió eso. No lo dice. Tampoco nos dice por qué Dios decidió visitar al pueblo en Belén y darles otra vez alimento. No nos dice. Nosotros podemos asumir algunas cosas, pero no nos dice, y eso nos incomoda un poquito porque Dios obra de maneras misteriosas y eso a nosotros nos causa muchos problemas. Con frecuencia queremos saber el por qué, especialmente cuando somos afligidos. Queremos entender por qué Dios permite esto o aquello en nuestra vida, pero nuevamente en su amor paciente, Él te dice, mi hermano, no es a causa de tu pecado, no es por el pecado de tus padres, lo que busco es que mi gloria sea manifestada a través de tu aflicción. Pero a veces Él también nos dice, tú sabes que sí es por tu pecado, arrepiéntete, vuélvete a mí. Pero muchas veces Él nos dice, bástate mi gracia, porque mi poder se perfecciona en tu debilidad. Yo te estoy moldeando a la imagen de Jesucristo. En medio de la aflicción, tú y yo necesitamos recordar y afirmar, como hizo Noemí, que Dios es soberano. Dios está presente caminando contigo, aunque sus huellas parecen invisibles. Dios extiende su mano de amor para bendecirte, pero Dios también extiende su mano para afligirnos cuando quiere y a quien Él quiere. Y cualquiera que sea mi situación, yo bendeciré el nombre del Señor. Porque la única manera en que tú y yo podemos atravesar las pruebas y las tormentas en la vida es descansando en el fundamento inamovible del carácter de Dios. Yo quiero que tú recuerdes, yo sé que tú la recuerdas, la escena en Marcos capítulo 4. Jesús le dice a sus discípulos: suban a la barca y vamos a atravesar al otro lado, el mar de Galilea. ¿Recuerdan la escena? ¿Qué pasa? A medio mar, empieza una gran tormenta. Los discípulos están aterrorizados. Las olas están golpeando tan fuerte que la barca se está llenando de agua. Ellos están tratando de ver cómo rescatan. Jesús, ¿dónde está? Durmiendo. ¿Cómo puede alguien dormir en medio de una tormenta? David nos ayuda a entender cómo es que tú y yo podemos dormir en medio de las tormentas. Salmo 3 y Salmo 4. Yo me acosté y dormí y desperté porque el Señor me sostiene. No temeré a los 10 millares de enemigos que se han puesto en derredor mío. En paz me acostaré y asimismo dormiré, porque solo tú, Señor, me haces vivir seguro. Tú sabes, el sueño de David, el sueño de Jesús, nos despiertan a una verdad importante. Dios es rey sobre las tormentas, y por eso es que tú y yo podemos descansar. No importa, hermano, cuántas tormentas se levanten, no importa cuántos enemigos hay a tu alrededor, no importa cuán difícil es el diagnóstico, no importa cuán grande parezca la prueba, cuán feroz sea el enemigo, no importa cuán grande y profundo es tu dolor ni tu frustración, tú debes recordar: Dios es rey sobre la tempestad, sobre la enfermedad, sobre la muerte, sobre la escasez, sobre los conflictos, sobre los enemigos. Él es rey sobre tu vida y tu tormenta. Él es el rey, y por eso tú puedes descansar. Pero no pierdas de vista algo más.

Noemí se aferró aún más fuerte a Dios, porque ella había construido su vida sobre el fundamento inamovible del carácter de Dios. Noemí conocía a su Dios. Él es el único fundamento firme sobre el cual tú puedes construir tu vida y mantenerte firme en medio de las tormentas. Yo te pregunto, ¿quién es el fundamento de tu vida, hermano? Y te pregunto, ¿cuánto conoces tú a Dios? O si estás luchando contra Dios ahora en medio de tu prueba y tu dificultad. Y te pregunto si esa prueba y en medio de tu lucha, tú te has aferrado más fuerte a Dios o te has apartado de Él. Él es el Dios que quita, pero también es el que te da recordatorios de esperanza, es el que te da un fundamento inamovible y por último, Él también es el que da una fe inexplicable. Hasta ahora nosotros hemos hablado acerca de Noemí, pero ¿cómo se llama el libro? Ruth. Hay alguien que salta a la escena, toma un rol protagónico, Ruth. Porque la manera en que Ruth responde a toda esta situación, acuérdate, sí, Noemí perdió a su esposo y dos hijos, Ruth perdió a su esposo. Pero la respuesta de Ruth tiene una complejidad interesante. ¿Por qué? Porque Ruth no es israelita. Ruth es moabita. El Dios de Ruth no era el Dios de Israel. Y la única manera en que tú y yo podemos explicar la respuesta de Ruth es que se trata de un regalo de Dios. La fe que muestra Ruth aquí es una fe inexplicable. Cuando Noemí está tratando de persuadirla de que regrese a casa y rehaga su vida, Ruth le responde de una manera impresionante. Versículos 16 y 17. No insistas que te deje o que deje seguirte, porque donde tú vayas, yo iré. Donde tú mores, yo moraré. Tu pueblo será mi pueblo, tu Dios será mi Dios. Donde tú mueras, ahí moriré, allí seré sepultada. Así haga el Señor conmigo, y aún peor, si algo, excepto la muerte, nos separa. Ese compromiso de Ruth era aún mayor que el de un matrimonio. El argumento de Noemí era sólido. Noemí tenía muchas razones para que Ruth y Orfa fueran en su propio camino. Cualquier persona, como dicen comúnmente, que tenga cuatro dedos de frente, o tres, cuatro sería mucho, tres, sabría que lo que Noemí está diciendo tiene sentido. Ir con Noemí es desventaja económica. ¿Qué vas a ir a hacer tú con una viuda en un país extranjero? En ese tiempo, tú sabes, las viudas no se sostenían por sí mismas. Era ir en desventaja social, porque iba a ir a un país extranjero y en cierto sentido una desventaja espiritual. Porque mira nomás cómo ese Dios está tratando a su hija y tú quieres ir detrás de ellos. Pero Ruth responde con una fe inexplicable, una fe que no proviene del corazón humano, sino solamente de Dios. Por eso el apóstol Pablo le dice a los filipenses, porque a ustedes, escucha, se les ha concedido por amor de Cristo, no solo creer en Él, sino también sufrir por Él. La fe y el sufrimiento por Cristo son regalos de Dios. La fe que tú y yo necesitamos para mantenernos firmes en medio de las tormentas solo proviene de Dios. Es un regalo que Él da para aquellos que le aman. ¿Recuerdas la historia de Eden que te conté al inicio? La integración de Eden al colegio. El nuevo comienzo de esta vida normal para ella duró muy poco. Al cabo de unas semanas, Eden volvió a tener convulsiones. Fue otra vez al hospital

0: donde enfrentó nuevamente una realidad desgarradora. Eden perdió otra vez la capacidad de hablar. Eden perdió otra vez sus movimientos, no eran coherentes, su lucidez se desvaneció. Otra vez tuvieron que sedarla, inducirla a un coma. Y los meses de junio y julio que acaban de pasar fueron una montaña de rusas para la familia, con recaídas dolorosas, visitas al hospital, convulsiones recurrentes, episodios terribles de delirio en donde ella a veces no reconocía incluso ni a su propio padre. Momentos de gran desesperación. Pero el pastor Garrett ha estado actualizando acerca de la situación de su hija y él escribió el pasado 20 de agosto esta nota. El 1 de septiembre, o sea, hoy, Eden cumplirá 16 años. Es un cumpleaños que celebraremos con gratitud por tenerla entre nosotros, aunque no será como habíamos imaginado. La familia confía en Dios en medio de esta prueba, encontrando consuelo en la fe inexplicable de Eden. Porque en una conversación reciente, dice su padre, ella me habló de cuánto ha cambiado su vida y cómo cree que Dios ha usado este tiempo de sufrimiento para acercarla más a Él. Ella tiene 16 años. Escucha lo que dijo Eden. Estoy triste, papá, porque hay muchas personas que no conocen a Dios, dijo Eden con lágrimas en sus ojos. Dios la está transformando en medio de esta adversidad. Y damos gloria a Dios por sus misteriosas providencias. Sigue escribiendo Garrett. Una nota final. Christopher. No había mencionado a mi primo antes en todas mis actualizaciones sobre la salud de Eden, pero él ha estado luchando con la leucemia durante más de una década. Durante todo ese tiempo, Chris ha enfrentado su enfermedad de una manera inspiradora, pero él es ateo. No tenía ningún interés en hablar de Jesús. Sin embargo, en una conversación reciente, Chris me compartió que había puesto su fe en Cristo, que había recibido el perdón de Dios y me compartió de su esperanza de que un día será resucitado por nuestro Rey. Dios usó esta prueba para llevarlo al fin de sí mismo y ver como a Jesús como su única esperanza. En medio de la prueba, Dios es el único que puede darte una fe inexplicable para sostenerte en medio de la prueba y de la aflicción. El libro de Ruth, mis hermanos, no se trata de Ruth. No se trata tampoco de Noemí. Este es un libro que retrata de una manera espectacular el Gesed de Dios. Lo que los teólogos llaman Gesed es una palabra muy difícil de traducir porque es más que amor. No es solo el amor de Dios, es una palabra que abarca todos sus atributos: amor, fidelidad, misericordia, gracia, bondad, lealtad. Ese sufrimiento de Noemí, el sufrimiento de Ruth, el sufrimiento de Eden, el sufrimiento de Christopher, tu sufrimiento, no se tratan acerca de ti. Tú estás sufriendo, pero no se trata acerca de ti. Son ventanas de gracia que nos permiten ver y experimentar la gloria de Dios y el Gesed de Dios. En tu dolor, Él permanece fiel. En tu desesperación, Él te ofrece su misericordia. En tu tristeza, Él te envuelve en sus brazos de amor. En tu pérdida, Él te brinda consuelo. En tus dudas, Él muestra su constante bondad. En tus pruebas, Él no se aparta. En tu sufrimiento, Él se mantiene cercano con un amor inquebrantable. En tus lágrimas, Él te consuela. En tu fragilidad, Él es tu fuerza. en tu necesidad. Hermano, Él trae redención. Él trae salvación. Él trae restauración. Y por eso es que en medio de las pruebas, tú y yo podemos ver a Dios obrando por esos recordatorios que Él nos está mandando a nuestro alrededor. Abre tus ojos para ver lo que Dios está haciendo. Aunque no parezca estar obrando en tu vida ahora mismo, cambiando tus circunstancias, Dios sigue siendo Dios. Mira lo que Él ha hecho antes, mira lo que Él ha hecho ahora, y tú sabes lo que Él hará. En medio de tu sufrimiento, Él es el fundamento inamovible en el cual tú puedes descansar. Y por eso nosotros podemos decir junto al salmista: levantaré mis ojos a los montes, ¿de dónde vendrá mi ayuda? Mi ayuda viene del Señor, que hizo los cielos y la tierra. No permitirá que tu pie resbale. No se duerme el que guarda a Israel. El Señor es tu guardador. Él es tu sombra, tu mano derecha. El sol no te herirá de día ni la luna de noche. El Señor te protegerá de todo mal. Él guardará tu alma. El Señor guardará tu salida y tu entrada desde ahora y para siempre. Oremos. Señor, tú sabes que somos débiles. Tú sabes, Señor, que necesitamos escuchar este recordatorio. Y tú conoces nuestros corazones y las situaciones por las que hemos estado atravesando. Y cuántas veces, Señor, en medio de las pruebas, nos hemos preguntado por qué, Señor. ¿Por qué de esa manera? ¿Por qué a mí? ¿Por qué sucedió esto? Y queremos entender tu obrar misterioso. Tú sabes, Señor, cuántos de los que estamos aquí estamos o hemos luchado contra ti. Y tú sabes también cuántos en medio de su lucha y en medio de su aflicción se han apartado de ti porque han cuestionado quién eres tú. Pero gracias, Señor, porque tú eres un Dios paciente. Tú no solo nos recuerdas quién eres tú, sino que nos buscas. Nos abrazas. Tú, el Dios eterno, sufriste por nosotros. Y entonces nos preguntamos, ¿por qué yo no habría de sufrir por ti? Si este sufrimiento trae gloria a tu nombre, ¿por qué no voy a sufrir por ti? Si este sufrimiento trae salvación a otro, ¿por qué no sufrir por ti? Si este sufrimiento moldea la imagen de Cristo en mí, ¿por qué no voy a sufrir? Ayúdanos, Señor, a aferrarnos a tu verdad, a permanecer firmes en medio del dolor y la prueba. Y que en medio de nuestro lamento pueda brillar la luz del glorioso Evangelio de Cristo. Lo pedimos en Cristo Jesús. Amén.
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2: Capítulo 124. La Iglesia. La Iglesia hoy, entendida no como un edificio de ladrillos y hormigón, sino como la reunión de todos los creyentes alrededor del mundo, es un organismo espiritual con imagen humana, reunidos sin embargo bajo la misma bandera de su Espíritu Santo, que, aunque cada quien, en diferentes estructuras y funciones, conforman ese cuerpo, es de manera similar a como lo hace en el cuerpo humano los órganos y sistemas, sin embargo, son un único cuerpo, así también la Iglesia. Hoy es este cuerpo en quien se encuentra la presencia de Dios para el mundo, la Iglesia. Entiéndame también que no es la institución humana que llamamos por ese nombre, sino que donde estén dos o tres congregados en su nombre, Él está allí en medio de ellos. Solo se requiere que esos congregados le hayan creído a Jesús, guarden su palabra y la obedezcan, y Él se manifestará en ellos para la gloria de su nombre. Hoy, ese cuerpo tristemente se encuentra fragmentado en muchos pequeños pedazos, y no pareciera que humanamente mostramos una unidad corporal. Pero cuando analizamos en detalle cada pequeña congregación de esos discípulos obedientes, entonces vemos diferentes funciones, con objetivos diferentes, alcances diferentes, pero un mismo Señor, un único Padre, una misma palabra, un mismo Espíritu Santo, un mismo macro objetivo: hacer discípulos a las naciones, enseñándoles a que guarden la palabra de Jesús y se conviertan en multiplicadores de la misma. La Iglesia, créanme, es lo único verdaderamente importante en esta tierra para Dios. La gota de vida para hoy es que la vida se encuentra en Jesús. Él es la luz de los hombres. Apartados de Él, estamos como zombies en esta tierra, pero hay palabra de vida en el mensaje del Evangelio, de salvación, de regeneración. Creer lo que Él nos dijo y ponerlo en práctica es la clave para el perdón y el nacer de nuevo en Jesús. La Iglesia es su cuerpo aquí en la tierra. Hacemos bien en seguirle. En Él está la vida.
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3: Sé que el tiempo es corto y la eternidad es larga. Qué absurdo es desperdiciar el poco tiempo que tengo aquí en esta tierra, lamentándome, resintiéndome y oponiéndome a las cosas que Dios quiere traer a mi vida para ayudarme a ser como Jesús y que me preparan para la eternidad.
2: Estás escuchando Aviva Nuestros Corazones con Nancy DeMoss Wogan, autora del libro Sea Agradecido, en la voz de Patricia de Saladín. Hoy, 3 de noviembre de 2023. Y bueno, seamos honestas. ¿Cómo te describiría tu familia o aquellos con quienes pasas más tiempo? ¿Dirían ellos que eres una persona alegre? Puedes aprender a estar gozosa incluso cuando las circunstancias son dolorosas e inciertas. Nancy nos mostrará cómo podemos hacer esto continuando en la serie Enfrenta el futuro con gozo.
3: Mientras leí algunos de los comentarios en el blog hace un tiempo, hubo una oración que realmente llamó mi atención. Fue algo que publicó una de nuestras lectoras, una mujer joven que estaba desesperada por ser una mujer verdadera, una mujer piadosa. Y ella dijo esto: la mayoría de las mujeres mayores que conozco lucen ansiosas y sin gozo. Bueno, ouch, porque ahora me considero y creo que con razón una mujer mayor, no necesariamente una ancianita, sino una mujer mayor. Y cuando leí eso pensé, wow, eso es verdad. ¿Con qué frecuencia es cierto que estoy ansiosa y sin gozo? Qué cosa tan triste para una mujer joven de hoy ver a las mujeres cristianas mayores y decir: la mayoría de las mujeres cristianas que conozco lucen ansiosas, estresadas y sin gozo. Y uno de los mandatos del Evangelio es hacer personas gozosas. Eso no es una opción, es un mandato. En 1 los Tesalonicenses, en el capítulo 5, el versículo 16, dice: estén siempre gozosos. Y el versículo 11 del Salmo 5 dice también: pero alégrense todos los que en ti se refugian, para siempre canten con júbilo. Y el Salmo 100, en el versículo 2, dice: sirvan al Señor con alegría. Y el Salmo 113 habla de una mujer que es madre gozosa de hijos. Y por supuesto, sabemos que el fruto del Espíritu incluye, entre otras cosas, el gozo. Es un mandato del Evangelio ser mujeres gozosas. Ahora, no estamos hablando de un gozo superficial, hueco y barato, que depende de lo que sucede a nuestro alrededor, sino que estamos hablando de ese gozo profundo y duradero que está arraigado en el Evangelio, que está arraigado en Dios, está arraigado en la verdad de quién Él es. Y eso nos viene a la mente cuando vemos estos dos versículos en Proverbios 31 que hemos estado desarrollando. Proverbios 31, versículo 21: no tiene temor de la nieve por los de su casa, porque todos los de su casa llevan ropa escarlata. Y luego el versículo 25: fuerza y dignidad son su vestidura y sonríe al futuro. Otra versión dice: y se ríe sin temor del futuro. Y otra traducción: y se ríe de lo porvenir. Y la palabra sonríe, y sonríe al tiempo venidero, esa palabra significa reír de placer, divertirse, jugar. Nos da la idea de una persona sin preocupaciones. Ahora, no es porque ella no tenga problemas, sino porque ella sabe echar sus cargas sobre el Señor y no permite que esas cargas permanezcan sobre ella. Ella no es frívola, no es tonta, sino que camina con dignidad a través de las pruebas y de los retos de la vida. Se ríe de placer al pensar en el futuro. Ella está libre del miedo al futuro. Ella mira hacia el futuro con confianza, con esperanza y gozo, a pesar de los desafíos. Y hay algunas frases que los comentaristas han usado al hablar de esta mujer que se ríe del tiempo por venir. Uno de ellos dice, ella tiene una tranquila anticipación del futuro. Y otro dijo que ella espera felizmente el futuro. Ahora, algunas personas tal vez simplemente nacieron felices, optimistas, miran la vida desde un punto de vista positivo. Pero encuentro que la mayoría de nosotras como mujeres tenemos el reto de anticipar el futuro con gozo. Somos expertas hablando de lo que el futuro nos depara y haciendo un gran alboroto antes de que suceda, si es que alguna vez sucede. Y hace un tiempo tuve una conversación sobre temas relacionados con las temporadas de la vida. No diré más que eso, excepto que me estaba proyectando años en el futuro y preocupándome por cosas que tal vez nunca sucedan. Y si ocurren, habrá gracia para enfrentarlas en ese momento, gracia que no tengo ahora. Así que comienzo a suponer y entonces me siento ansiosa y sin gozo, me estreso por eso, ni siquiera he llegado. Y creo que tú sabes de lo que estoy hablando. Esta mujer de Proverbios 31 tiene una tranquila anticipación del futuro. Y creo que eso podría referirse al futuro inmediato, a las circunstancias que tiene frente a ella. Ella las mira fijamente, las facturas, la situación con un hijo, con un esposo en el hospital, el diagnóstico que acaba de recibir del médico, un hijo o una hija que se está preparando para casarse con alguien que no es cristiano. Es un reto inmediato en el futuro, los días más cercanos. Y luego está el futuro a largo plazo. Está lo que se sabe al respecto, lo que creemos que sabemos, y también está lo que se desconoce al respecto. Y ambas cosas pueden causarnos ansiedad y falta de gozo. Temporadas futuras de la vida, físicamente, emocionalmente, estaciones en la vida de una mujer. Durante mi vida se han escrito muchos libros sobre las etapas de vida de la mujer. Y creo que conocer parte de esa información puede ser útil. Pero también puede hacer que las mujeres entren en una espiral descendente y vivan el futuro con miedo y ansiedad en lugar de gozo. ¿Y qué sobre enfrentar la vejez? Muchas mujeres jóvenes y muchas mujeres de mediana edad temen a los retos de la vejez. Y no digo que no haya retos asociados con el envejecimiento, porque sí existen. Vivimos en un mundo caído y roto en el que hay retos. Pero como he dicho, Dios no nos da la gracia que necesitamos para lo que nos espera en el camino hasta que lleguemos ahí. Él nos da la gracia para lo que enfrentamos hoy. ¿Y qué sobre enfrentar la muerte? Para muchas personas ese es un gran temor, ya sea la tuya o la de alguien a quien amas. La mujer de la que estamos leyendo en Proverbios 31, esa mujer de fortaleza y dignidad, anticipa tranquilamente el futuro porque confía en la providencia sabia y amorosa de un Padre Celestial que se preocupa, que es capaz de controlar el futuro, que controla el futuro, esa vida venidera que la mujer de fe no teme, la mujer de fortaleza y dignidad que teme al Señor y que conoce a Jesucristo. Otro comentarista dijo, ella es optimista sobre el futuro porque se ha preparado para ello. Ella ha hecho los preparativos que puede hacer y ha preparado su propio corazón atándolo a la palabra de Dios, al carácter de Dios, a los caminos de Dios, antes de que vengan las tormentas. Ella puede ser optimista sobre el futuro. Ahora, como mencioné antes, uno de los significados de la palabra sonríe es reír. Y se usa en otro caso en el Salmo 2. Y quiero citarte una parte de ese Salmo para darte una comprensión más amplia de ese concepto de sonreír. Porque en este Salmo vemos el ejemplo de Dios mismo como un Dios que se ríe. El Salmo 2 nos dice, se levantan los reyes de la tierra y los gobernantes traman unidos contra el Señor y contra su ungido, diciendo, rompamos sus cadenas y echemos de nosotros sus cuerdas. Aquí vemos los ejércitos de la tierra reunidos contra Dios. ¿Y cuál es la respuesta del Señor? ¿Cuál es la respuesta de Dios? El que se sienta como rey en los cielos se ríe. Y esa es la misma palabra que se usa en Proverbios 31, en el versículo 25, que dice, y sonríe al futuro. El versículo 4 del Salmo 2 dice, el que se sienta como rey en los cielos se ríe. El Señor se burla de ellos. Luego les hablará en su ira y en su furor los aterrará diciendo, pero yo mismo he consagrado a mi rey sobre Sión, mi santo monte. Ahora, aquí está la ilustración. Tienes a las naciones, a los reyes, los ejércitos de todo el mundo, aliados para hacer guerra contra Dios. Y es la imagen que pienso de la batalla final de Armagedón. Aquí tienes a todas estas potencias mundiales apuntando sus armas y misiles más sofisticados hacia Dios, hacia el cielo. Son arrogantes y se creen todopoderosos. Creen que son invencibles, pero de hecho son menos que mosquitos para Dios. Todo su poder militar, todo su armamento militar, no es nada contra el Dios todopoderoso del universo. No hay nada que puedan hacer para lastimar a Dios, y mucho menos derrotarlo. Leí a un comentarista sobre este pasaje que dijo, hombres insignificantes enfrentándose al omnipotente. ¡Qué ridículo! Sería como un velero de juguete que se enfrenta a un enorme barco de guerra o una hormiga que intenta luchar contra un elefante. Esas son imágenes muy acertadas. Así que la mujer que camina con Dios, que teme a Dios, que está vestida de fuerza y de dignidad, que provienen de vivir en la presencia de ese Dios, esa mujer se ríe y sonríe con confianza al enfrentar el futuro y lo que pueda traer contra ella. Porque el futuro no puede lastimarla ni derrotarla, ya que ella está vestida con la fuerza y la dignidad de Dios. Así como el futuro no puede lastimar a Dios cuando los reyes de la tierra envían sus armas, su fuerza, su poderío contra el Dios del universo. Y si tú estás en Cristo, Cristo está en Dios. Estás a salvo. Y es como una hormiga que intenta luchar contra un elefante, como un velero de juguete que se enfrenta a un enorme barco de guerra. No hay nada que pueda lastimar o derrotar tu vida si estás en Cristo. Y eso es quizás lo que el apóstol Pablo estaba pensando en Romanos capítulo 8, cuando dijo, porque estoy convencido de que ni la muerte, ni la vida, ni ángeles, ni principados, ni lo presente, ni lo porvenir, ni los poderes, ni lo alto, ni lo profundo, ni ninguna otra cosa creada nos podrá separar del amor de Dios que es en Cristo Jesús, Señor nuestro. Así que cuando nos enfrentamos a estos ejércitos, a estas fuerzas, a estas circunstancias, estas tormentas, estos eventos perturbadores en nuestras vidas, debemos aprender a aconsejar nuestros corazones de acuerdo con la verdad y no ceder a nuestras emociones o nuestros pensamientos sagaces, sino aconsejar nuestros corazones de acuerdo con lo que sabemos que es verdad, la verdad de la palabra de Dios, y atar nuestros corazones a su palabra y a lo que sabemos sobre el futuro. Ahora, déjame decirte algunas cosas que sé sobre el futuro. Y estas son las cosas a las que tú y yo podemos atar nuestros corazones. Sabemos que este es un mundo quebrantado y caído, y por lo tanto, habrá dificultades, habrá aflicciones y sufrimiento. Hay en este mundo y habrá hasta que lleguemos al nuevo mundo. Enfermedad, muerte, dolor, pérdida y angustia. Eso es algo que sabes sobre el futuro. Así que cuando sucede, ¿por qué nos sorprendemos tanto? Sabemos que va a llegar, pero tenemos esta mentalidad de cuento de hadas de que todo debería estar bien. Entonces, cuando llega ese dolor o la dificultad o el sufrimiento, nos desmoronamos porque no hemos aconsejado nuestro corazón de acuerdo con la verdad de que vendrán tiempos difíciles. Eso es algo que sabemos sobre el futuro y que debemos recordarnos a nosotras mismas. Y aquí hay otra cosa que sabemos, y es que Dios es soberano. Él tiene el control. y nada puede tocar mi vida ni la tuya sin el permiso de Dios. Él sabe lo que viene, Él sabe lo que va a pasar y lo que vas a pasar. Él tiene el control y sabes que Él caminará contigo a través de cada dificultad, porque Él lo ha dicho. Sé que Dios caminará conmigo a través de cada dificultad y prueba en mi vida. Ahora, ¿pueden dos andar juntos si no están de acuerdo? Tengo que estar dispuesta a estar de acuerdo con Dios acerca de su verdad, quién es Él, quién soy yo, y acerca de sus mandatos para ser una mujer gozosa, una mujer de fortaleza y de dignidad. Al someterme a Él, puedo estar segura de que Él caminará conmigo a lo largo de este viaje. Y sé que Dios es demasiado sabio para cometer un error. Y sé que Él es demasiado amoroso para hacer algo que al final me haría daño. Y que si aparentemente me hace daño, es para mi bien final y para su gloria. Y estas son cosas que sabemos. No te limites a escribirlas en tu cuaderno. Escríbelas en tu corazón. Llévalas en tu corazón. Recuérdatelas a ti misma y regresa y aconseja tu corazón de acuerdo con la verdad. Cuando tus emociones estén saliendo de control y cuando tus pensamientos digan, todo se acabó, todo terminó, estoy abrumada, no puedo sobrevivir. Sabemos que el sufrimiento purifica y santifica. Eso es verdad. Sabemos que nos conforma a la imagen de Cristo. Y por eso el salmista dice en el Salmo 119, en el versículo 71, bueno es para mí ser afligido para que aprenda tus estatutos. Ahora, en medio de la aflicción, ¿por qué olvidamos ese versículo? Tenemos que volver ahí. Me hace bien haber sido afligida. Y así podemos incluso abrazar la mano que sostiene la vara, la mano de Dios que me disciplina o me corrige y puede hacer que nuestra vida parezca difícil, sabiendo que Él está limpiando y purificando nuestras vidas. Hablé por teléfono con una mujer que acaba de sufrir una recaída de leucemia aguda. Ella creía haber estado libre de cáncer o en remisión durante algún tiempo. Y saber esto de que el sufrimiento limpia y purifica nuestras vidas fue algo que para esta amiga y para mí, mientras compartíamos juntas, nos llenó de aliento y nos tranquilizó mientras ella se enfrentaba a lo que fuera que el futuro le deparara. Dios lo sabe. Pero para nosotras fue un recordatorio de las promesas de Dios. Y una de las palabras que me vino a la mente fue: por tanto, puesto que Cristo ha padecido en la carne, ha terminado con el pecado. Ahora, no voy a hacer un exégesis de ese versículo aquí, pero hay algo sobre el dolor y sobre el sufrimiento que hace que el pecado sea menos atractivo para nosotros. ¿Quieres tener menos deseo y menos apetito por el pecado? Díselo al Señor. Y Él te dirá, bien, voy a aceptarlo y traeré algunas cosas a tu vida que te ayudarán a amar menos el pecado. Ahora, no digo que esa sea siempre la razón del sufrimiento o del dolor. No quiero poner todo el sufrimiento, el dolor y la aflicción en una sola categoría. Pero sé que es bueno para mí haber sido afligida porque es cuando he podido aprender y amar y abrazar y decir sí a los estatutos y mandamientos de Dios. Y sé que Dios es un Dios redentor que está haciendo nuevas todas las cosas. Y yo necesito recordármelo en medio de los tiempos inciertos. Sé que un día Él enmendará todos los errores y nos librará de todos los problemas, de todo el dolor y de todo el pecado, que Él los erradicará de todo el universo. Y sé que el tiempo es corto y que la eternidad es larga. Qué absurdo es desperdiciar el poco tiempo que tengo aquí en esta tierra, lamentándome y resintiéndome y oponiéndome a las cosas que Dios quiere traer a mi vida para ayudarme a ser como Jesús y que me preparan para la eternidad. Yo sé que si mantengo mis ojos en la meta final, Jesús me está esperando allí, fijando mis ojos en Él. Un vistazo a su amado rostro borrará todo dolor. Así que valientemente corre la carrera, hasta que veamos su rostro, hasta que veamos al Señor. Ahora, quienes no conocen a Cristo, no tienen razón para sonreír al futuro. Tienen todas las razones para temer el futuro. Y sé que en nuestra audiencia hay personas en las que esto es cierto en sus vidas. Pueden prosperar en esta tierra, pueden tener éxito según los estándares humanos, pueden pensar que son felices en esta vida, pero todo lo que tendrán para esperar en esa próxima vida venidera es el castigo eterno y la separación de Dios por sus pecados por toda la eternidad, a menos que se arrepientan y pongan su fe en Cristo. Un día perecerán, un día Dios les dirá: apártense de mí, nunca los conocí. Pero un día, aquellas de nosotras que hemos puesto nuestra fe en Cristo, que pertenecemos a la familia de Dios, lo escucharemos invitarnos a su morada celestial, a su hogar por toda la eternidad. Lo escucharemos decir: entra en el gozo de tu Señor. Ahora, cuando piensas en ese futuro, ¿cómo no sonreír? ¿Cómo no reír? ¿Cómo no ser una mujer de gozo, aunque tus ojos estén llenos de lágrimas en este momento? Hay mucho que no sabemos sobre el futuro, pero necesitamos aferrarnos a lo que sí sabemos. No podemos controlar el futuro, pero sí podemos confiar en aquel que lo controla. No hay que temer, no hay que sentir temor. Vivia Perpetua era una joven de 22 años que fue martirizada a finales del siglo II en la ciudad de Cartago, en el norte de África. Y tenemos un relato detallado de su martirio basado en el diario que llevó hasta el día de su ejecución. Y luego, tres relatos de testigos presenciales que describieron poco después de su muerte. Al leer estos relatos, se muestra a una mujer de fortaleza, dignidad y gozo, incluso frente a pruebas insoportables. Perpetua provenía de una familia rica. Su padre era un noble, él la amaba mucho, pero no era creyente, y eso le hizo la vida difícil en algunos momentos. Ella estaba casada y tenía un hijo pequeño. Perpetua y su hermano Sátiro fueron arrestados por su profesión de fe en Cristo. Junto con ellos fue arrestada una esclava llamada Felicitas, quien estaba embarazada de 8 meses. Fueron encarcelados junto con otros y condenados a morir en la arena. Mientras esperaba su ejecución, dice la historia, que Perpetua cuidó de los otros prisioneros y los animó a no tener miedo a sufrir por Cristo. El padre de Perpetua venía a menudo a la prisión y a veces traía a su hijito en brazos. Él le suplicaba que renunciara a su fe para que su vida pudiera salvarse. Y aquí copio una parte de su diario donde ella dice: cuando estaba en manos de los perseguidores, mi padre en su tierna solicitud se esforzó por disuadirme, por alejarme de la fe. Padre mío, le dije, mira este cántaro. ¿Podemos llamarlo por otro nombre que no sea cántaro? No, me dijo. Tampoco yo puedo llamarme por otro nombre que no sea el de cristiana. Hija, dijo, ten piedad de mis canas, ten piedad de tu padre, no me entregues a la desgracia. Mira a tus hermanos, a tu madre y a tu tía. Mira a tu hijo, que no puede vivir sin ti. No nos destruyas. Así habló mi padre, besándome las manos y arrojándose a mis pies. Y lloré a causa de mi padre, porque él era el único de toda mi familia que no se regocijaría en mi martirio. Así que lo consolé diciendo: en esta prueba se llevará a cabo lo que Dios determine. No estamos bajo nuestra propia custodia, sino bajo la de Dios. 2 días antes de la ejecución de los cristianos, Felicitas dio a luz a una niña. La última comida de los prisioneros juntos se celebró en la víspera del cumpleaños del emperador, ya que iban a ser sacrificados al día siguiente. Celebraron su última comida como una fiesta de amor. El carcelero vio la fuerza espiritual y la dignidad de sus prisioneros y quedó tan impresionado por todo el asunto que terminó entregando su corazón a Cristo. al día siguiente, el 7 de marzo del año 202, Perpetua y cuatro compañeros fueron conducidos a la arena. Se nos dice que esta joven lucía radiante y de espíritu animado. Sin dudarlo, entró en el estadio y se negó a usar los trajes paganos y religiosos con los que los funcionarios romanos intentaban vestir a los prisioneros condenados, como símbolo de que estaban siendo ofrecidos como sacrificios a los dioses. La multitud exigió que los cristianos fueran azotados. Entonces un jabalí, un oso y un leopardo fueron lanzados sobre los hombres, y las mujeres fueron atacadas por un toro salvaje. Perpetua fue arrojada y sacudida y luego corneada por el toro, pero de alguna manera logró sobrevivir. Llamó a los demás a mantenerse firmes en la fe y amarse unos a otros. En ese momento, un joven gladiador intentó matarla a puñaladas con su espada, pero su primer golpe falló. Entonces, el relato del testigo presencial dice que ella guió la mano temblorosa de este joven gladiador a su propia garganta para el segundo golpe fatal, y luego estaba escrito que ella y sus compañeros fueron a la muerte con gozo y corazones ligeros. Gozo y corazones ligeros. No tiene temor de la nieve por los de su casa, porque todos los de su casa llevan ropa escarlata. Fuerza y dignidad son su vestidura y sonríe al futuro. Se ríe del porvenir, tiene gozo en el porvenir. Y mientras pensaba en este versículo, en este pasaje y lo que Dios ha estado obrando en mi propio corazón con él, hay un himno que vino a mi mente. Muchas de ustedes quizás están familiarizadas con él, pero quiero leerles las palabras y recordarnos que debemos aconsejar nuestros corazones de acuerdo con la verdad de la palabra de Dios. Calma mi alma, contigo está el Señor. Soporta con paciencia tu dolor. Deja al Señor que obre y te proteja. En cada prueba, Él te será fiel. Calma mi alma, tu amigo eterno es. Te guiará a un lugar feliz. Calma mi alma, que Dios te guiará, en el futuro como en el ayer. Fe y esperanza no debes perder, todo misterio al fin claro será. Calma mi alma, las olas, el viento, Él rige con su voz y con su poder. Calma mi alma, la hora está llegando de estar por siempre al lado del Señor. Sí, tu dolor y penas ya se alejan. Cristo reina con su gran poder. Calma mi alma ya, todo está en paz. Oh, qué gran gozo es verlo al final. Calma mi alma, tu amigo eterno es, te guiará a un lugar feliz. Calma mi alma, las olas, el viento, Él rige con su voz y su poder. Calma mi alma, ya todo está en paz. Oh, qué gran gozo es verlo al final.
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3: En esta oportunidad vamos a dar respuesta a la siguiente consulta. ¿Existe la palabra Trinidad en la Biblia?
4: La palabra Trinidad no aparece en la Biblia, pero la doctrina de la Trinidad claramente se fundamenta en la Biblia. Es lo mismo que con la palabra milenio, la cual no aparece en la Biblia, pero la doctrina del milenio claramente se fundamenta en la Biblia. Hablando específicamente sobre la doctrina de la Trinidad, diremos que esta doctrina se insinúa en el Antiguo Testamento y se demuestra en el Nuevo Testamento. En el Antiguo Testamento se ve con absoluta claridad que Dios es uno. Deuteronomio 6:4 dice: Oye, Israel, Jehová nuestro Dios, Jehová uno es. Esta es la unidad de la Deidad que sostiene la doctrina de la Trinidad. Pero en esta unidad de la Deidad hay más de una persona. Esto se confirma básicamente por dos razonamientos. Primero, el nombre plural que se usa para la Deidad. El es uno de los muchos nombres de Dios en el Antiguo Testamento. El significado primario de este nombre es el fuerte. Pero en muchas ocasiones, cuando se usa este nombre en el Antiguo Testamento, aparece en su forma plural, Elohim. Un caso así es en el primer versículo del primer libro de la Biblia, donde dice: En el principio creó Dios los cielos y la tierra. La palabra Dios en este texto es la traducción de la palabra hebrea Elohim, que, como ya se mencionó, es la forma plural de la palabra El, que significa el fuerte. Segundo, por el pronombre en primera persona de plural que algunas veces se utiliza para referirse a la Deidad. Por ejemplo, en Génesis 1:26 leemos: Entonces dijo Dios, hagamos al hombre a nuestra imagen, conforme a nuestra semejanza, y señoree en los peces del mar, en las aves de los cielos, en las bestias, en toda la tierra y en todo animal que se arrastra sobre la tierra. Hablando de la Deidad, dice, hagamos, y nuestra semejanza. Pronombres en primera persona de plural, indicando que se trata de más de una persona. Pero se necesita de la revelación del Nuevo Testamento para establecer que en la unidad de la Deidad existen tres personas. La primera, el Padre. 1 Corintios 8:6 dice: Para nosotros, sin embargo, solo hay un Dios, el Padre, del cual proceden todas las cosas y nosotros somos para Él. De esto se desprende que el Padre es Dios. La segunda, el Hijo. 1 Juan 5:20 dice: Pero sabemos que el Hijo de Dios ha venido y nos ha dado entendimiento para conocer al que es verdadero. Y estamos en el verdadero, en su Hijo Jesucristo. Este es el verdadero Dios y la vida eterna. De esto se desprende que el Hijo es Dios. La tercera, el Espíritu Santo. Hablando del Espíritu Santo, Hechos 5 del 3 al 4 dice: Y dijo Pedro, Ananías, ¿por qué llenó Satanás tu corazón para que mintieses al Espíritu Santo y sustrajeses del precio de la heredad? Reteniéndola, ¿no se te quedaba a ti? ¿Y vendida no estaba en tu poder? ¿Por qué pusiste esto en tu corazón? No has mentido a los hombres, sino a Dios. Ananías mintió al Espíritu Santo, y en ello mintió a Dios, es decir, que el Espíritu Santo es Dios. De modo que el Padre es Dios, el Hijo es Dios y el Espíritu Santo es Dios. Pero no son tres dioses, sino uno solo. Esto es lo que sostiene la doctrina de la Trinidad. Así que la palabra Trinidad no está en la Biblia, pero la doctrina de la Trinidad está en la Biblia. Esto es, en definitiva, lo que importa.
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1: El Señor les da las señales de los tiempos. ¿Cómo serán los tiempos entre su primera venida y su segunda venida? ¿Qué debemos anticipar? ¿Qué sucederá? Y por último, ¿qué será la convergencia de estas señales para que podamos saber que el Señor Jesucristo está a la puerta?
2: Hola y bienvenidos a El Amor que Vale, con el profesor y pastor Dr. Adrián Rogers en la voz del pastor Lenín de Llanón. Soy Milton de los Santos y les presento El Amor que Vale, un tiempo especial de comprensión y motivación mientras estudiamos juntos la Palabra de Dios. Muchas veces nos resulta fácil adelantar lo que sucederá cuando tenemos muestras o señales de ello. Por ejemplo, si veo que estoy estornudando mucho, me pica la nariz y me duele fuerte la cabeza, lo más seguro es que al día siguiente amanezca con un resfriado. Asimismo, si veo que las nubes se aglomeran en el cielo y toman un color oscuro, significa que va a llover. Y si las nubes se ponen anaranjadas y el sol se mueve hacia el oeste, entonces es señal de que la noche se acerca. Pero, ¿habrá cómo saber cuándo Cristo regresará por segunda vez y estará cerca el final de los tiempos? Afortunadamente, Dios no pasó esto por alto y dejó registradas en su palabra las señales que acontecerán antes del fin de la historia. Estos serán tiempos de decepciones, divisiones, desastres y difamación, pero en los que se declarará el Evangelio a toda nación. Le invitamos a escuchar las señales de los tiempos.
1: Una satisfacción saludarles, estimados amigos. La Biblia nos habla hoy sobre el mañana. Esta enseña que cuando Cristo venga, aquellos de nosotros que somos salvos debemos estar listos anticipando su venida. Dios no nos ha dejado sin advertencia. Dios nos da indicaciones de que estamos viviendo en los últimos días. Las señales de los tiempos están por todas partes y de eso les hablaré hoy. Las señales de los tiempos. La segunda venida de nuestro Señor y Salvador Jesucristo. No estamos hablando sobre algo que es incidental, sino sobre una doctrina fundamental de la palabra de Dios. En el Antiguo Testamento, la segunda venida de Jesucristo se menciona 1200 veces. Y en el Nuevo Testamento hay más de 300 profecías referentes a la segunda venida del Señor Jesucristo. Si la Biblia da tanto énfasis a los últimos tiempos y a la venida, nosotros también debemos hacerlo. Vivimos en un mundo que quiere conocer el futuro. El hombre siempre ha tenido un intenso deseo de profetizar y mirar el futuro. Por ello tenemos todo tipo de los tan llamados clarividentes, médiums, pronosticadores, astrólogos y esos que pretenden adivinar el futuro. Pero ellos cometen algunos errores colosales. El único libro que da en lo cierto en un 100% es la palabra de Dios. La Biblia dice, tenemos la palabra profética más segura. Muchas veces la gente dice que la Biblia está actualizada. Estimado amigo, la Biblia está más que actualizada, está adelantada. No solo encaja con los titulares del periódico de hoy, encaja con los titulares de los periódicos de mañana, aun cuando estos no han sido escritos todavía. Uno de los grandes capítulos en profecía es Mateo 24. Le invito a leer en el versículo 1. Dice, cuando Jesús salió del templo y se iba, se acercaron sus discípulos para mostrarle los edificios del templo. Respondiendo, él les dijo, ¿veis todo esto? De cierto os digo que no quedará aquí piedra sobre piedra que no sea derribada. Si usted visita Jerusalén hoy y va al monte del templo, usted dirá, sí, Señor, tú tenías toda la razón. Hoy en día usted puede visitar las ruinas de otros templos y estos aún están allí. Pero no es así con las ruinas de este templo, ni una sola piedra quedó sobre la otra. Dice la palabra, y estando él sentado en el monte de los olivos, los discípulos se le acercaron aparte, diciendo, dinos, ¿cuándo serán estas cosas? Es decir, ¿cuándo será destruido el templo? ¿Y qué señal habrá de tu venida? La palabra venida aquí es parusía, y literalmente significa, ¿cuál será la señal dada cuando el Señor Jesús venga a tomar el poder? La palabra significa tomar el poder, estar presente, gobernar, reinar como un rey. ¿Cuándo, Señor, tomarás el reino que te pertenece? Y luego preguntaron, ¿cuándo va a ser el fin del mundo? Cuando Jesús dice, el fin del siglo, la palabra para siglo allí literalmente significa el tiempo. Es la palabra griega aion, de donde sacamos la palabra en español eón. No está hablando sobre la desintegración del planeta Tierra, sino de cuándo se llevará a cabo este tiempo, esa dispensación. ¿Cuándo va a ser destruido el templo? Señor Jesús, ¿cuándo vas a venir? ¿Cuándo gobernarás y reinarás? ¿Cuándo terminará este tiempo presente? Ahora el Señor Jesús empieza a contestarles. Es lo que veremos hoy. El Señor les da las señales de los tiempos. ¿Cómo serán los tiempos entre su primera venida y su segunda venida? ¿Qué debemos anticipar? ¿Qué sucederá? Y por último, ¿qué será la convergencia de estas señales para que podamos saber que el Señor Jesucristo está a la puerta? Permítame darle estas señales. Utilizaré la letra D para que pueda recordarlas con facilidad. La primera, las decepciones. Esa es la primera señal. Los engaños. Por favor, mire el versículo 4 y 5 también. Respondiendo Jesús les dijo, mirad que nadie os engañe, porque vendrán muchos en mi nombre diciendo, yo soy el Cristo. Y a muchos engañarán. Amigo, los engañadores y engaños son una de las señales de los últimos días. Por favor, anote en su margen, primera de Juan capítulo 4, versículos del 1 al 3. Amados, no creáis a todo espíritu, sino probad los espíritus si son de Dios, porque muchos falsos profetas han salido por el mundo. En esto conoced el Espíritu de Dios, todo espíritu que confiese que Jesucristo ha venido en carne, es de Dios. Es decir, no busquen a otro Mesías, no busquen a otro Cristo. El Señor Jesucristo ya vino en la carne, ese es el Espíritu de Dios. Ahora continuemos con el versículo 3. Y todo espíritu que no confiesa que Jesucristo ha venido en carne, no es de Dios. Y este es el espíritu del anticristo, el cual vosotros habéis oído que viene y que ahora ya está en el mundo. Es decir, ya existen muchos anticristos en el mundo. Como lo hemos visto antes, un anticristo quiere decir alguien que viene en contra de Cristo y en lugar de Cristo. El prefijo anti significa en lugar de y en contra de, significa las dos cosas al mismo tiempo. ¿Se ha cumplido esta profecía? ¿Se está cumpliendo? Bien, se nos dice que en nuestra generación, muchos de los que tenemos por lo menos 50 años, no todos, pero muchos, en los últimos 50 años, 1,100 personas importantes han declarado ser Cristo. En los últimos 50 años han declarado ser el Cristo y el Salvador del mundo. Es asombroso lo que la gente llega a creer. Pero Jesús dijo que estos días están marcados por engaños y falsos cristos, y la Biblia dice que no debemos creer a todo espíritu. Es por eso que debe saturarse de la verdad revelada en la palabra de Dios. Bien. No solo las decepciones, sino también se dará cuenta usted que habrá guerras. Por favor, anote, señal número 2, las divisiones. Le invito a continuar leyendo en Mateo capítulo 24, versículos 6 y 7. Y oiréis de guerras y rumores de guerras. Mirad que no os turbéis, porque es necesario que todo esto acontezca, pero aún no es el fin, porque se levantará nación contra nación. Y reino contra reino. Las personas a través de los siglos nunca resolverán el problema de la guerra. Mas Suponga que viviésemos en un mundo donde no hay más guerras. Eso demostraría que Jesús era un profeta falso. Pero hemos estado plagados por las guerras, y al acercarnos al final de los últimos tiempos, veremos cada vez más guerras, en número e intensidad. Desde la Primera Guerra Mundial hasta el presente, ha habido por lo menos una guerra todos los meses. Ha habido un esfuerzo desde la Primera Guerra Mundial, un promedio de uno mensual, un esfuerzo por derrocar del gobierno de algún país, ya sea por guerra, por terrorismo o por cambio político, económico, racial o religioso. Nuestro mundo está en enemistad. Piense sobre lo que está pasando en el mundo hoy. ¿Sabía usted que en los 6.000 años de historia humana, se estima que 600 millones de personas han muerto en guerras en 6.000 años? Bien, la mitad de ellas murieron a partir de los años 1900. Escúcheme, la mitad del total de los que han muerto en guerras murieron en el último siglo, la misma cantidad que murió en todos los 6.000 años de historia humana. Vemos lo que sucede hoy. El terrorismo se expande. Los secuestros de las personas se realizan en forma diaria. Los bombardeos, los asesinatos, los sabotajes. Vemos lo que está pasando en la Ciudad Santa en Jerusalén. Amigo, es el cumplimiento de las profecías. Zacarías capítulo 12, versículos 2 y 3, dice lo siguiente, escúchelo. He aquí yo pongo a Jerusalén por copa que hará temblar a todos los pueblos de alrededor contra Judá, en el sitio contra Jerusalén. Y en aquel día yo pondré a Jerusalén por piedra pesada a todos los pueblos. Amigos, esa escritura se está cumpliendo ante nuestros propios ojos. Lea el periódico, entérese. Nuestro Señor, en primer lugar, dijo que habrán decepciones. Segundo, que habrán divisiones. La tercera señal, desastres. Por favor, continuemos leyendo en la última parte del versículo 7, Mateo capítulo 24. Y habrá pestes, y hambres, y terremotos en diferentes lugares. Nuestro Señor Jesús miró hasta el final del túnel del tiempo. Y el Señor Jesús sabía que el hombre con todo su ingenio y sabiduría, ingeniosidad, con todo su conocimiento agrícola, no podría resolver el problema de la alimentación. Él sabía que el hambre se extendería por toda la tierra. ¿Sabía usted que hoy, en esta tan llamada sociedad moderna, estamos pasando por un tiempo de hambre inaudita? Debido a dos razones. La primera es la agricultura en sí. Hemos violado los terrenos. La capa superior de la tierra está gastada. Y la segunda razón del hambre no es la agricultura, sino la guerra. Jesús nos acaba de hablar sobre las guerras. E incluso en los lugares donde tenemos comida, no podemos hacer llegar estos comestibles a las personas debido a las divisiones en esos países. Lo que empeora el problema. Un biólogo muy conocido dijo lo siguiente, y cito textualmente sus expresiones. No existe la más mínima esperanza de escapar un tiempo desastroso de hambre en este momento y en adelante. Él está diciendo, no hay esperanza. La hambruna va a venir. Y él no es un predicador de ninguna manera. Otro hombre de ciencia dijo, el planeta Tierra no es más que una sociedad que se puede alimentar. Con la población mundial duplicándose dos veces en este siglo, la Tierra del mundo se labra tanto que un cuarto de la capa superior se está volviendo estéril, o se erosiona. Anótelo. Apocalipsis capítulo 6, versículo 6 dice, y oí una voz de en medio de los cuatro seres vivientes que decía, 2 libras de trigo por un denario y 6 libras de cebada por un denario. Note que dice 2 libras de trigo o 1 kilo. El denario era el salario de un día. Por ello, 2 libras o 1 kilo de trigo costará el salario de un día. usted tendrá que utilizar todo lo que se gana en un día para comprar lo necesario para una sola comida. Pero no solo hambres, sino también terremotos. Jesús dijo que serían parte de las señales de su venida y del final de los tiempos. Los terremotos han aumentado dramáticamente en los últimos años. Los sismólogos, o sea, los que miden los temblores de la tierra, han explicado lo que está pasando por medio de lo que llamamos la tectónica de placas. Es decir, que las masas de terreno de esta tierra están flotando sobre una superficie semisólida, semifundida, debajo de la superficie. Estas tienen de espesor como 70 millas. Flotan sobre el semifundido y ardiente centro de la tierra. Y al estar estas masas de tierra, estas placas, al acercarse unas a otras, se crea una presión increíble que incrementa debajo de la superficie y solo pueden permanecer ahí por determinado tiempo hasta que empiezan a deslizarse. Y cuando se deslizan, cediendo a esa presión, por supuesto que ocasionan terremotos. Y donde estaban unidas, se llaman fallas. Cuando se separan, no solo significa que ha ocurrido un temblor, sino que también es probable que hayan más y más temblores. El New York Times publicó que hace varias décadas no había ocurrido ni un solo temblor que se pudiese medir en Colorado, el estado de Colorado. Pero desde entonces, más de 3,000 temblores se han registrado en este estado norteamericano. La revista Time afirmó que han habido más macrotemblores en los últimos 10 años que en los 100 años anteriores. Los sismólogos e historiadores han calculado que los temblores megalíticos han aumentado más de 2,000% desde que Colón descubrió América. Es un hecho comprobado que más personas han perecido en los terremotos en los últimos 12 años que en los últimos 120 años. Jesús dijo que estos terremotos vendrían. En 1976, en un desastre de tal proporción que el único desastre, en mi opinión, más grande ha sido el diluvio de Noé, más de 1,000,000 de personas murieron en China debido a un gran terremoto. Por favor, leamos el versículo 8. Jesús habla sobre estos desastres. Y todo esto será principio de dolores. La palabra dolores aquí literalmente significa las contracciones de parto. Es como si la madre tierra estuviera con contracciones. Y nuestro mundo está embarazado con juicio. Estos son los principios de dolores. Cuando usted ve estas cosas, sabe que se está a punto de dar a luz. Permítame mencionar la próxima señal, número 4, la difamación. Mire Mateo capítulo 24, versículo 9. Entonces os entregarán a tribulación y os matarán, y seréis aborrecidos de todas las gentes por causa de mi nombre. Ahora él habla sobre los creyentes. Vamos a ser difamados. Sabía que este mundo tiene lugar para casi toda religión, excepto para la relación con nuestro Señor y Salvador, Jesucristo. La persecución va a concentrarse en el nombre de Jesús. Al mundo no le molesta la religión, pero Jesús les ofende. Porque Jesús dijo, «Yo soy el camino, la verdad y la vida, nadie viene al Padre sino por mí». ¿Sabía que más creyentes han muerto por su fe? Escúcheme. Más creyentes han muerto por su fe en este siglo que en todos los otros siglos desde el principio de nuestra era. Más creyentes han muerto por su fe. En 12 meses, en la Segunda Guerra Mundial, se estima que más creyentes fueron torturados y ejecutados que los que murieron bajo el Imperio Romano al principio de los primeros siglos. Algunas autoridades afirman que más de 50 millones de creyentes fueron aniquilados en Rusia y que en otros países comunistas, cuando el diablo rojo del comunismo estaba en su apogeo, sucedió exactamente lo mismo. Si usted es lo suficientemente astuto, sabe que la difamación y ataques hacia los creyentes es el deporte favorito, hoy por hoy, de los periódicos, la radio y la televisión. Anote, por favor, la quinta y última señal. Esta es una señal que amo. Es la declaración. La declaración. El Evangelio se predicará alrededor de todo el mundo. Le invito a leer ahora los versículos 13 y 14. Dicen así: Mas el que persevere hasta el fin, este será salvo. Habrá personas fieles que creerán en el Señor Jesús hasta el final del mundo. Mas el que persevere hasta el fin, este será salvo. Él no está diciendo que usted es salvo porque prevalece. Él está diciendo que usted prevalece porque es salvo. ¿Quiere saber quiénes son las personas salvas? Son las que prevalecen. Y luego dice, y será predicado este evangelio del reino en todo el mundo para testimonio a todas las naciones. Significa toda tribu, a toda raza, y entonces vendrá el fin. Todo lo que mencionamos ha existido a lo largo de todos los siglos, pero luego él dice que vendrá una señal especial. Esta es la última señal. Este es el golpe de gracia. Es cuando el Evangelio se predicará alrededor del mundo. Esto era imposible en todos los otros siglos, excepto en el nuestro. Y se está cumpliendo. Piense sobre lo que está pasando en esta generación a través de la radio, la televisión, el internet, los libros, las cintas, los folletos, las cruzadas. Todo el mundo ha oído el Evangelio de Jesucristo. No toda persona, pero toda nación, toda raza ha escuchado el Evangelio. Hace varios años, Billy Graham preparó la transmisión masiva más grande de televisión desde el Caribe, algo que nunca antes se había hecho, y todas las naciones alrededor del mundo oyeron el Evangelio de Jesucristo. Nuestro propio ministerio, El Amor que Vale, está siendo transmitido a unos 70 países alrededor del mundo, incluyendo el Medio Oriente. Transmitimos también para China. Mundialmente se está predicando el Evangelio de Jesucristo. Noto lo que nuestro Señor dice en el versículo 14, y será predicado este evangelio del reino en todo el mundo para testimonio a todas las naciones, y entonces vendrá el fin. Señoras y señores, ¿qué significa todo esto? ¿Qué significa para mí y para usted? Significa, en primer lugar, que usted puede confiar en la palabra de Dios. Segundo, que Jesucristo está por regresar. El fin del mundo está por suceder. Y será mejor que traigamos gente a Jesucristo. En tercer lugar, significa que aquellos de nosotros que conocemos y amamos al Señor Jesucristo debemos estar creciendo en nuestro caminar con Él.
3: Gracias por escuchar hoy al Dr. Adrián Rogers en la voz del Pastor Lenín Dayanón. Esperamos que este mensaje haya sido de motivación para usted y que le haya ayudado a sentir el amor de Dios, el amor que vale, de una manera especial el día de hoy. 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Soy Milton de los Santos, agradeciéndole su compañía. Esperamos nos acompañe en nuestro próximo programa, cuando el pastor Adrián Rogers nos ayude a descubrir más acerca del maravilloso amor de Dios, el cual es el amor.

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1: La abundancia es su signo. Capítulo 183. Amplitud en perdonar. Dios es amplio en perdonar. Hay momentos en que nos muestra esa amplitud en la calidad de su perdón. Cuando nos dice, por ejemplo, que cuán lejos está el oriente del occidente, así hará alejar nuestras maldades de nosotros cuando nos perdona, o que las arroja a lo profundo del mar y no se acuerda más de ellas. Estos ejemplos solo vienen a nosotros para hacernos entender la grandeza y calidad de su perdón. Nos cuesta entender a los seres humanos cómo es posible que Dios pueda perdonar a todo tipo de personas y todo tipo de pecados y maldades, y presentarlas ante sí como al que se le perdonó pocas cosas. En realidad, todos hemos fallado ante Dios y todos hemos pecado, y la paga para eso es la muerte. Y solo hay una muerte, no parciales, hayamos pecado mucho o no, hayan sido horribles o livianos. Cuando entendemos que somos pecadores y cuál es nuestro destino, preguntamos: ¿y ahora qué podemos hacer, si es que se puede hacer algo? Dios, simplemente por amor, ha provisto la solución para nuestras vidas. Reconocer que le hemos fallado, que somos reos de muerte, y aceptar sus condiciones para el perdón. Arrepentirse y creer que Jesús es el regalo suficiente para podernos limpiar con su sangre y perdonarnos de todo pecado. La imagen de Jesús crucificado y dos ladrones con él, uno a cada lado, nos muestra en realidad la misma oportunidad para cada uno de ellos. Simplemente uno creyó en Jesús, el otro se burló y hasta escarneció al maestro. En consecuencia, uno se salvó creyendo, el otro tristemente se perdió. La sentencia era la misma, tal vez diferentes hechos, con igual consecuencia. Así al día de hoy, unos reciben a Jesús para salvación por la fe en él, y otros se burlan y le desprecian. Las consecuencias serán las mismas. La gota de vida es que tenemos la misma sentencia sobre nosotros. Tenemos también la misma oportunidad de vida o condenación. No importa ni la cantidad ni la cualidad de nuestra maldad. El Padre es amplio en perdonar creyendo en Jesús y por Él naciendo de nuevo a una nueva vida para Él. Abracémonos de esa esperanza y creamos en Él para la vida. Padre, perdona mis pecados. Sé que he sido malo y desobediente y que es justa tu sentencia, pero te doy gracias porque tu Hijo Jesucristo ha venido para ser a nosotros justicia de Dios en Él, para perdonar nuestros pecados. Me arrepiento de todo con lo que te he ofendido. Hazme nacer de nuevo al mirar al que fue levantado en la cruz y santifícame con tu Espíritu Santo para no seguir haciendo lo malo. En el nombre de Jesús. Amén.
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2: Lo que me propongo hacer por medio de este mensaje es compartir con ustedes las recompensas que recibimos cuando dedicamos tiempo para meditar en el Señor. Vamos a mencionar lo que podemos esperar recibir si estamos dispuestos a pasar tiempo a solas con Dios, en silencio y en quietud, mientras esperamos escuchar su voz. Y considero que es importante que anotemos estas recompensas para que así podamos recordarlas cuando nos sintamos tentados a no incluir todo esto en nuestro estilo de vida. Tenemos que darnos cuenta de la importancia que tiene este aspecto en la vida de cada cristiano. No creo que ninguno de nosotros abandonaría su tiempo personal con el Señor para meditar en Él y escuchar su voz si comprendiéramos que esto es vital para poder obedecerle y serle fiel. Esto fue precisamente lo que motivó a David a vivir de tal forma, y podemos leer en los Salmos que este hombre sabía perfectamente lo que significaba meditar en el Señor. La primera recompensa que recibimos al dedicar tiempo para meditar y escuchar la voz de nuestro Dios es que comenzamos a verlo todo desde su punto de vista. Dios nos va a dar una perspectiva diferente si vivimos de esta forma. Recordemos lo que Pablo dijo en relación a la manera en la que oraba por los cristianos que se encontraban en Éfeso. Leamos Efesios 1, 16 al 19. No ceso de dar gracias por vosotros, haciendo memoria de vosotros en mis oraciones, para que el Dios de nuestro Señor Jesucristo, el Padre de gloria, os dé espíritu de sabiduría y de revelación en el conocimiento de Él, alumbrando los ojos de vuestro entendimiento para que sepáis cuál es la esperanza a que Él os ha llamado y cuáles las riquezas de la gloria de su herencia en los santos y cuál la supereminente grandeza de su poder para con nosotros los que creemos según la operación del poder de su fuerza. Podemos observar que Pablo oraba por aspectos específicos relacionados con la vida de estos cristianos. Y vemos que precisamente una de esas peticiones era que los ojos de estos creyentes fueran alumbrados para que pudieran verlo todo de la misma manera que el Señor lo hace. Enfrentar cada situación de nuestra vida desde la perspectiva de Dios es algo que cada uno de nosotros necesita hacer. ¿Acaso hay algún área de nuestra vida que no necesitamos analizar desde el punto de vista de nuestro Señor? No que yo sepa, pues todos dependemos de Él para poder hacer lo que es correcto. ¿En dónde podemos obtener esa perspectiva de Dios de la que hemos estado hablando? En la Biblia. ¿Vamos a poder vivir de esta forma si estamos leyendo la palabra de Dios apresurados, pues deseamos hacer otras cosas? No, sino que debemos dedicar tiempo para meditar en las Sagradas Escrituras. Esto significa que no solo debemos leerla, sino también estudiarla, memorizarla, meditar en ella y finalmente aplicarla a nuestra vida. Tenemos que leer el pasaje en el que estamos meditando tantas veces como sea necesario y luego orar para que el Señor nos ayude a poder aplicarlo a lo que estamos enfrentando. No podemos dejar a un lado esta porción bíblica hasta que no estemos convencidos de que hemos escuchado la voz de Dios y de que ahora estamos mirándolo todo desde su punto de vista. Otra recompensa que recibimos al vivir de esta manera es que vamos a poder enfrentar todo lo que venga a nuestra vida con una actitud positiva. Si separamos cada día un espacio de nuestra vida para leer una porción de la Biblia, vamos a darnos cuenta de que nuestro Padre Celestial no es un Dios negativo, todo lo contrario. Nos muestra en todo momento que debemos ser positivos. Es un Dios bueno y amoroso que desea que sus hijos vivan confiando en sus promesas. ¿Cómo podemos vivir de tal forma y a la misma vez ser negativos ante los problemas que nos acosan? No es posible que afirmemos tener fe en Dios y al mismo tiempo aceptar que estamos derrotados y que todo es malo a nuestro alrededor. Si en verdad estamos meditando en su palabra, no podemos afirmar que lo que estamos haciendo no va a funcionar, que lo que estamos esperando nunca va a ocurrir, o que Dios no nos va a dar lo que le hemos pedido, pues no lo merecemos. Es cierto que no merecemos nada de lo que nos da, pero aún así el Señor nos otorga muchas cosas por su gracia. Si tenemos fe en sus promesas, vamos a vivir de una manera diferente. Si los creyentes en Cristo no mantienen una actitud positiva ante la vida, mucho menos podemos esperar que el resto del mundo esté siguiendo este estilo de vida. Es por eso que debemos dedicar más tiempo para meditar en la palabra de Dios y aprender de estos grandes hombres y mujeres que siempre mantuvieron una actitud positiva ante cualquier problema que les acosara. Mientras más hagamos esto, más estamos permitiendo que Dios se involucre en nuestra vida, hasta que llegue el punto en que Cristo sea nuestra vida. Y cuando esto ocurre, comenzamos a verlo todo desde su perspectiva y nuestra actitud ante los problemas cambia. Ya no vamos a ser negativos en nuestros comentarios y pensamientos, sino que siempre vamos a verlo todo desde un ángulo positivo. Es grandioso poder observar cómo la vida de una persona cambia completamente cuando aplica estas enseñanzas. Conozco a muchos que han estado alejados de Dios, pero que un día comenzaron a dedicar tiempo para leer y meditar en las Sagradas Escrituras y su actitud fue transformada. Quizá ya habían tratado muchos otros métodos para mejorar su relación espiritual con el Señor, pero no se habían dado cuenta de que el estar a solas con Él de una manera cotidiana es lo mejor que podemos hacer. No creo que exista nada más importante para nosotros que estar en silencio, delante de Dios, en quietud y dispuestos a recibir su palabra. Otra recompensa que recibimos es que nuestro compañerismo con Dios se va a fortalecer. No existe una mejor manera para estrechar la comunión que nos une con Él que dedicar tiempo para meditar en su palabra. Sé que he hablado de este tema antes, pero nunca me voy a cansar de predicar y de afirmar que si deseamos edificar nuestro compañerismo con Dios, tenemos que hacer uso de su palabra y aplicar a nuestra vida el mensaje que encontramos en ella. ¿Qué hacemos cuando deseamos que la relación que tenemos con nuestro cónyuge sea fortalecida? Dedicamos tiempo para estar a solas con esta persona y poder así conocerle más por medio de la conversación que entablamos con ella. Lo mismo sucede con nuestro Dios. Si estamos dispuestos a dejar a un lado otras cosas de nuestra vida, para así poder estar a solas con Él en quietud, escuchando lo que tiene que decirnos, el compañerismo que nos une va a ser más íntimo y estrecho cada día. ¿Queremos crecer en los caminos del Señor? Esta es la mejor forma de alcanzar esta meta en nuestra vida. Pudiéramos pensar que para lograr este tipo de compañerismo con nuestro Creador tendríamos que seguir algún método que estuviera lleno de complicados pasos, pero no es así. La solución que el Señor nos da para obtener esta comunión es tan sencilla que hasta un niño puede lograrlo. Si estamos dispuestos a darle una porción de nuestro tiempo para estar a solas con Él y escuchar su voz, todo va a ser posible. También podemos afirmar que otra recompensa que recibimos al mantener este estilo de vida es que somos purificados. Cuando estamos viviendo de esta manera, el Señor pone su mano sobre aquellas áreas de nuestra vida que no son de su agrado y arranca de nosotros todo aquello que no le gusta, purificando así nuestros corazones. Esta es probablemente una de las razones por las que muchos no quieren meditar en el Señor ni dedicar tiempo para leer su palabra. Lo que sucede es que mientras meditamos en lo que la Biblia nos enseña, aquello que no es de su agrado comienza a resaltar y nos damos cuenta de que no va de acuerdo con la vida a la que nos ha llamado. Su deseo es que todo esto sea arrancado de nosotros para que así podamos vivir conforme a su voluntad. Pensemos por unos instantes en el ejemplo de David. Este era un hombre que amaba a Dios. Sin embargo, podemos leer que en cierta ocasión mintió, adulteró y hasta estuvo envuelto en un asesinato. Podemos afirmar que violó los mandamientos que el Señor le había dado, pues hizo muchas cosas que no eran de su agrado. Pero a pesar de todo esto, no creo que encontremos un mejor ejemplo en la Biblia en relación a este tiempo personal con Dios que el de David. ¿Saben por qué? Porque podemos darnos cuenta de que siempre tuvo un corazón dispuesto al arrepentimiento y a reconocer sus faltas. Tal es así que la Biblia lo describe como un hombre conforme al corazón de Jehová, pues a pesar de las grandes faltas que cometió, siempre mantuvo una estrecha comunión con Dios, la cual estaba basada en el tiempo que pasaba a solas con Él. Al leer el libro de Apocalipsis podemos darnos cuenta de que no solo David fue descrito como un hombre conforme al corazón de Jehová, sino que su nombre fue usado en relación a Jesucristo. El Señor acababa de darle a Juan una revelación de lo que ocurriría en los últimos tiempos, mientras éste se hallaba desterrado en la isla de Patmos por causa de su fe. Y es al final de este libro que se menciona nuevamente a David. Leamos lo que nos dice en Apocalipsis 22:16. Yo, Jesús, he enviado mi ángel para daros testimonio de estas cosas en las iglesias. Yo soy la raíz y el linaje de David, la estrella resplandeciente de la mañana. Es importante que nos demos cuenta de que este era un momento muy importante, pues Jesús había estado dándole a Juan todas estas revelaciones para que las compartiera con el resto de la iglesia cristiana. ¿Con quién se identifica a sí mismo al final de este libro? Nada más y nada menos que con David, pues se describe como la raíz y el linaje de David. Y es probable que algunos de nosotros nos preguntemos, ¿cómo es posible que el Señor quisiera relacionar su nombre con el de aquel hombre que fue desobediente, mentiroso, adúltero y hasta asesino? Pero debemos recordar que el corazón de David era conforme al de Dios y que cuando pecaba no se tardaba en arrepentirse de su falta y en confesarla ante su Señor. No es lo que hagamos o lo que dejemos de hacer, sino la actitud que mantengamos en nuestro corazón en relación a estas cosas, lo que más le importa a nuestro Padre Celestial. Cuando nos acercamos a Dios por medio de su palabra en una actitud de humildad y oración, siempre va a mostrarnos aquello que no es de su agrado para darnos así la oportunidad a que nos arrepintamos y confesemos nuestras faltas ante su presencia. ¿Qué sucede si se nos olvida confesar algunos de nuestros pecados? No debemos preocuparnos por eso, pues el Señor nos conoce perfectamente y se va a encargar de traer a nuestra mente cada una de nuestras desobediencias. Si en verdad meditamos en su palabra, Dios va a mostrarnos nuestros pecados para quitar de nosotros lo que no esté de acuerdo a su voluntad. Esta es precisamente una de las recompensas que obtenemos cuando pasamos tiempo a solas con Él. Nuestro corazón es purificado. Otra recompensa es que comenzamos a tener una gran pasión por obedecer a nuestro Señor. Nunca vamos a poder tener esta pasión a no ser que estemos dispuestos a pasar tiempo a solas con Él. Es precisamente por medio de este tiempo que aprendemos a amarle cada día más. Y mientras más le amemos, más vamos a desear obedecerle. Y no solo esto, sino que cada vez que le desobedezcamos, vamos a correr a su presencia para implorarle que nos perdone por la falta que acabamos de cometer. Al igual que David, vamos a arrepentirnos y a confesar nuestro pecado casi inmediatamente después de haberlo cometido, pues la obediencia y el pecado no pueden convivir juntos. ¿Cómo podemos llegar a obtener esta pasión por obedecer a nuestro Señor? Es importante que escuchemos predicaciones y estudios de su palabra, pero esto no es lo único que puede llevarnos a tener este deseo de serle fiel. Es el tiempo que estemos a solas con el Señor el que va a promover esta pasión en nuestro corazón. Y va a llegar el punto en que dejemos de hacer algunas cosas, no solo porque sabemos que son malas, sino porque estamos convencidos de que no agradan a Dios y le amamos tanto que no deseamos desobedecerle. La última recompensa que deseo mencionar hoy en relación a este tema es que cuando dedicamos tiempo para estar a solas con Dios, recibimos el poder para vivir y servirle de acuerdo al plan que ha trazado para nuestra vida. Uno de los pasajes de la Biblia que está muy relacionado con este tema es el que encontramos en Hechos 4, versículos 12 y 13. Y debemos recordar que Pedro y Juan habían sido arrestados y traídos ante los gobernantes y las autoridades religiosas de la época para juzgarlos por el milagro que acababan de hacer y por haber estado predicando el mensaje del Evangelio de Jesucristo. ¿Cuáles fueron las palabras de Pedro cuando fue interrogado y cuál fue la reacción de estas personas al escuchar su respuesta? Leamos lo que Pedro, lleno del Espíritu Santo, respondió a sus interrogantes en Hechos 4, 12 y 13. Y en ningún otro hay salvación, porque no hay otro nombre bajo el cielo dado a los hombres en que podamos ser salvos. Entonces, viendo el denuedo de Pedro y de Juan, y sabiendo que eran hombres sin letras y del vulgo, se maravillaban y les reconocían que habían estado con Jesús. Si pasamos tiempo a solas con el Señor, no vamos a poder ocultar lo que hemos hecho, pues las demás personas van a darse cuenta de que hemos estado hablando con Dios y escuchando su voz. Nuestra manera de hablar va a cambiar, pues ahora vamos a expresarnos con una autoridad que antes no poseíamos. Nuestras palabras van a impactar la vida de otros y nuestras obras van a dejar una huella difícil de borrar. Lo que sucede es que al dedicar tiempo para estar con el Señor, estamos permitiendo que su Espíritu Santo nos llene cada día más y que así comience a obrar en nuestra vida como nunca antes lo había hecho, pues no le habíamos dado acceso para que lo hiciera. He compartido con ustedes algunas recompensas que recibimos al pasar tiempo de nuestra vida meditando en el Señor, y estoy seguro de que hay muchas más. Es solo que estas son las más importantes y significativas. Si aprendemos a meditar en su palabra de día y de noche, vamos a obtener éxito en todo lo que hagamos. Al hacer esto, estamos buscando su dirección en la mañana y revisando lo que hemos hecho en la noche para así poder estar convencido de que estamos viviendo de acuerdo a su voluntad. ¿Cuántos de los que me escuchan hoy desean ser exitosos en todo lo que hacen? ¿Cuántos desean alcanzar esas metas que se han trazado? El Señor nos dice que si meditamos de día y de noche en su palabra, vamos a prosperar en nuestros caminos y todo va a salirnos bien. Y yo deseo desafiarlos a que apliquen las enseñanzas que he compartido con ustedes por medio de este mensaje para que así puedan alcanzar este éxito del que hemos estado hablando. Les invito a que durante una semana lean en la mañana y en la noche el pasaje que se encuentra en el Salmo primero. Esta es una breve porción de la Biblia que va a guiarnos a hacer la voluntad de Dios si nos acercamos a ella con la actitud correcta. Lea durante varios días este texto y cada vez que lo haga, pregúntele al Señor qué desea enseñarle por medio de él. Y es precisamente con esta porción bíblica que deseo terminar el mensaje de hoy. Les invito a que busquen el Salmo primero, para que así podamos leerlo y atesorarlo en nuestro corazón. Bienaventurado el varón que no anduvo en consejo de malos, ni estuvo en camino de pecadores, ni en silla de escarnecedores se ha sentado, sino que en la ley de Jehová está su delicia, y en su ley medita de día y de noche. Será como árbol plantado junto a corrientes de aguas, que da su fruto en su tiempo, y su hoja no cae, y todo lo que hace prosperará. No así los malos, que son como el tamo que arrebata el viento. Por tanto, no se levantarán los malos en el juicio, ni los pecadores en la congregación de los justos. Porque Jehová conoce el camino de los justos, mas la senda de los malos perecerá. Como pudieron darse cuenta, no va a tomarles mucho tiempo leer este pasaje dos veces al día. ¿Qué están perdiendo al hacerlo? Solamente dos o tres minutos al día. ¿Qué pueden obtener si meditan en su palabra cotidianamente? Éxito en todo lo que emprendan. Solamente una persona poco sabia despreciaría esta oportunidad que el Señor le está dando de meditar en su palabra diariamente.
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7: ¿Cuál es la obra del Espíritu Santo? La Biblia dice que el Señor Jesús lo envió para hacer ¿qué? Para capacitarnos a usted y a mí para que lleguemos a ser las personas que Dios quiere que seamos y para que alcancemos las metas que Dios ha establecido para nuestra vida. De modo que ninguna persona puede llegar a ser ni alcanzar lo que Dios ha establecido para ella sin la absoluta y total dependencia del Espíritu Santo, que es Dios viviendo en nuestro interior. Ahora bien, ¿cuál es el ministerio del Espíritu Santo? El ministerio del Espíritu Santo, quien vive en nosotros, es enseñarnos a expresar ese amor divino y piadoso hacia el Padre y hacia los demás. No es que yo exagere el amor, es la obra del Espíritu. Es el fluir del Espíritu. El Espíritu de Dios está fluyendo a través de nosotros. Mire, si tiene que exagerar el amor, entonces no es real. Y eso es lo que el mundo debe hacer. Ellos deben exagerarlo. Amable oyente, ese amor es falsificado y falso. Pero si permitimos que el Espíritu Santo trabaje, entonces fluirá a través de nosotros.
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Alabad a Jehová, porque Él es bueno, porque para siempre es su misericordia. Alabad al Dios de los dioses, porque para siempre es su misericordia. Alabad al Señor de los señores, porque para siempre es su misericordia. Al único que hace grandes maravillas, porque para siempre es su misericordia. Y hoy vamos a alabar al Rey de Reyes y Señor de Señores.

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Aleluya. Aleluya. A ti la gloria, Rey. Y toda la alabanza, y toda la gloria, y toda la honra es para ti, Señor. Para ti.

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1: El reino de las tinieblas solo es posible cuando Dios está ejerciendo su autoridad, sea al expulsarlos del cielo o al expulsarlos al lago de fuego, o aquí, al expulsar a miles de demonios de un hombre.
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1: Cuando preparamos a jóvenes en cómo predicar, una de las cosas en las que trabajamos es la introducción al sermón, porque es importante cautivar la atención de la gente. Y hay muchas maneras de hacer eso y nos volvemos algo creativos de vez en cuando para saber cómo desarrollar una introducción. Hay muchas maneras en las que puede hacer eso, pero la meta de una introducción es cautivar la atención de la gente y producir en ellos un interés en lo que usted está a punto de decir. Puede hacer eso de muchas maneras. Puede hacer eso al sorprenderlos un poco. Puede hacer eso con una anécdota muy interesante. Puede hacer eso al concentrarse en una verdad muy aplicable, práctica, que todo mundo quiere conocer. Puede hacer eso al concentrarse en un problema que necesita una solución y está a punto de darle la solución. Hay muchas maneras en las que usted puede cautivar el interés, pero hay algunas porciones de las Escrituras que no necesitan eso. El texto mismo es tan interesante que se vuelve contundente cuando es leído simplemente. Y eso es con mucha frecuencia el caso en porciones narrativas de las Escrituras. Al hablar de la narrativa, me refiero a esas porciones de las Escrituras que cuentan una historia, sea que se refiere a una historia verdadera o sea una parábola. La historia misma genera suficiente interés que se vuelve su propia motivación contundente para escucharla. Esta es una de esas. Si este no es el incidente más interesante en la vida de nuestro Señor, ciertamente es uno de los incidentes más interesantes en su vida entera. Es tan contundente y tan asombroso y tan extraño y tan raro y tan fascinante que meramente leerlo va a colocar su mente en el lugar correcto para aprender todo acerca de esto. Entonces hagamos eso. Capítulo 5 de Marcos. Capítulo 5 de Marcos. Voy a leerle el texto que desarrolla este incidente tan sorprendente y raro. Vinieron al otro lado del mar, esto es Jesús y los discípulos y los apóstoles, viajando en barcas. Vinieron al otro lado del mar, a la región de los gadarenos. Y cuando salió él de la barca, enseguida vino a su encuentro de los sepulcros un hombre con un espíritu inmundo, que tenía su morada en los sepulcros, y nadie podía atarle, ni aun con cadenas, porque muchas veces había sido atado con grillos y cadenas, mas las cadenas habían sido hechas pedazos por él y desmenuzados los grillos, y nadie le podía dominar. Y siempre, de día y de noche, andaba dando voces en los montes y en los sepulcros e hiriéndose con piedras. Cuando vio, pues, a Jesús de lejos, corrió y se arrodilló ante él. Y clamando a gran voz, dijo, ¿qué tienes conmigo, Jesús, Hijo del Dios Altísimo? Te conjuro por Dios que no me atormentes. Porque le decía, sal de este hombre, espíritu inmundo. Y le preguntaba, ¿cómo te llamas? Y respondió, diciendo, Legión me llamo, porque somos muchos. Y le rogaba mucho que no los enviase fuera de aquella región. Estaba allí cerca del monte un gran hato de cerdos, paciendo. Y le rogaron todos los demonios, diciendo, envíanos a los cerdos para que entremos en ellos. Y luego Jesús les dio permiso. Y saliendo aquellos espíritus inmundos, entraron en los cerdos, los cuales eran como 2,000, y el hato se precipitó en el mar por un despeñadero, y en el mar se ahogaron. Y los que apacentaban los cerdos huyeron, y dieron aviso en la ciudad y en los campos, y salieron a ver qué era aquello que había sucedido. Vienen a Jesús y ven al que había sido atormentado del demonio y que había tenido la legión, sentado, vestido y en su juicio cabal, y tuvieron miedo. Y les contaron los que lo habían visto cómo le había acontecido al que había tenido el demonio y lo de los cerdos, y comenzaron a rogarle que se fuera de sus contornos. Al entrar él en la barca, el que había estado endemoniado le rogaba que le dejase estar con él. Mas Jesús no se lo permitió, sino que le dijo, «Vete a tu casa, a los tuyos, y cuéntales cuán grandes cosas el Señor ha hecho contigo, y cómo ha tenido misericordia de ti». Y se fue, y comenzó a predicar en Decápolis cuán grandes cosas había hecho Jesús con él, y todos se maravillaban. La maravilla final se relacionaba con el hecho de que ¿por qué alguien haría un bien como este a un monstruo tan horrendo como este? Bueno, como dije, una de las porciones más contundentes en todas las Escrituras, nada como esta muestra de poder sobre los demonios es registrada en las Escrituras desde que Dios mismo arrojó a Satanás y a todos los ángeles rebeldes malos fuera del cielo. Esa fue una rebelión masiva. Ese fue un acto contundente por parte de Dios en el cual Él vació el cielo de Satanás y un tercio de los ángeles. Miles y miles, por decenas de miles de ángeles incontables fueron expulsados del cielo en un momento por el poder de Dios. No ha habido ningún despliegue como ese hasta este. Y no habrá otro despliegue como este. Hasta que el tiempo de la tribulación llegue a su fin, Cristo establezca su reino y ate a Satanás y a todos los demonios durante un periodo de 1,000 años y los arroje al lago de fuego. Este tipo de poder sobre el reino de las tinieblas solo es posible cuando Dios está ejerciendo su autoridad, sea al expulsarlos del cielo o al expulsarlos al lago de fuego, o aquí, al expulsar a miles de demonios de un hombre. Este es el poder de Dios desplegado. Este es el encuentro más extremo con los poderes de la impiedad sobrenatural que se encuentra en todas las Escrituras. No hay un relato como este en el Antiguo Testamento, y en el Nuevo Testamento, este por mucho es el encuentro más extremo e impresionante. Nuestro Señor a lo largo de su ministerio expulsó demonios, lo hizo regularmente, lo hizo repetidamente, lo hizo frecuentemente, pero no existe otro despliegue como este. Esto para indicar que Él de hecho es el Mesías, que Él es el Salvador, que Él es el Hijo de Dios, que Él es Dios en carne humana, que ejerce poder ilimitado absoluto sobre las fuerzas del infierno, sobre Satanás y toda su esfera. Ahora, esta es parte de la prueba de Marcos. Si usted regresa a su propósito, capítulo 1, versículo 1, el principio del Evangelio de Jesucristo, el Hijo de Dios. Marcos está escribiendo la historia de Jesús para probar que Él es el Hijo de Dios. Juan resume ese objetivo para los cuatro escritores, Mateo, Marcos, Lucas y Juan. Cuando al final del cuarto Evangelio, el Evangelio de Juan, escrito al final de los cuatro, Él dice, estas cosas han sido escritas para que creáis que Jesús es el Cristo, el Hijo de Dios, y para que creyendo tengáis vida en su nombre. Entonces el propósito de esto es evangelístico. Pero para que usted crea en Cristo, usted debe saber quién es Él. Y aquí está más evidencia poderosa de que Él de hecho es Dios Hijo, Él es Deidad. Si Él es el Mesías verdadero, si Él es el Señor del cielo que descendió, Él debe poder conquistar a Satanás, o de lo contrario no puede traer el reino eterno. Él debe tener poder sobre el mundo natural porque, debido a la promesa de los profetas de que Él es el Mesías, Él va a venir y restaurar a la tierra y al león, quienes se van a acostar con el cordero y el desierto va a florecer como una rosa, etcétera, etcétera. Habrá una tierra restaurada, reestructurada, que se acercará al huerto del Edén. ¿Acaso Él tiene el poder para hacer eso sobre la naturaleza? Acabamos de ver eso en el último incidente, al ver cómo Él controló el viento y las olas. Sí, Él tiene el poder para hacer eso. El reino que está por venir y la asamblea de los santos en los cielos son aquellos cuyas vidas han sido transformadas por su poder. ¿Acaso Él tiene el poder para transformar las vidas de las personas? Él ha demostrado eso una y otra vez. Él puede vencer todo. La maldición, Él puede vencer la maldición en términos de la naturaleza. Él puede vencer la maldición en términos de la enfermedad. Él puede resucitar a los muertos. Él tiene el poder requerido para establecer un reino eterno, y como parte de eso, Él ha demostrado el poder sobre Satanás y todas sus huestes, y aquí, de una manera que no tiene paralelo. Su poder divino, mediante un mandato, ejerce su autoridad sobre miles de demonios. Ahora recuerde, fue dicho en primer lugar del Mesías en Génesis 3:15 que Él aplastaría la cabeza de la serpiente. Entonces, sea quien sea este Mesías, tiene que ejercer un poder absoluto sobre Satanás y sus huestes. Y aquí de nuevo lo está mostrando. Recuerde 1 Juan 3:8. 1 Juan 3:8 dice, el Hijo de Dios ha aparecido para este propósito, para destruir las obras del diablo. Ese es el cumplimiento del Nuevo Testamento de la afirmación de Génesis 3:15. El que sería la simiente de la mujer que vendría y aplastaría la cabeza de la serpiente, dice el Antiguo Testamento, Génesis 3:15. El Nuevo Testamento dice, el Hijo del Hombre ha venido para este propósito, para destruir las obras del diablo. Destruir, luo, para deshacer, para quitar, para aniquilar, para aplastar las obras, erga, acción, efecto, impacto. Esa es la razón por la que Juan 12:31, Él dijo, el príncipe de este mundo es expulsado, Juan 16:11. El gobernante de este mundo es juzgado, Romanos 16:20. Satanás está bajo sus pies. Él es un poder sujeto. Entonces nuestro Señor está desplegando su capacidad para cumplir su propósito de anular, de invalidar las obras del diablo. Él tiene poder total sobre ellas y Él va a tener la capacidad de hacer lo que dice que Él hará al final cuando nos dice en Mateo 25:41 que Él ha preparado el lago de fuego para el diablo y sus ángeles. Él tiene el poder para colocarlos ahí. Las Escrituras lo presentan claramente, créame, los demonios lo saben, los demonios lo saben. Esto entonces es una certificación de su naturaleza, de su identidad como Mesías. Las palabras mismas de nuestro Señor lo presentan claramente en Lucas capítulo 11, de manera inequívoca en el versículo 20. Si yo echo fuera los demonios por el dedo de Dios o por el poder de Dios, entonces el reino de Dios ha venido sobre vosotros. Si yo echo a los demonios con una palabra, con el poder de Dios, entonces saben que el reino de Dios ha llegado. Cuando un hombre fuerte, totalmente armado, protege su propia casa, sus posesiones no son tocadas. Pero cuando alguien más fuerte que él lo ataca, lo vence, le quita toda su armadura en la que ha confiado y distribuye su botín, ese es Cristo. Satanás es el hombre fuerte, quien está bien hasta que Cristo aparece, lo devasta, roba su casa, y cuando eso sucede, usted sabe que el reino de Dios ha llegado. Ahora, con eso como trasfondo, entendemos por qué este es un incidente importante, porque no hay nada que tenga esta magnitud y volumen en esta acción contra Satanás registrado en ningún otro lugar en el Nuevo Testamento. Pero conforme vemos la historia, avanzando a lo largo de 20 versículos, hay tres muestras de poder que quiero que vea. No hay solo uno, sino que hay tres despliegues de poder. El primero que quiero que vea es el poder destructivo de los demonios. El poder devastador destructivo de los demonios. Ya hemos visto a Jesús desplegar su poder en el párrafo previo, al final del capítulo 4, versículos 35 al 41. Poder sobre el viento, poder sobre el agua, poder para someter al mundo natural, los elementos naturales. Y aquí Él muestra su poder para someter al mundo sobrenatural, a los elementos sobrenaturales. La experiencia que los discípulos tuvieron en la tormenta sobre el agua los aterró. Y esta experiencia de la que acabamos de leer es también una experiencia muy aterradora. Los discípulos, recordará usted, estaban aterrados por la tormenta y después estuvieron aterrados por el poder de Jesús. Y aquí vemos lo mismo. La gente está aterrada por este maníaco y después están aún más aterrados por la presencia de Jesús. Entonces esos son elementos paralelos. ¿Usted recuerda cómo Jesús llegó a esta costa? Dejaron la costa noroeste al lado de Capernaum, se metieron en sus pequeñas barcas, comenzaron a cruzar el mar, intentando navegar a la costa este, un área menos poblada. Probablemente los discípulos y los apóstoles pensaron que Él quería algo de descanso y quizás estaban contentos por descansar de las multitudes enormes. Se metieron en sus barcas, comenzaron, una tormenta surgió, Él calmó la tormenta, se desviaron por la tormenta, eventualmente regresaron a su ruta. Navegaron el resto de la noche sobre un lago calmado y terminaron al amanecer en la costa este, precisamente en el lugar que ellos querían ir, a unos 8 kilómetros alrededor de la curva de la ciudad de Capernaum. Cuando llegaron, lo primero que vemos es el poder devastador, destructivo de los demonios. Veamos la historia. Vinieron al otro lado del mar, a la región de los gadarenos. Simplemente un comentario acerca de eso. Lucas añade, el cual está al otro lado de Galilea, está en el lado opuesto de Galilea, la cual va por el lado occidental del mar de Galilea. Lucas y Marcos dicen que este es el país de los gerasenos. Mateo dice que es el país de los gadarenos. No es difícil entenderlo, es ambos. Gerasenos porque había una pequeña ciudad ahí llamado Gerasa, o algunas veces pronunciada Gerjasa. Pero es la ciudad o la aldea, la pequeña aldea de Gerasa, a la que se acercan, como dije, a unos 8 kilómetros alrededor de la curva del lago, ahí en la costa. Entonces es la tierra de los gerasenos. No obstante, un poco más al sur y más hacia adentro de la tierra, hay una ciudad más grande, más importante, quizás el lugar llamado Gadarea. Entonces, mientras que era la villa de Gerasa, fue la región que se asociaba a sí misma con Gadarea. Entonces era la tierra de los gerasenos. Si usted ve esa villa y los gadarenos, usted ve a la ciudad más grande, que en cierta manera le dio el nombre a la región. De cualquier manera, aquí está la clave. Era territorio gentil y aquí él está en esta área gentil con sus discípulos y apóstoles, los cuales todos ellos han salido de pequeñas barcas que habían cruzado el mar y esperaban un poco de descanso. Están lejos de los judíos. Es un país bastante abierto aquí, bastante rural. Este sería un momento para que ellos descansaran un poco, nada más que esto no fue lo que el Señor planeó y el Señor lo sabía. El versículo 2 dice, y cuando salió él de la barca, enseguida vino a su encuentro de los sepulcros un hombre con un espíritu inmundo. Este no es el representante de la Cámara de Comercio local. Este no es el comité de bienvenido. Este es su peor pesadilla. Este es un hombre de las tumbas que viene corriendo por la pendiente hasta llegar a la orilla del lago para recibirlos. Él es definido como alguien teniendo un espíritu inmundo. Probablemente apenas acaba de amanecer. Acaban de amarrar sus barcas, quizás un pequeño muelle estaba disponible ahí, e inmediatamente ahí a la orilla del agua, un hombre de las tumbas con un espíritu inmundo los encontró. Mateo 8:28 dice que él tiene un compañero. De hecho, hay dos hombres en esta misma condición, pero conforme se desarrolla la historia, ese segundo hombre se queda atrás. Y todo el enfoque, tanto de Mateo, Marcos como de Lucas, quienes registran esta historia, está en un hombre. Pero vieron dos que vinieron corriendo para encontrarlos. Ahora, dice que vino de las tumbas. Eso sería un poco raro. Los judíos no se acercaban a una tumba por temor a contaminarse por un cuerpo muerto. Pero este es un área gentil, obviamente este es un hombre gentil. ¿Qué está haciendo en las tumbas? Bueno, él vive ahí, versículo 3, que tenía su morada en los sepulcros. Él moraba en las tumbas. En los tiempos antiguos, este era el lugar común de una persona poseída por demonios. Las cámaras de sepultura en ese tiempo y en ese lugar, como en muchos lugares en el mundo en tiempos antiguos, eran escarbadas a partir de el costado de una montaña. Usted los puede ver en varios lugares en el mundo, inclusive en la actualidad. Inclusive ahí en la ciudad de Gerasa hay una villa moderna llamada Cursi. Esa villa está ubicada cerca de algunos de los montes y algunos de los riscos, en donde usted todavía puede ver estas tumbas abiertas, en donde colocaban a cuerpos muertos. Aquí hay un hombre que está más cómodo con los muertos de lo que está con los vivos. Y por cierto, los muertos están más cómodos con él de lo que los vivos estarían también. Entonces es una condición sobre la que se han puesto de acuerdo de manera mutua. Él es definido como alguien que tenía un espíritu inmundo. Eso es simplemente un término para un demonio, que es más descriptivo. Un ángel caído llamado un demonio, de manera clara se refiere a demonios, porque el hombre es designado como un hombre poseído por demonios, ahí en el versículo 18. Entonces este espíritu inmundo es sinónimo de un demonio, un ángel caído. Son seres espirituales y ocupan los cuerpos de seres humanos. Son inmundos, todos ellos son inmundos, todos ellos. Entonces, un espíritu inmundo simplemente es un término que se aplica a todos los ángeles caídos y a todos los demonios. Después, el versículo 3, él moraba entre las tumbas. Nos indica que él no nada más estaba visitando una tumba para ver a un amigo muerto, o para poner flores afuera de una tumba, o meditar en la pérdida de un pariente ya muerto. Él habría sido clasificado como un hombre que vivía en las tumbas, como un loco. Él es un maníaco, él es irracional, él es peligroso, él es un subhumano, antisocial, sociópata e intensamente malo. Él es un monstruo, él es un monstruo. Lucas añade, simplemente para empeorar las cosas, que no se había vestido por mucho tiempo, lo cual nos lleva a concluir que él no solo estaba desnudo y expuesto a los elementos del frío y el calor. Había un calor muy fuerte y noches muy frías, especialmente en el tiempo del invierno, el cual sería este tiempo, pero él era un hombre pervertido. La desnudez para él estaba relacionada con su perversión sexual. Él es tan impío como alguien puede ser impío. Él es un hombre que encaja en una categoría con la que estamos algo familiarizados cuando somos expuestos a personas sociópatas, quienes tienen actitudes sexuales desviadas, quienes son peligrosos para sí mismos y peligrosos para la gente que les rodea. Este es el tipo de hombre que, aunque mucho peor, encaja en la categoría de un Carlos Manson o algún otro tipo de homicida en serie de una naturaleza aterradora. Lo cual, por cierto, estoy convencido, si fuera diagnosticado apropiadamente, es el resultado de posesión demoníaca. Y no puede ser explicado diciendo que cuando fue un niño pequeño, su mamá lo encerró en el closet sin comer. La desnudez, por cierto, es una perversión, y esa es la razón por la que Lucas la añade. Es una perversión. Usted se acuerda de que cuando Adán y Eva pecaron, lo primero que hicieron fue, ¿qué? Hacer algo para cubrirse a sí mismos. Y después Dios ayudó al reemplazar su cubierta temporal con una cubierta permanente. El Nuevo Testamento nos manda no solo vestirnos, sino a vestirnos de manera apropiada, ¿no es cierto? Con pudor y modestia. La desnudez es una señal de gran maldad, es una señal de perversión sexual. De hecho, en la ley levítica, descubrir la desnudez de una persona era un eufemismo para el pecado sexual. En Apocalipsis 3:18 dice, la vergüenza de tu desnudez. Entre más desnuda se vuelve una persona, más vergonzosa es. Usted comienza con un vestido modesto, apropiado, y sigue moviéndose más y más hacia la vergüenza. Bueno, este también es un ser humano muy, muy raro, miserable. Él también es caracterizado por fortaleza sobrenatural. Versículo 3 nos dice que nadie podía atarlo ya. Lo cual significa que habían tratado de hacerlo en el mundo antiguo. Lo único que hacía con un maníaco como este era refrenarlo. Eso no está muy lejos del pasado distante. Me acuerdo que no fue hace muchos años atrás, antes de que se usaran medicamentos, drogas para adormecer la mente, a la gente se le colocaban chalecos de fuerza y se colocaban en celdas acolchonadas para que lo único que pudieran hacer era golpearse y ni siquiera dañarse a sí mismas porque estaban, por así decirlo, rebotando en una especie de paredes acolchonadas por colchones. Así ha sido a lo largo de toda la historia humana. Antes del advenimiento de las drogas que adormecen la mente, o quizás en el siglo pasado, sustancias que convertían a la gente en zombies, esto es lo que hacían. Los restringían, y los restringían porque eran peligrosos. Eran tan antisociales como peligrosos, como para ser mortales. Este hombre encajaba en la categoría de un sociópata, de un asesino en serie, si se salía y hacía lo que él quería hacer. ¿Quién sabe a quién había lastimado? ¿Quién sabe a quién había matado? Él era aterrador, era peligroso, era una amenaza horrenda. Él es una amenaza para las sensibilidades y la moralidad social de la gente. Habían tratado de encadenarlo. Debieron haberlo derribado, haberle pegado en la cabeza. Debieron haber tratado de encadenarlo. No sirvió de nada. Él rompía las cadenas. De hecho, Lucas dice que él rompía las cadenas y era llevado por los demonios al desierto. Simplemente un maníaco totalmente fuera de control con fuerza sorprendente. Él es agresivo. Él es impíamente agresivo y hasta aterrador. Y el comentario de Lucas de que él rompía las cadenas y los demonios lo llevaban al desierto. Los demonios están torturando a este hombre. Están torturando a toda la gente que llegue a estar en contacto con él, pero también lo están torturando a él. Él es tanto el medio de tortura como la víctima de tortura y tormento. El versículo 5 tristemente dice, constantemente, constantemente, noche y día él estaba gritando entre las tumbas y en los montes e hiriéndose con piedras. Entonces él no duerme, él no descansa, él está entrando y saliendo de las tumbas, entrando y saliendo de los montes, siendo llevado al desierto por los demonios, atormentado. Este es un infierno viviente, esta es una probada del infierno, completamente sujeto al poder y la presencia demoníacas. Nada bueno, no queda nada, no hay escape, no hay descanso, no hay sueño. Este es el infierno. Y buscando alivio, él toma piedras y sin éxito alguno intenta quitarse su propia vida. Se corta su carne con piedras que tienen la intención de cortar. El hombre hace de monstruos modernos pervertidos como Carlos Manson verse como Boy Scouts. Él está tan sujeto a los demonios que ni siquiera su propia personalidad es vista. Él está más en casa con los muertos que con los vivos, y Él es una amenaza a los vivos, una amenaza seria. De hecho, Él es una amenaza tal que en Mateo 8:28 dice que nadie pasaba por ahí porque Él era tan, y la palabra es violento, violento. Simplemente recuerde esto, si es tan amable, si usted tomara una encuesta de la comunidad local y les preguntara a los vecinos a quién le gustaría ver que se mudara, sería Él, ¿no es cierto? ¿No cree? Digo, si usted tuviera la opción entre que Él se mudara y Jesús se fuera, ¿a quién escogería? Veremos más adelante a quién escogieron. Él es violento, mortal, con una fuerza sobrenatural, pervertido, desviado. No hay nadie como este hombre en las Escrituras, nadie. Porque Satanás normalmente no opera de esta manera. Él se disfraza a sí mismo como ¿qué? Ángel de luz. A él le gusta ir a la iglesia con un traje gris. Le gusta sentarse en una banca. Le gusta estar detrás de un púlpito. Le gusta enseñar en un seminario. Eso es lo que le gusta hacer. Se disfraza a sí mismo como ángel de luz. Entre más se puede acercar al cristianismo, entre más se puede acercar a la verdad y desviar a la gente del cristianismo y desviar a la gente, más feliz es él. Él está a cargo de una operación clandestina.
2: John MacArthur nos enseñó que aún Satanás y sus demonios, que están en rebeldía con Dios, están sujetos a la autoridad de Jesús. Estamos en la serie Jesús sobre todo, aquí en Gracia a Vosotros. 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Y queremos agradecerle desde el fondo de nuestro corazón su tiempo y sintonía, y en nombre de John MacArthur y del personal de este organismo, invitarle para que nos acompañe en la próxima edición y así juntos continuar desatando la verdad de Dios un versículo a la vez, en gracia a vosotros.
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1: Gracias, Señor, por la oportunidad tan hermosa que me has brindado de realizar junto con mis compañeros esta obra. Pero más te agradezco, Señor, la inspiración que me has dado para escribir cada una de mis canciones feliz, comunicando en ellas el mensaje que tú deseas enviar por nuestro conducto a los que tanto te aman y a los que todavía están lejos de ti. Bendice, Señor, a todos los que participamos en esta preciosa tarea y también a aquellos que se detengan un instante a cantar con nosotros tus alabanzas. Amén.
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0: Bienvenido a otro encuentro con la palabra de Dios. Nuestro último estudio terminó en un momento de suspenso. Daniel estaba a punto de ir a la presencia del rey de Babilonia para interpretar su sueño. El rey se había puesto furioso cuando le dijeron que no había nadie que podía hacerlo y mandó a Arioc a matar a los sabios de Babilonia por su inhabilidad de interpretar el sueño. Pero después de que el secreto del sueño le fue revelado a Daniel, Daniel dice que no maten a los sabios y pide permiso para entrar a la presencia del rey para mostrarle la interpretación. Vamos a ver cómo va esa interacción entre Daniel y el rey de Babilonia. Bienvenidos a Través de la Biblia, el programa donde conocemos a Dios en su palabra. Soy su anfitrión, Heiel Ortiz. Le invito a abrir su Biblia o a encender su Biblia en Daniel capítulo 2, empezando con el versículo 24. Si preguntamos a cualquier gran hombre de Dios que Dios ha utilizado en el ojo público como llegaron a ser famosos, ellos siempre señalarán a Dios. Solo Dios levanta hombres y solo Dios quita reyes y gobiernos. Esta es la lección que aprenderemos acerca de la soberanía de Dios en el estudio de hoy. Seremos transportados atrás en el tiempo a más de 2.500 años, a la ciudad de Babilonia cuando era la ciudad más grande del mundo. La vista debe haber sido bastante gloriosa cuando Daniel fue conducido a la presencia del rey Nabucodonosor. Nabucodonosor era la persona más poderosa y rica de la tierra en aquella época. Tenía el poder de la vida y de la muerte con un gesto de la mano. Como ya mencioné, hoy estamos en el capítulo 2 de Daniel, en el versículo 24. Comenzaremos allí en un momento. Pero primero comparto este mensaje alentador que recibimos de Alejandra. Ella nos dice: he seguido su programa desde hace más de 15 años. Soy colombiana, pero ahora vivo en los Emiratos Árabes y sigo aprendiendo de la palabra gracias a los recursos publicados en su sitio web y en la aplicación. Es una enorme bendición y privilegio tener acceso. Dios los continúe bendiciendo y proveyendo. Gracias, Alejandra, por tomar tiempo de compartir con nosotros cómo el programa y los recursos son de bendición. Que Dios le bendiga ricamente en su estudio de la palabra de Dios. Usted también puede compartir con nosotros su testimonio. ¿Por qué no nos escribe un correo a atv@transmundial.org? atv@transmundial.org o visite nuestro sitio web a través de la biblia.org/testimonio, a través de la biblia.org/testimonio, y allí podrá compartir con nosotros cómo Dios está utilizando este programa y sus recursos para bendecir su vida. Iniciamos este tiempo en oración. Padre Celestial, te damos gracias porque tú obras de manera poderosa en medio de nuestras dificultades. Quizás no lo veamos, quizás no nos damos cuenta, pero tú estás ahí obrando a nuestro favor. Gracias por mostrarnos esta gran verdad en tu palabra y ayudarnos a confiar cada vez más en tu soberanía. En el nombre de Jesús oramos. Amén. Y ahora, encienda su Biblia o busque en su Biblia Daniel capítulo 2, porque iniciamos nuestro recorrido bíblico de hoy con las enseñanzas del Dr. McGee en la inconfundible voz de nuestro maestro Samuel Montoya en el estudio bíblico de hoy.
2: En el día de hoy, amigo oyente, llegamos a nuestro estudio en el capítulo 2 de Daniel y partiremos desde el versículo 24. Dejamos nuestro estudio en un instante bastante emocionante, por cierto. En una historia como la que estamos presentando ahora, ese es el lugar para dejar y luego volver a continuar al día siguiente, ¿no le parece? Bueno, eso fue precisamente lo que tuvimos que hacer. Dejamos este estudio cuando Daniel estaba listo para ir a la presencia del rey e interpretar el sueño. Él le ha dado gracias al Señor por haberle dado las respuestas que buscaba. Y luego él hace algo bastante práctico. Leamos pues el versículo 24 del capítulo 2 de Daniel. Después de esto fue Daniel a Arioc, al cual el rey había puesto para matar a los sabios de Babilonia, y le dijo así: «No mates a los sabios de Babilonia, llévame a la presencia del rey y yo le mostraré la interpretación». Daniel quiere detener esa matanza que buscaba hacer el rey. Aparentemente el capitán de la guardia, Arioc, no tenía ningún deseo de hacer eso tampoco. Él no quería la muerte de todos los sabios. Y continuamos leyendo en el versículo 25. «Entonces Arioc llevó prontamente a Daniel ante el rey y le dijo así: «He hallado un varón de los deportados de Judá, el cual dará al rey la interpretación». Este hombre corre ahora a la presencia del rey y él hace entrar apresuradamente a Daniel a la presencia del rey con la noticia de que el sueño ahora puede ser divulgado. Y en el versículo 26 leemos: «Respondió el rey y dijo a Daniel, al cual llamaba Belsasar: ¿Podrás tú hacerme conocer el sueño que vi y su interpretación?». Creemos que el rey, con mucha razón, se mostraba un poco escéptico. Todos los sabios de su reino no habían podido proveerle la interpretación, y aquí se presenta un muchachito, Daniel. Ahora, quizá nosotros podemos imaginarnos a este rey en el trono y con una mirada dura en sus ojos, y por cierto, muy escéptico. Y también podríamos imaginarnos a Daniel, un muchachito delante del rey. Y el rey le pregunta: «¿Me quieres decir que tú sí sabes todo lo que los sabios de este reino no pudieron responder?». Ellos no tenían ninguna respuesta. «¿Piensas que tú puedes responder?». Quizá esta sea otra artimaña de los sabios para poder ganar tiempo. Y pensamos que sus preguntas pueden ser un poco cínicas. Él ha dicho aquí: «¿Podrás tú hacerme conocer el sueño que vi y su interpretación?». Y quisiéramos que usted preste atención a la respuesta de Daniel. Leamos los versículos 27 y 28 ahora. «Daniel respondió delante del rey diciendo: El misterio que el rey demanda, ni sabios, ni astrólogos, ni magos, ni adivinos lo pueden revelar al rey. Pero hay un Dios en los cielos, el cual revela los misterios, y él ha hecho saber al rey Nabucodonosor lo que ha de acontecer en los postreros días. He aquí tu sueño y las visiones que has tenido en tu cama». Inmediatamente Daniel hace una diferencia entre la sabiduría de estos hombres impíos y la sabiduría de Dios. El apóstol Pablo dice que la sabiduría humana es insensatez ante Dios. La sabiduría de Dios es insensatez para el mundo, digamos de paso. El apóstol Pablo expresó esta idea ya en su primera epístola a los Corintios, capítulo 1, versículos 18 al 25. Ahora, Daniel tiene este privilegio de presentar ante la mente entenebrecida de este rey pagano al Dios vivo y verdadero. Él dice: «El Dios de los cielos, Él revela los secretos». Y el énfasis de ese sueño se encuentra en los días postreros. Note usted: «Y él ha hecho saber al rey Nabucodonosor lo que ha de acontecer en los postreros días». Eso es muy importante porque a eso se le va a dar énfasis ahora. El sueño se refiere a la consumación de los tiempos de los gentiles, lo que de paso, digamos, es concurrente con los postreros días de la nación de Israel. Y ambos llegan a su cumplimiento durante el período de la gran tribulación. El día en el cual nosotros vivimos es el día del hombre. El apóstol Pablo dijo en su primera epístola a los Corintios, capítulo 4, versículo 3, «Yo en muy poco tengo el ser juzgado por vosotros o por tribunal humano, y ni aun yo me juzgo a mí mismo». Estamos viviendo en el día del hombre, y es bueno notar que esta expresión, el tiempo de los gentiles, no es sinónimo con la expresión, la plenitud de los gentiles. El apóstol Pablo dice en su epístola a los Romanos, capítulo 11, versículo 25, «Porque no quiero, hermanos, que ignoréis este misterio, para que no seáis arrogantes en cuanto a vosotros mismos, que ha acontecido a Israel el endurecimiento en parte hasta que haya entrado la plenitud de los gentiles». Existe una diferencia en esta distinción. La plenitud de los gentiles finaliza con el rapto de la iglesia. La expresión «los días postreros» y «el tiempo de los gentiles» no son cosas sinónimas con «los últimos días de la iglesia», lo cual llega a cumplirse cuando ocurre el rapto de la iglesia y precede al período de la gran tribulación. Así es que usted puede ver que este período de la plenitud de los gentiles continuará a través del período de la gran tribulación. En esa época, Dios ha vuelto su rostro una vez más hacia la nación de Israel. Ahora notemos lo que dicen los versículos 29 y 30 de este capítulo 2 de Daniel. Daniel va a revelarle ahora el sueño al rey. Leamos el versículo 29. «Estando tú, oh rey, en tu cama, te vinieron pensamientos por saber lo que habría de ser en lo porvenir, y el que revela los misterios te mostró lo que ha de ser». Esto le molestaba mucho a Nabucodonosor, acostado allí en su cama durante la noche. Él estaba pensando en lo que podría suceder en el futuro. Él es ahora un gobernante con poderes mundiales, y él descubre que es un rey bastante pequeño. Y continúa Daniel hablando en el versículo 30 y dice, «Y a mí me ha sido revelado este misterio, no porque en mí haya más sabiduría que en todos los vivientes, sino para que se dé a conocer al rey la interpretación y para que entiendas los pensamientos de tu corazón». Como usted puede ver, amigo oyente, este sueño tenía que ver con el futuro del reino de Nabucodonosor y lo que resultaría de este gran imperio mundial. Aparentemente, Nabucodonosor estaba preocupado en cuanto al futuro de este vasto imperio, del cual de repente él resultó siendo poseedor y dictador. Este sueño era la respuesta de Dios a sus problemas. Daniel deja en claro que él no merece ningún crédito, que fue el Dios de los cielos quien le ha revelado el sueño. Dios se mostró dispuesto a revelar el sueño para salvar las vidas de esos hombres sabios, como también para satisfacer la curiosidad de este rey Nabucodonosor. Ahora Dios le va a hablar a este hombre en un lenguaje que él puede comprender. Lo que atraía a Nabucodonosor era el esplendor y la brillantez exterior de su reino. Pero Dios le va a hablar para mostrarle la gloria y esplendor externos, pero también para mostrarle que es el sueño de un gentil. Y Dios está hablándole al rey de una manera que él entiende. Esa imagen no era para hacer adoración allí. Este hombre sabía mucho en cuanto a imágenes. Él se postraba ante ellas en la ciudad de Babilonia. Esa era una ciudad llena de imágenes. Y Dios le habla ahora a él en un lenguaje que él puede comprender. En esta sección, en esta parte, él va a darle la historia del gobierno de este mundo de parte de los gentiles, a causa del fracaso de la casa de David. Dios ahora está tomando el cetro de este universo de las manos del linaje de David y lo va a colocar en las manos de los gentiles. Allí se encuentra hoy, y permanecerá allí hasta cuando las manos horadadas del Señor Jesucristo vengan a tomarlo cuando Él venga a esta tierra. Él tomará el cetro y gobernará a esta gente como el Rey de Reyes y el Señor de Señores. Aquí pues tenemos unido todo este lapso de tiempo entre el día de Nabucodonosor hasta este día en que vivimos, y más allá todavía, hasta la consumación de los tiempos de los gentiles. Ahora él le dice a este hombre en el versículo 29, «Estando tú, oh rey, en tu cama, te vinieron pensamientos». Y continuamos leyendo lo que dice el versículo 31. «Tú, oh rey, veías, y he aquí una gran imagen. Esta imagen, que era muy grande y cuya gloria era muy sublime, estaba en pie delante de ti, y su aspecto era terrible». Esto era algo que aterrorizaba. Era también algo maravilloso. Podríamos decir que era una cosa glamorosa y que revela aquello que es muy glamoroso. Era algo terrible, estupendo. Estos adjetivos se usan mucho hoy. Ahora Daniel comienza a describir el sueño que tuvo Nabucodonosor. Y me hubiera gustado estar allí para ver la expresión en el rostro de Nabucodonosor que cambió de cinismo a una sorpresa que no podía ocultar. Y cuando Daniel comenzó a decir, «Tú, oh rey, veías, y he aquí una gran imagen. Esta imagen que era muy grande y cuya gloria era muy sublime, estupenda», creo que los ojos de Nabucodonosor se abrieron grandemente. Se sentó en la orilla del trono y dijo, «Muchacho, tú has comenzado bien». Y Daniel continúa con este relato, y en esa tierra de idolatría, una visión como esta era el único lenguaje que Nabucodonosor podía comprender, porque este lugar de Babilonia era conocido como la fuente de la religión pagana, y allí era donde nacían los ídolos paganos. Y leemos ahora en los versículos 32 y 33 lo que Daniel continúa diciendo al rey. «La cabeza de esta imagen era de oro fino, su pecho y sus brazos de plata, su vientre y sus muslos de bronce, sus piernas de hierro, sus pies en parte de hierro y en parte de barro cocido». Y creemos que cuando Daniel dijo eso, el rey nuevamente dice, «Muchacho, tú tienes razón». Y ahora él está preparado para escuchar la interpretación de ese sueño. Ahora permítanos decir algo en cuanto a esto, amigo oyente. En primer lugar, queremos mencionar lo que dijo Tregalis en cuanto a esta imagen. Dijo él, Aquí todo es presentado delante de este rey según su habilidad de comprensión. Las cosas visibles y externas son mostradas de la forma en que las puede apreciar el hombre. Y como ya hemos dicho, Dios le está hablando a él en un lenguaje que él puede comprender. Esta tremenda imagen que está ante este rey simplemente está de pie allí. No se mueve para nada y es algo sorprendente, glamoroso, terrible, estupendo. La cabeza era de oro, su pecho y sus brazos de plata, su vientre y sus muslos de bronce, sus piernas de hierro, sus pies eran en parte de hierro y en parte de barro cocido. Esa imagen, por tanto, consistía de una variedad de metales. No era una mezcla de metales, sino que era una imagen, digamos, muy multimetálica, de cuatro metales diferentes más una parte de barro. Y se describe fácilmente, como hemos dicho aquí. Bien, sigamos leyendo un poco más porque vamos a hablar de esta imagen. Esto es muy importante, una parte de suma importancia de la profecía. Leamos entonces los versículos 34 y 35 de este capítulo 2 de Daniel. «Estabas mirando hasta que una piedra fue cortada no con mano, e hirió a la imagen en sus pies de hierro y de barro cocido, y los desmenuzó. Entonces fueron desmenuzados también el hierro, el barro cocido, el bronce, la plata y el oro, y fueron como tamo de las eras del verano, y se los llevó el viento sin que de ellos quedara rastro alguno. Mas la piedra que hirió a la imagen fue hecha un gran monte que llenó toda la tierra». Más adelante vamos a llegar a la interpretación de esto, y vamos a permitir que Daniel dé la interpretación. Pero lo que queremos destacar aquí es que en su sueño, mientras Nabucodonosor contemplaba esta imagen en admiración y sorpresa, esa gran piedra que viene más allá de los alrededores de la imagen, sin un origen humano o sin una motivación humana, y era la imagen en sus pies de hierro y de barro cocido, y la golpea con tal fuerza que todos los metales son desmenuzados, y el viento se llevó todo ese polvo, y la imagen desaparece completamente. Y la piedra que había derribado a esa imagen comienza a crecer y a crecer como una piedra viviente, y llenó toda la tierra y ocupó el lugar de esa imagen. Eso es importante de notar de nuestra parte. Tenemos ahora la definición de cuatro imperios mundiales y su destino, según la interpretación de Daniel. Leamos los versículos 36 al 38 de este capítulo 2 de Daniel. Este es el sueño. También la interpretación de él diremos en presencia del rey. Tú, oh rey, eres rey de reyes, porque el Dios del cielo te ha dado reino, poder, fuerza y majestad. Y dondequiera que habitan hijos de hombres, bestias del campo y aves del cielo, Él los ha entregado en tu mano y te ha dado el dominio sobre todo. Tú eres aquella cabeza de oro. Este fue el primer imperio mundial, y pensamos que este era el ideal de Dios para Adán. A Adán se le dio dominio, pero él lo perdió. Y ahora tienen que venir cuatro grandes gobernantes mundiales, cuatro grandes naciones, y éstas trataron de gobernar a este mundo, y todos fracasaron en esa tarea. Ninguno pudo alcanzar un verdadero éxito. El primero realizó la mejor tarea, luego el segundo, el tercero, etc. Nosotros nos encontramos ahora en la época del hierro y del barro cocido, y parece que nos toca el turno a nosotros ahora. Y hablando francamente, amigo oyente, nosotros no estamos haciendo una buena tarea. Creemos que cualquier persona honrada tendrá que decir con nosotros, bueno, no estamos logrando un éxito en esto. Ahora Daniel comienza a interpretar inmediatamente este sueño. Los diferentes metales representan imperios mundiales. A Nabucodonosor se le identifica como la cabeza de oro. Él tenía autoridad, dominio sobre todo el mundo conocido entonces. Nadie dudaba o discutía su autoridad. Él era un monarca absoluto y ha habido muy pocos desde entonces. Encontramos que en el capítulo 5 de Daniel, versículos 18 y 19, así como también en otras partes de la Biblia, que mucho se dice en cuanto a este imperio de Babilonia. En Jeremías, capítulo 27, versículos 5 al 8, leemos, «Yo hice la tierra, el hombre y las bestias que están sobre la faz de la tierra, con mi gran poder y con mi brazo extendido, y la di a quien yo quise. Y ahora yo he puesto todas estas tierras en manos de Nabucodonosor, rey de Babilonia, mi siervo, y aún las bestias del campo le he dado para que le sirvan. Y todas las naciones le servirán a él, a su hijo y al hijo de su hijo, hasta que venga también el tiempo de su misma tierra». Y Dios dice, luego iré yo y acabaré con ese reino y esa tierra. Luego podemos observar lo que dice el capítulo 5 de Daniel, y vamos a reservar esto hasta cuando nos toque estudiar ese capítulo. Dios hizo de Nabucodonosor la cabeza de la imagen, el rey de reyes. Él es el primer gran gobernante mundial. Y en el versículo 39 leemos: «Y después de ti se levantará otro reino inferior al tuyo, y luego un tercer reino de bronce, el cual dominará sobre toda la tierra». Este reino que le seguirá a él será inferior. El tercero será inferior al segundo. El cuarto será todavía inferior al tercero, lo cual indica que el cuarto será el peor de todos ellos. Y allí es donde nos encontramos en el presente, amigo oyente. Ahora, aquí se menciona dos reinos. Los brazos de plata representan a Media y Persia. En el capítulo 5 de Daniel, versículo 28, leemos algo de lo que sucedió con este reino. Dice allí: «Tu reino ha sido roto y dado a los medos y los persas». Y luego leemos en el capítulo 6 de Daniel, versículo 8, «Ahora, oh rey, confirme el edicto y fírmalo, para que no pueda ser revocado conforme a la ley de Media y de Persia, la cual no puede ser abrogada». Ahora, el tercer reino, representado por el bronce, es el imperio greco-macedonio, y tendremos algo que decir en cuanto a esto más adelante. Pero esto nos lleva al cuarto reino, y este es el importante. Aquí es donde nos encontramos hoy. Y vamos a tener que dejar esto ahora hasta nuestro próximo programa, Dios mediante. Tenemos que dejarlo en otro momento de suspenso, pero eso es lo que uno tiene que hacer cuando tiene una historia que continúa como la nuestra. Así es que dejamos nuestro estudio aquí por hoy. Que Dios le bendiga, es nuestra ferviente oración.
0: Muchas gracias al maestro Samuel Montoya. ¿Cómo va a concluir todo esto? Es una pregunta válida, ¿no? El Dr. McGee nos anima a abordar el estudio de la profecía con el deseo de vivir vidas más santas, no solo para satisfacer nuestra curiosidad o participar en búsquedas intelectuales, sino más bien para dedicarnos al estudio cuidadoso de la palabra de Dios en una vida de santidad y a temer a Jehová. 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Entonces escríbanos, no espere más. 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
2: Desayuno Pastoral 145. Corrigiendo a los difíciles. Proverbios capítulo 16, versículo 6. Con misericordia y verdad se corrige el pecado, y con el temor de Jehová los hombres se apartan del mal. No hay nadie más misericordioso que Dios, y Él desea realmente corregir nuestras vidas. Él hará todo lo que esté a su alcance para que, juntamente con perdonar al arrepentido, brindarle los medios de restauración completa. Sin embargo, hay algo que solo el hombre puede hacer para que, una vez restaurado, no vuelva a caer. Eso se llama temor de Jehová. El temor puede ser saludable. Hay un temor propio y otro impropio. El temor puede hacer que la persona proceda con la debida cautela frente al peligro y de este modo evite la calamidad, o puede ser mórbido y acabar con la esperanza, lo que debilita la resistencia emocional y puede llegar al extremo de ocasionar la muerte. El temor de Dios es saludable, consiste en un sentimiento de profunda reverencia hacia el Creador y es un temor sano de desagradarle por el aprecio que se tiene a su amor real y bondad. Y debido también al reconocimiento de que es el juez supremo y el todopoderoso, aquel que puede castigar o destruir a los que le desobedecen. Esa definición me pareció muy buena. La encontré en internet. Creo que define muy claramente lo que es el temor de Dios. El aplicarlo en nuestras vidas depende de nosotros, y ese temor positivo crece en una relación verdadera con Dios y de conocerle de una manera más profunda. Esto se consigue con oración y estudio constante de la palabra de Dios. De la misma manera que esperamos misericordia de Dios para nosotros, tengámosla para nuestro prójimo con deseos de ayudarles en su restauración. Atentamente, Pastor Campuzano.
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5: Ahora di conmigo: tu mano me sostiene. Repítelo: tu mano me sostiene. 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

Señor Jesús, eres bienvenido a este lugar, a nuestras vidas.

0: Háblanos, Jesús. Háblanos, Jesús. Apláudale fuerte a Él en esta noche. Él es fiel. Él es bueno. Una vez nos reunimos con los muchachos y dijimos qué es lo que más nos asombra de Dios. Cuando llegó mi turno, cuando llegó mi momento, yo lo que dije fue: Él es fiel. 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
0: Por su misericordia.

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1: Cuando anunciamos la serie, el primer mensaje, dijimos que el tema de Pablo, que Pablo inicia en el capítulo 1, no terminaría hasta Romanos 3:20, y hoy no vamos a llegar hasta ahí, pero estamos casi cerrando esa primera sección para luego entonces ver todo lo que Pablo tiene que decirnos en la próxima sección de la carta a los Romanos. Es una carta que guarda continuación, los temas guardan continuación uno con el otro. Y parte de la dificultad que tenemos muchas veces es que como la Biblia hoy, como la conocemos hoy o la tenemos hoy, está dividida en capítulos y versículos, pero no se escribió de esa manera. De forma que muchas veces los temas que nosotros dividimos lo hacemos para manejar las verdades contenidas ahí de una mejor manera, pero muchas veces el escritor Pablo está dándole continuación a lo anterior, y eso es como ocurre y lo vamos a ver en el texto de hoy. Pero quiero y necesito recordar brevemente algunas de las cosas que dijimos en el mensaje anterior cuando cerramos el capítulo 2 de esta carta. Parte de lo que Pablo estaba haciendo hacia el final de ese capítulo 2 era ayudándoles a los judíos a ver de qué forma ellos habían llegado a confiar en cosas externas para encontrar seguridad. Ellos habían aprendido aparentemente a sentirse seguros en el hecho de ser descendientes de Abraham, en ser poseedores de la ley o de la Torá, como ellos le llamaban, y de ser receptores de la circuncisión, de manera que ellos entendían que en esa tríada ellos probablemente, o sin probablemente, que en esa tríada ellos tenían su salvación asegurada. Pablo, yo creo que todos nosotros sabemos, era de descendencia judía y por tanto ya había sido fariseo, de manera que él estaba muy familiarizado con la manera de creer anterior, pero llegó a entender lo inútil que es exhibir externamente lo que no se es internamente. Pablo les dejó ver en ese cierre del capítulo 2 que la circuncisión ciertamente fue una señal del pacto que Dios había hecho con ellos, pero que la circuncisión solo tendría valor si ellos se mantenían dentro de lo que era la sombrilla de la obediencia. Y si bien es cierto que la circuncisión era una señal de dicho pacto con Abraham, no es menos cierto que sus bendiciones presuponían una vida de obediencia. Ellos habían leído eso, habían escuchado eso, habían estudiado eso, pero no lo vivían. De hecho, Deuteronomio 28, que es el libro que Moisés relata para el pueblo antes de entrar a la tierra prometida, 40 años después de haber iniciado la travesía, el capítulo 28 inicia de esta forma: si obedeces al Señor tu Dios en todo, notaste el condicional, si obedeces. Y entonces hay ahí una serie de bendiciones que llegarían a ellos desde el versículo 1 de Deuteronomio 28 al versículo 14. Sin embargo, el próximo versículo, el 15, dice: pero si te niegas a escuchar al Señor tu Dios y no obedeces sus mandatos y los decretos que te entrego hoy, caerán sobre ti las siguientes maldiciones y te abrumarán. Y hay una lista extremadamente extensa ahí debajo de donde se describen las maldiciones que caerían sobre ellos. De manera que ellos no podían alegar que Dios no le había advertido que sin la obediencia no tendrían bendición y que tendrían todo lo opuesto. Eso fue dado antes de entrar a la tierra prometida. En ese momento, antes de cruzar el Jordán, Dios les aseguró y les dio promesas temporales para un reino temporal. En el Antiguo Testamento, las promesas de Dios fueron casi todas temporales, y las promesas incondicionales fueron pocas, y las que fueron le fueron dadas a la nación de Israel como nación, no a individuos particulares. Pero ellos estaban confiando de manera individual que todas las promesas eran incondicionales y no para y no dependiente de obediencia, por un lado, y que todas las promesas no eran simplemente para la nación, sino para individuos particulares. Y Dios va a cumplir sus promesas para la nación de Israel en un futuro, como bien nos dice Pablo más adelante en Romanos 11, pero por ahora Él ha pospuesto dichas bendiciones hasta cuando ese día llegue. Entonces, a lo largo de su historia, Dios permaneció fiel a su pacto con Israel, a sus promesas, pero mira cómo, Dios permaneció fiel a su pacto con Israel, permaneció fiel a sus bendiciones ofrecidas y permaneció fiel a las maldiciones advertidas contra ellos en caso de desobediencia. Entonces, ellos estaban muy orgulloso de un pacto, pero no estaban recordando las condiciones del pacto. Y el pacto, la señal del pacto era la circuncisión. Estaban muy, muy seguros en el hecho de que ellos eran descendientes de Abraham, pero Pablo le dice en Romanos 9, no son todos hijos de Dios por ser descendientes de Abraham. Tú puedes ser descendiente de Abraham y no ser hijo de Dios. Pero el judío, sin llevar a cabo sus responsabilidades, el ser judío sin llevar a cabo sus responsabilidades delante de Dios no tenía ningún valor, y eso era chocante para ellos escucharlo. Y de la misma manera se enorgullecían de tener la ley, la enseñaban, pero no la vivían. Y al enseñarla y no vivirla, terminaban condenándose mucho más. Pensemos por un momento. Imagínate que tienes una infección, vas al médico, el médico te la diagnostica, te da el tratamiento, tú vas a la farmacia, tú compras el antibiótico, pero luego que tienes el antibiótico en la casa no te lo tomas. La realidad es que tú perdiste el tiempo yendo al médico y yendo a la farmacia, perdiste el dinero comprando el medicamento, pero eventualmente terminarás perdiendo tu vida teniendo lo que podía salvarme. Así le ocurrió a los judíos al entrar a la tierra prometida, y yo creo que le ocurre a mucha gente que escucha las buenas nuevas del Evangelio. El judío había aprendido, pero creo que eso ha continuado hasta el día de hoy, hemos aprendido a lucir bien estando mal. Peor aún, hemos aprendido a sentirnos bien estando igualmente mal, simplemente adormeciendo nuestra conciencia o comparándonos con otros que están peor que nosotros. Pablo, como médico del alma, quiere ayudar a los judíos a encontrar su enfermedad y su cura. Me gustó mucho una ilustración de Daniel Doriani en su comentario sobre Romanos, porque se relaciona con la otra profesión que ejerzo, que es la de ser médico. Y él dice que imagínate que un paciente va al médico porque tiene un dolor de cabeza extremadamente severo. El médico lo somete a una serie de estudios y descubre que el paciente realmente tiene un tumor cerebral. Pero él no quiere darle una mala noticia al paciente. Y una noche, un día, pasó toda la noche sin dormir pensando qué él iba a decir al paciente, y al otro día él se despierta, llama al paciente y le dice: Señor, tengo buenas noticias para usted. Yo sé que su dolor de cabeza es severo, pero se le va a quitar en poco tiempo. Y con eso el Señor pues cobra entusiasmo, la preocupación que él tenía se le va, pero el Señor va a morir. A eso le llamaríamos una mala práctica, y probablemente el médico pierda su licencia y termine en la cárcel. Bueno, ese hubiese sido el caso del apóstol Pablo, porque él conocía la enfermedad, y de él hablarle de bendiciones sin hablarle de su desobediencia y la cosecha de la misma, él hubiese incurrido en el mismo problema o pecado. Y lo mismo ocurre con el pastor cuando ministra o predica a las ovejas y conociendo su enfermedad, no le habla de su enfermedad. Y de hecho, eso era lo que el apóstol Pablo no estaba dispuesto a hacer. Yo no sé para el resto de los pastores de la Iglesia de Cristo en general, pero para mí esa es una de las labores más difíciles del pastorado y al mismo tiempo la más necesaria. Y es predicar la palabra de una forma que aquellos que escuchan puedan encontrar y nosotros los que leemos y enseñamos podamos encontrar nuestra enfermedad y nuestro pecado. Por eso es que Pablo al final del capítulo 2 ha cuestionado la tenencia de la ley en ellos, ha cuestionado la descendencia étnica de Abraham y la posesión de la circuncisión como sombrillas de seguridad espiritual. Y Pablo mencionó que la circuncisión que verdaderamente tiene valor es la circuncisión del corazón, de la cual ellos no conocían absolutamente nada, aunque Jeremías había hablado de esto y aún Moisés en Deuteronomio había hablado de una circuncisión del corazón, y que esa circuncisión no se lleva a cabo por medio de la letra o de la letra de la ley o de la ley misma, sino por medio del Espíritu de Dios y no por un instrumento cortante que pudiéramos llamar bisturí en el día de hoy. Entonces ahora, como Pablo ha confrontado todo eso, Pablo anticipa las objeciones a su enseñanza. Él anticipa en el capítulo 3 lo que muchos estarían pensando o respondiendo, y él entra o construye lo que llamamos una diatriba, que la mencionamos en el primer mensaje, creo. Una diatriba es básicamente, es una construcción del lenguaje o de la del lenguaje comunicativo, donde tú te imaginas, a veces yo hago eso a la hora de preparar el mensaje, te imaginas personas ahí en el público que tienen, van a tener objeciones a lo que vas a enseñar. Y entonces tú anticipas la objeción, construye la pregunta y tú mismo traes la respuesta. De hecho, la carta a los romanos casi entera pudiéramos decir que es como una diatriba, pero tiene porciones donde esto se ve mucho mejor. Entonces ahora, habiendo dicho todo eso, habiéndoles dicho la necesidad que tenía de introducir todo eso, escucha ahora la diatriba de Pablo en Romanos 3, del 1 al 8. ¿Cuál es entonces la ventaja del judío? Tú ves que esto tiene todo que ver con lo que acabamos de resumir. Si eso es así en cuanto a la circuncisión, si es así en cuanto a la descendencia de Abraham, si es así en cuanto a lo que es la tenencia de la ley, entonces, ¿cuál es la ventaja del judío? ¿O cuál es el beneficio de la circuncisión? Esa es la pregunta. Respuesta: grande, en todo sentido. En primer lugar, porque a ellos le han sido confiados los oráculos de Dios. Entonces, ¿qué? Si algunos fueron infieles, ¿acaso su infidelidad anulará la fidelidad de Dios? De ningún modo. Antes bien, sea hallado Dios veraz, aunque todo hombre sea hallado mentiroso, como está escrito, para que sea justificado en tus palabras y venzas cuando seas juzgado. Pero si nuestra injusticia hace resaltar la justicia de Dios, otra objeción, ¿qué diremos? ¿Acaso es injusto el Dios que expresa su ira? Hablo en términos humanos. De ningún modo. Pues de otra manera, ¿cómo juzgará Dios al mundo? Pero si por mi mentira la verdad de Dios abundó para su gloria, ¿por qué también soy yo aún juzgado como pecador? ¿Y por qué no decir como unos nos calumnian y como algunos afirman que nosotros decimos, hagamos el mal para que venga el bien? La condenación de los tales es justa. Ya con esa última pregunta, Pablo dice, yo no voy a perder el tiempo, ni la voy a responder. Esos que preguntan de esa manera, si Dios lo condena, es justo que sean condenados. El texto como está escrito, como Pablo lo construyó, es un tanto quizá complejo. Yo voy a tratar de ir simplificando, ilustrando lo que él está tratando de hacer. Pero aquí hay cuatro objeciones que Pablo se imagina que algunos tendrán, o quizás son objeciones que él ha encontrado a lo largo del camino. Pablo tiene 25 años ya de haberse convertido, tiene 3 viajes misioneros y él tiene una experiencia X. Entonces, ¿cuál es la ventaja del judío? ¿Cuál es el beneficio de la circuncisión? Bueno, él dice, en todo. En primer lugar, Dios los escogió a ustedes. Escogió a Abraham y escogió a su descendencia. Pero Dios los escogió para ser una nación santa. ¿Tú te imaginas el privilegio que es que de entre todos los pueblos que Dios pudo haber escogido, el pueblo judío, a quien Dios le dice a través de Moisés, ustedes eran el más pequeño de todos los pueblos, los escogió para ser una nación santa? De hecho, antes de Dios otorgarle la ley en Éxodo 20, Dios le dice en Éxodo 19, 5 y 6, ahora pues, si en verdad escuchan mi voz y guardan mi pacto, condición, serán mi especial tesoro entre todos los pueblos, porque mía es toda la tierra. Ustedes serán para mí un reino de sacerdotes y una nación santa. Estas son las palabras que dirás a los israelitas. ¡Wow! Al pueblo le agradó escuchar que Moisés le dijera, mira, pronto Dios te va a dar su ley, voy a subir al monte, prepárense. Pero esto es lo que Dios está diciendo antes de recibir la ley. Él nos ha escogido como una nación para ser una nación santa y de reyes y de sacerdotes. A ellos le encantó escuchar tal bendición. Pero quizás nos ayude a ver como en un matrimonio, quizás uno de los dos cónyuges le encanta recibir los beneficios que el otro proporciona, pero él no quiere cumplir, o él o ella no quiere cumplir con ninguna de sus responsabilidades que contrajo delante de Dios. Inmediatamente nosotros pensamos, ese pacto, hay algo que está mal con ese pacto. Entonces, a esa primera objeción que los judíos están levantando, podrían levantar, Pablo le da aquí una respuesta breve. Pero cuando lleguemos más adelante, en Romanos 9 al 11, en el 2025... Pablo amplía la ventaja, le amplía 3 capítulos para decirle de qué manera el judío estaba aventajado en ese momento en que él estaba escribiendo. Pero por ahora le dice grande en todo sentido. En primer lugar, a ustedes se les confiaron los oráculos de Dios. La palabra oráculo en el mundo pagano significaba una revelación de los dioses. Algo, una comunicación de parte de los dioses, que podía venir de diferente forma. A veces en el mundo pagano observaban cómo las aves volaban y se iban en una dirección, concluían una cosa, y se iban en otra dirección, concluían otra cosa, y eso se suponía que era una revelación de los dioses, un oráculo. Pero ahora en el Nuevo Testamento, en el contexto en que aparece, esa palabra aparece 3 o 4 veces solamente en el Nuevo Testamento, y siempre significa en esencia esto: la Escritura. Ningún otro pueblo recibió la Escritura que ustedes recibieron. Bueno, ¿cuál es la importancia de haber recibido eso? Bueno, Dios en su palabra le dio a ese pueblo su mente para que supieran cómo Él piensa. Está aquí resumida de alguna forma. Lo que ellos necesitaban saber de cómo Dios piensa está aquí. Le dio su sabiduría para vivir. Le dio, lo mostró su voluntad para que no pecaran y sufrieran las consecuencias. Le hizo sentir cómo él, le dio su sentir para saber y cómo ellos debían, para que ellos supieran, mejor dicho, cómo mantener la calidad de su relación con él. Le dio sus directrices para recibir protección y bendición. Y de hecho, les dejó saber cuánto les amaba como nación. Depositó un amor especial sobre ellos que no lo depositó sobre ningún otro. Incluso a través de los profetas le reveló mucho del futuro cercano y del futuro lejano, que todavía nosotros ni siquiera hemos llegado ahí. Dios estaba tan consciente de que este pueblo iba a ser ignorante de las bendiciones que habían recibido en su ley, que antes de entrar a la tierra prometida, en Deuteronomio 4, a través de Moisés, versículos 7 y 8, escucha la pregunta que Dios hace. Porque, ¿qué nación grande hay que tenga un Dios tan cerca de ella como está el Señor nuestro Dios siempre que lo invocamos. Dime, ¿qué nación tiene un Dios cercano cada vez que lo invocamos? Pero notaste, ¿cuándo lo invocamos? Porque muchas veces ni siquiera lo invocamos. Y el texto continúa con otra pregunta. ¿O qué nación grande hay que tenga estatutos y decretos tan justos como toda esta ley que hoy pongo delante de ustedes? Dime, cuéntame, búscame, encuéntrame una nación semejante. Wow. Antes de entrar a la tierra prometida, Dios desafía al pueblo y le dice: caminamos juntos por 40 años, desobedecieron mi ley, estuve cerca de ustedes cada vez que intervine para salvarlos, para alimentarlos con maná, les di agua cuando tuvieron sed, les di hasta carne en medio de la aridez del desierto. Dime, ¿dónde tú vas a encontrar un Dios así de cercano? No lo tenían, no podían mencionarlo. No lo hay, porque no hay otro Dios en primer lugar, y en segundo lugar, porque los dioses falsos que encuentran en otras religiones son siempre dioses distantes, no un Dios personal, íntimo, inmanente. Y clamaban, él lo oía y él intervenía. Y asimismo ocurre hoy cuando el cristiano incurre en pecado. Yo hablaba con alguien de los nuestros esta semana y le decía: es interesante que nosotros ofendemos a Dios, cruzamos su ley, su línea, le deshonramos, y cuando las consecuencias llegan, tenemos que ir a la misma persona a quien hemos deshonrado para que él arregle en dominicano el lío en que nosotros nos metimos. Y pensar que él, conociendo que fue el ofendido, el dañado, el deshonrado, es el que realmente interviene una y otra vez por los suyos para arreglar lo que él dañó. En el pasaje de Deuteronomio 4, 7 y 8 que leímos hace un momento atrás, a Dios les dice lo que él estaba prometiéndole como bendiciones. Pero escucha ahora, en el próximo versículo, en el 9: por tanto, cuídate y guarda tu alma con diligencia. Yo te hice promesas de bendición, aquí están tus responsabilidades. Cuídate y guarda tu alma con diligencia, para que no te olvides de las cosas que tus ojos han visto y no se aparten de tu corazón, responsabilidad, todos los días de tu vida, sino que las hagas saber a tus hijos y a tus nietos, responsabilidad. Te entregué bendiciones, promesas y responsabilidades. Pero ellos querían las bendiciones sin responsabilidades. No muy diferente hoy. Ellos necesitaban guardar el pacto, caminar en santidad, porque fueron llamados a ser una nación santa, para que como nación ellos pudieran ser una nación sacerdotal de intercesión y de impacto para el resto de las naciones de la tierra. Nosotros no lo articulamos de la manera que lo voy a mencionar, pero de manera subconsciente muchas veces el pueblo de Dios hoy quiere salvación sin obligación, porque eso es muy difícil, está difícil de alcanzar. Queremos beneficios sin sacrificios, placer sin consecuencias, libertad sin rendición de cuenta, días de iglesia para el alma y días de fiesta para la carne. La pregunta, o las preguntas hoy en día, serían algo como esto: ¿cuál es la ventaja de ser cristiano entonces si uno tiene que esforzarse tanto, sacrificarse tanto, es más que los otros? ¿Cuál es la ventaja? ¿Cuál es la ventaja de incluso bautizarse? No sé por qué tenemos necesidad de bautizarnos. De hecho, yo no sé ni siquiera para qué sirve la oración, pastor, porque ya Dios decidió lo que va a hacer. Es una pregunta que le hemos oído en las sesiones de Pregúntale a tu Pastor múltiples veces. Y con relación a la... Es simplemente para como ponernos un poco en el tiempo de hoy y ver qué tipo de preguntas hacemos nosotros que nos pueda asemejar. La oración es una de las más grandes bendiciones que Dios nos dio, pero decimos hoy, ¿qué ventaja tiene la oración? Bueno, si Pablo estuviera aquí, pudiera decir cosas como esta, quizás. Bueno, es la manera como tú puedes conversar con el Dios del cielo y la tierra. Dime, ¿dónde tú vas a encontrar un Dios con quien tú puedas conversar de tú a tú? Es la manera como tú puedes garantizar que ese Dios te oiga y te responda. Es el instrumento de fortalecer tu fe. Es a través de la oración que Dios te da paz y dirección a tu vida. Es a través de la oración que Dios te prepara para entrar en sus propósitos. De hecho, muchas veces a través de la oración entra en un momento de dificultad, de debilidad, de inseguridad a orar y sales sintiéndote afirmado de que eres hijo de Dios. Es a través de la oración que Dios te enseña a depender de Él, que es uno de los más grandes beneficios que tú y yo pudiéramos tener. Pero aún así, preguntamos con frecuencia, ¿cuál es la ventaja de la oración? Ya Dios decidió lo que Él va a hacer. Bueno, Dios dice, entra y mira mi revelación, y mira cómo mi hijo oró, y mira qué resultó. Entonces, la pregunta, la objeción número uno de los judíos en ese momento para Pablo, la que él anticipa quizás es, ¿cuál es la ventaja de ser judío? Objeción número dos aparece en el versículo 3. Déjame decirte cómo es articulada en la Nueva Traducción Viviente, que la hace un poco más entendible. Es cierto, algunos de ellos fueron infieles, pero ¿acaso eso significa que porque ellos fueron infieles, Dios también será infiel? En otras palabras, sí, mira, es verdad que algunos, o muchos, tendríamos que decir, fueron infieles. Pero Dios no puede dejar de cumplir sus promesas, porque ya Dios nos hizo promesas. Entonces, ahora, porque unos fueron infieles, Dios va a ser infiel a las promesas que Él nos entregó. Se habían olvidado que el pacto implicaba bendiciones, pero con obediencia. La respuesta de Pablo en el versículo 4, entonces, de ningún modo. Es como, ¿cómo se te ocurre? Esa es una frase muy paulina, de ningún modo, de ninguna manera. Antes bien, sea hallado Dios veraz, aunque todo hombre sea hallado mentiroso. Como está escrito, para que sea justificado en tus palabras y venzas cuando seas juzgado. Aquí hay una cita que alude al Salmo 116:11, donde Dios reveló que todo hombre es mentiroso. No es que todo hombre pudiera en algunas ocasiones bajo cierta presión decir mentira, no, la condición interna, la naturaleza del ser humano caído es que es mentiroso. Nosotros decimos mentiras porque somos mentirosos. Dios siempre dice la verdad porque Él es veraz. ¿Tú ves cómo se da? Tanto en el caso de Dios como en el caso nuestro, hablamos de lo que somos. Decimos mentiras porque somos mentirosos. Dios dice verdad porque Él es veraz. Pablo dice, sea Dios veraz y todo hombre mentiroso. No es que Dios va a ser infiel, no, es que Dios reveló que las promesas de Él para ustedes se hacen realidad en el camino de la obediencia. Pero no puedes contar con esas bendiciones si el camino por donde transitas es el mismo camino del impío a quien Dios va a juzgar. De hecho, Dios había revelado en Proverbio 13:15 que el camino de los transgresores es duro. Es la Reina Valera del 60. En inglés es, the ways of the transgressor is hard. Dios dice, la transgresión trae consecuencias y ese camino es duro. Escucha lo que John MacArthur dice con relación a todo lo anterior que he estado diciendo. Dios nunca había prometido que ningún judío individual, sin importar cuán puro fuera su linaje físico de Abraham, o de cualquiera de los otros grandes santos del Antiguo Testamento pudiera reclamar seguridad en las promesas de Dios, aparte del arrepentimiento y la fe personal en Dios. Aparte del arrepentimiento y la fe personal en Dios, ningún judío podía reclamar seguridad, porque Dios no lo prometió de esa manera. Y ese arrepentimiento y la fe personal en Dios, concluye MacArthur, dice, resultaría en una obediencia del corazón. Sea Dios veraz, a todo hombre mentiroso. Nosotros pudiéramos ser fieles hoy, pudiéramos ser fieles en todo el año 2024. No hay garantía que en el 25 no vamos a ser infieles, porque eso es lo que nosotros somos en nuestra naturaleza caída, lamentablemente. Ese no es el caso de Dios. Lo que Él es en su naturaleza es veraz. Y por eso no hay chance, no hay forma, no hay manera, no hay tiempo en toda la eternidad donde se pueda dar una infidelidad de parte de Dios a sus palabras. Romanos 3:4 nos dice que todos los hombres pueden ser mentirosos, pero es imposible que Dios prometa algo que sea falso, que Él sabe que no pretende cumplir. Y eso es exactamente lo que Pablo luego le afirma a su discípulo más joven, 2 Timoteo 2:13, donde le dice: si somos infieles, Él permanece fiel, pues no puede negarse a sí mismo. Claro que no puede negarse a sí mismo, esa es su naturaleza. Ahora, cuando Pablo le dice a Timoteo que Dios no puede negarse a sí mismo, que si tú eres infiel, Él permanece fiel, eso es a sus promesas incondicionales cuando han sido dadas para el pueblo verdaderamente salvo de Dios. De manera que no es tanto que Dios es infiel, sino que muchas veces el hombre renuncia a las bendiciones prometidas por su Dios. ¿Y cómo renuncia? Desobedeciendo, caminando en otra dirección o una dirección opuesta donde Dios no está bendiciendo, que sería el camino de la desobediencia. Alguien que llegó a entender esto perfectamente bien en su propia vida fue el rey David. Tú conoces el pecado de David, no tenemos que detallarlo. Cuando él se arrepiente, David dice en el Salmo 51:4, contra ti solo he pecado y he hecho lo malo delante de tus ojos. Ahí él admite su falsedad, porque si conoce la historia, fue toda una farsa. Y ahora sigue: de manera que eres justo cuando hablas y sin reproche cuando juzgas. Yo viví de esa manera, yo hice lo que hice porque yo era un falso. Yo lo admito, por eso pequé contra ti. Pero cuando tú juzgas, tú eres justo. Cuando tú hablas, tú eres sin reproche. Daniel Doriani comenta: ya sea que Dios cumpla sus promesas o juzgue el pecado, Él es justo. Y el estatus de Israel como pueblo de Dios no exoneraba a la nación de juicio. Y esto es importante, esto que viene aquí. Si alguien es el primero en recibir privilegios, esa persona es también la primera en ser enjuiciada. Cristo lo dijo con otras palabras: a quien mucho se le da, mucho se le pide. La misma idea, la misma verdad. Si la ley, agrega Doriani, nos instruye, también nos juzga. El estar cerca del poder de Dios es algo real. Escucha ahora. Esto es citando a C.K. Barrett en uno de sus comentarios del pasado reciente. El estar cerca del poder de Dios es algo real, y yo diría es algo privilegiado. Pero es un privilegio peligroso. Estar cerca del poder de Dios es un privilegio peligroso, porque a quien mucho se le da, mucho se le pide. Todo lo anterior concuerda con lo que David mismo escribió en el Salmo 19:9, la segunda parte: los juicios del Señor son verdaderos, todos ellos justos. En ocasiones recibimos preguntas de este tipo, sobre todo cuando tiene que ver con la salvación, pastor, pero si Dios condena a alguien que nunca recibió o oyó de Cristo, ¿eso es injusto? dice quién. ¿Cuál es el estándar por el cual tú y yo juzgamos a Dios? Nosotros pudiéramos decir, y sería más bíblico, no entiendo por qué, pero no puedo juzgar a Dios de injusto porque su naturaleza misma se lo impide. Entonces, el problema con nosotros, cuando no vemos que Dios sigue siendo fiel en medio del juicio que hace, es que no es que Dios es infiel a sus promesas, es que mi pecado nubla mi entendimiento, nos vuelve irreverentes o irracionales. El pecado acentúa nuestro egocentrismo, nos convierte en carnales y sensuales, y todo lo anterior simplemente por cambiar la verdad de Dios por la mentira, básicamente. Tan sencillo como es. Tú ves las consecuencias enormes que tiene una acción sencilla. Imagínate que yo suba a un edificio de 2 o 3 plantas y desde el techo diga, la gente habla mucho de la fuerza de la gravedad, yo no creo en eso. Yo lo proclamo, que eso no va a estar contra mí. Lo cancelo, yo cancelo la fuerza de la gravedad. ¿Han oído ese lenguaje, verdad? Me tiro del tercer piso y me mato. ¿Te das cuenta que por una acción sencilla y por un cambio de la verdad, de la verdad por la mentira, yo perdí mi vida? Eso se da en el ámbito físico, lo mismo que en el espiritual. Lo único que en el ámbito espiritual es de mucho mayor consecuencias. Objeción número 3, el versículo 5. Pero si nuestra injusticia hace resaltar la justicia de Dios, ¿qué diremos? ¿Acaso es injusto el Dios que expresa su ira? Ya lo dice, hablo en términos humanos. Él va a responder a ese argumento. El argumento está como un poco confuso, pero déjame decirte qué es lo que está diciendo. Lo que Pablo está diciendo es, algunos dirían, si al pecar, nuestro pecado muestra cuán justo es Dios, ¿no es injusto que Dios me castigue? O sea, si mi mal hace lucir mejor a Dios, entonces como injusto que Él me aplique la vara. Si mi pecado hace ver a Dios más santo, entonces de algo bueno. Es como que el fin justifica los medios. Y si es algo bueno, yo no debiera ser castigado cuando yo peco. Si Dios luce más santo, eso es bueno. Pablo responde, de ningún modo. Pues de otra manera, ¿cómo juzgaría Dios al mundo? En otras palabras, Dios tendría que quitarse de juez del cielo y la tierra, porque Él no podría ni siquiera llevar a cabo esa acción. Escucha cómo la Nueva Traducción Viviente articula este argumento. Sin embargo, algunos podrían decir, nuestro pecado cumple un buen propósito porque muestra a otros lo justo que es Dios. ¿No es injusto entonces que Dios nos castigue? Y eso es lo que Pablo dice. No, yo estoy hablando como un humano. Claro que no es injusto, porque tú no podemos convertirnos de repente en un utilitarista. Si Dios luce más justo, entonces yo no debo recibir pecado. La gente de Dios que verdaderamente caminó con Dios, que conoció la ley, que meditó, escudriñó la ley y que vio la vida y su caminar a través de los lentes de Dios, entendieron perfectamente bien lo que Dios estaba tratando de comunicar. Escucha cómo Nehemías entendió la historia del pueblo de Israel, incluyéndose él mismo en dicha historia, de Nehemías 9, 32 al 35. Ahora pues, Dios nuestro, Dios grande, poderoso y temible, escucha lo siguiente, que guardas el pacto, tú sí, nosotros no, que guardas el pacto y la misericordia. No parezca insignificante ante ti toda la aflicción que nos ha sobrevenido, a nuestros reyes, a nuestros príncipes, a nuestros sacerdotes, a nuestros profetas, a nuestros padres y a todo tu pueblo, desde los días de los reyes de Asiria hasta el día de hoy. Escucha, eso es verdad, es una calamidad enorme, pero tú eres justo en todo lo que ha venido sobre nosotros. Porque tú, esta es la frase clave, porque tú has obrado fielmente, pero nosotros perversamente. Ahí está. Porque igualmente me he encontrado con algunos de nosotros.
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0: Amén.
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0: te aplaudimos a ti, Jesús.
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1: Las pruebas que enfrentas no son en vano.
2: ¿Deseas ser espiritualmente madura? Entonces deberás desarrollar el poder para resistir y ser firme. ¿Deseas tener constancia? Entonces deberás pasar por diversas pruebas para ejercitarla. No son solo las pruebas las que nos hacen firmes, sino el que respondamos a estas con gozo y fe. Son muchas las personas que pasan a través de pruebas y no desarrollan constancia ni firmeza. Solo estarás firme si las recibes y las tienes por sumo gozo.
3: 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El día de hoy, Nancy nos enseñará a cultivar el dominio propio al continuar en la serie titulada Añade a tu fe.
2: Durante nuestra última sesión dijimos que el dominio propio equivale a una autonegación, a limitarnos, a colocar límites de manera voluntaria a nuestra libertad y a no dar rienda suelta a los apetitos de nuestro cuerpo o de nuestra carne. Y creo que todas estamos de acuerdo en que el dominio propio es importante. Es algo que necesitamos, es algo que sentimos que no tenemos. Pero hoy quisiera que entendiéramos que esto del dominio propio no es un asunto de pura fuerza de voluntad o de pura fuerza humana. Hay un sentido en el que un no creyente puede ejercer fuerza de voluntad. Es decir, los incrédulos pueden seguir dietas y perder peso. Ellos simplemente pueden decir, no comeré esto. Es que estoy siguiendo la dieta de Atkins o estoy en la dieta de Weight Watchers. Pueden inscribirse en algún gimnasio para un programa de ejercicios aeróbicos y aferrarse a esta pura fuerza de voluntad. No es necesariamente Dios el que les provee el autocontrol o el dominio propio. Los incrédulos pueden ser disciplinados en el uso de su tiempo. De hecho, pueden ser personas muy disciplinadas. Pero he visto a muchos cristianos esforzándose y luchando mucho por ser más disciplinados, tratando de ejercitar el dominio propio y siendo movidos por puro esfuerzo y voluntad humana. Y esto solo lleva a una de dos cosas. La primera es a la frustración y al fracaso. Se darán cuenta de que el esfuerzo no valió la pena. Es posible que haya muchas áreas de tu vida que estén bien disciplinadas y bajo control, pero quizás haya alguna otra área en la cual siempre te quedas estancada. He visto que para mí, y he hablado antes sobre esto en Aviva Nuestros Corazones, una de estas luchas tiene que ver con la comida. Así que a veces mi razonamiento es el siguiente. Tengo que disciplinarme en todas las demás áreas de mi vida. Así que, ¿por qué no puedo aflojar en este lado y olvidarme de todo? El problema es, y algunas de ustedes que son mis amigas lo saben bien, que cuando me descuido en esa área específica de mi vida, otras áreas empiezan a tambalearse también. Bueno, y si solo ejercitamos nuestra fuerza de voluntad, encontraremos que siempre habrá una o más áreas de nuestras vidas en las cuales siempre nos sentiremos frustradas y caeremos. Entonces nos vemos tentadas a darnos por vencidas y nos desanimamos y caemos en un ciclo recurrente de derrota. O quizás pudiéramos tener éxito y eso entonces nos conduce al pecado de la autorrectitud. Lo logré. Soy una persona disciplinada. Mantuve mi resolución de Año Nuevo. Pura fuerza de voluntad. Y ninguna de estas dos actitudes agrada al Señor. La visión bíblica del dominio propio va mucho más allá de la fuerza de voluntad. Va más allá de lo que podamos hacer por nuestra cuenta. Es algo sobrenatural. El dominio propio es parte del fruto del Espíritu. Necesitamos que el Espíritu Santo le haga frente a las pasiones, a los impulsos y a los deseos de nuestra carne. Es por eso que leemos sobre este contraste en Efesios capítulo 5. Y no os embriaguéis con vino, en lo cual hay disolución. Eso es exceso, eso es falta de autocontrol, eso es autoindulgencia. Pudiéramos decir en lugar de no se emborrachen con vino, no te des un atracón de comida. O no vayas a gastar en exceso. No hagas nada que implique entregarte a los excesos y a los deseos, a las pasiones y a los impulsos de tu carne. Pero en cambio, y aquí es donde está el contraste, versículos 18 y 19, sed llenos del Espíritu. Ponte bajo el control del Espíritu Santo. En lugar de una vida de excesos y de falta de moderación, permanece bajo el control del Espíritu Santo en cada área de tu vida, porque Él es tu fuente de poder para decir no a la carne y sí a Dios. Ahora bien, a la luz de todo esto, te pido que vayas al libro de Gálatas, al capítulo 5. Vamos a leer un texto allí que pienso que nos dará tanta esperanza y ayuda en esta área del dominio propio. Gálatas, capítulo 5. Primero vamos a leer el versículo 16. El apóstol Pablo dice, «Digo pues, andad por el Espíritu, y no cumpliréis el deseo de la carne». Si crees que estás bajo el dominio, los impulsos y las pasiones de tu carne, entonces eso significa que no estás caminando por el Espíritu. No puedes estar bajo el control del Espíritu y al mismo tiempo ser esclava de tu carne. Así que, en lugar de simplemente decirnos, no satisfagan los deseos de su carne, Él dice, en lugar de ello, anden por el Espíritu, en el poder del Espíritu Santo. Solo podrás hacer una cosa o la otra. O caminas por el Espíritu, o satisfaces los deseos de tu carne. Pero sigamos con los versículos 19 al 21. Él dice, ahora bien, las obras de la carne son evidentes, las cuales son inmoralidad, impureza, sensualidad, idolatría, hechicería, enemistades, pleitos, celos, enojos, rivalidades, disensiones, sectarismos, envidias, borracheras, orgías y cosas semejantes. Y si por si acaso piensas que tu pecado no figura en esta lista, él añade cosas semejantes. Esto para incluir tu pecado. Y continúa diciendo, contra tales cosas os advierto, como ya os lo he dicho antes, que los que practican tales cosas no heredarán el reino de Dios. Él está diciendo que los hijos de Dios no se deben caracterizar por estas cosas, por el exceso. Eso no significa que tal vez, en algún momento, cometan algunas de estas cosas, sino que no será un estilo de vida. Ellos no se caracterizarán por estas cosas, no abrazarán ninguna de ellas, no las disfrutarán. Querrán ser libres del dominio de su carne. Y continúa diciendo Pablo en el versículo 22, «Mas el fruto del Espíritu es amor, gozo, paz, paciencia, benignidad, bondad, fidelidad, mansedumbre. ¿Y cuál es la número 9? Dominio propio». La última de estas 9 virtudes y gracias contrasta con lo que acabamos de leer en la otra lista. Arranques de ira, pecado sexual, borracheras, orgías. Todas estas cosas son totalmente contrarias al dominio propio. Y en el versículo 24 dice, pues los que son de Cristo Jesús han crucificado la carne con sus pasiones y deseos. ¿Sabes lo que eso significa? Que si tú eres una hija de Dios, ya no estás bajo el control o el dominio de tu carne. Tienes el poder, a través del Espíritu de Dios, para decir no. No tienes que ser esclava del gasto excesivo, o de la comida, o de las relaciones sexuales, o de aquellos pasatiempos que requieren más tiempo de lo que debes permitirte. Por lo que en el versículo 25 dice, si vivimos por el Espíritu, andemos también por el Espíritu. Y mientras meditas sobre este tema del dominio propio en tu vida, piensa sobre las siguientes preguntas. ¿Tienes algún hábito recurrente o pecaminoso, algún área de esclavitud o de servidumbre en tu vida? ¿Algún área en la cual no tienes libertad? ¿Áreas en las cuales cada vez que Satanás te lanza el cordón, vienes corriendo? ¿Cada vez que toca el timbre, tú corres a abrirle? ¿Estás esclavizada? ¿Adicta a algo que no es santo, sano o saludable? ¿Tienes control sobre tu lengua, tus palabras, tu estado de ánimo y sobre tus emociones? ¿Tienes control sobre tu cuerpo, lo que comes, lo que tomas y cómo tratas tu cuerpo? ¿Tienes control sobre tu tiempo, tus entretenimientos, pasatiempos y tus hábitos? ¿Tienes dominio propio sobre tus gastos? ¿Y qué tal en lo relativo al sexo? ¿Tienes dominio propio? ¿Dispones de tu cuerpo en todo honor y pureza, como le exhortó Pablo a los tesalonicenses? ¿Y qué de la computadora y el internet? ¿Estás bajo esclavitud, bajo el control de estas cosas? ¿O tal vez es un enredo emocional en tu lugar de trabajo o por vía electrónica en tu computador? Escúchame, con relación al internet, una de las cosas más peligrosas para las mujeres es el cultivar esas relaciones a través de medios electrónicos. No son reales, no son santas y no son saludables. Conducen muchas veces a un mayor pecado sexual. ¿Eres esclava de algo o de alguien con quien has establecido algún contacto? Y sabes que está mal. Estás compartiendo cosas que sabes que no debes estar compartiendo o que no debes haber compartido. Estás enviando mensajes por correo electrónico o mensajes de texto que sabes que no deberías haber enviado. Quizás estás respondiendo a mensajes instantáneos o algunos de estos chats. Es necesario que te deshagas de tu servicio de internet y de cualquier otra de estas cosas. Y quiero retarte a hacerlo, porque estas son áreas por las cuales no merece la pena perder el dominio propio. Te destruirán y quedarás devastada. Realmente no vale la pena. Y quiero animarte a que en cualquier área de tu vida donde carezcas de autocontrol, de dominio propio, te animo a decir: Señor, estoy complaciendo mi carne en esta área y voy a ser honesta. Esta área de mi vida no está bajo tu control. Es un área que me está controlando a mí. Díselo al Señor, cualquiera que sea. Y luego di: Señor, por tu poder, por tus promesas, por tu gracia, cedo el control de esta área, rindo el control de esta área y todas las demás áreas de mi vida al poder y al control de tu Santo Espíritu. Amén.
4: Dominio propio. Creo que esta explicación de Nancy de Moss Wolgemuth te ha ayudado a ver que no se trata de fuerza de voluntad. Ella te ha invitado a levantar la bandera blanca de rendición. Aprovecho esta pequeña pausa para recordarte que puedes leer la transcripción de este episodio en nuestro sitio web, avivanuestroscorazones.com. Ahí podrás encontrar las preguntas de reflexión que Nancy te ha hecho. Ahora, ella regresa con nosotras para hablarnos de la siguiente cualidad que debemos añadir a nuestra fe en la medida en que crecemos en el conocimiento de nuestro Señor Jesucristo.
2: ¿Cuántas de ustedes tienen una lata del producto WD-40 en su casa? Si no, deberían tenerla. ¿Saben lo que significa WD-40? ¿Saben de dónde proviene ese nombre? Lo aprendí recientemente. WD son las iniciales para desplazamiento de agua en inglés. Y esta es una fórmula que fue desarrollada para evitar la corrosión producida por el desplazamiento del agua. Y no me pidas que te explique eso, por favor. Sin embargo, el número 40 representa el número de intentos que el químico llevó a cabo antes de obtener la fórmula. Así que él intentó 39 veces y no fue hasta el intento número 40 que tuvo éxito. Así que el mensaje de WD-40 que tienes en casa es: no te rindas, no tires la toalla al enfrentar los obstáculos. Y es que la perseverancia, la constancia, es algo que cada una de nosotras está llamada a tener como hija de Dios. Cada creyente está llamado a cultivar estas actitudes. Y la palabra perseverancia o constancia en el original griego, en el idioma en que fue escrito el Nuevo Testamento, es en realidad un compuesto de dos palabras. La primera es la palabra debajo y la segunda es la palabra permanecer. Significa permanecer debajo o permanecer debajo de algo. Y tiene que ver con la paciencia o la resistencia, particularmente en relación con las cosas o con las circunstancias. Hay otra palabra que habla de paciencia en lo que respecta a tratar a personas difíciles. Y necesitamos ambas, pero en este contexto en particular se refiere a perseverar, a soportar cuando te encuentras bajo circunstancias difíciles en tu vida. Tiene que ver con el poder de permanencia. En el momento de la prueba,
5: La persona que tiene constancia y perseverancia no es derrotada en circunstancias difíciles. De modo que la perseverancia o la constancia tiene que ver con soportar con paciencia. Pero no es simplemente una palabra pasiva. No es como decir, solo voy a apretar los dientes y a salir de esto de alguna manera. En realidad es una palabra activa. Tiene que ver con superar las dificultades. No solo sobrevivirlas, sino que las superarás, respondiendo a ellas con fe y con gozo. Esa es la constancia. Eso es perseverancia. Y algunos de los antónimos o palabras opuestas a la perseverancia en el Nuevo Testamento son interesantes. Palabras opuestas son la indignación y la ira. Y tú dirás, ¡wow! Yo nunca habría pensado que la ira o la indignación representaban lo contrario a la constancia y a la perseverancia. Pero detente un momento a pensar un poco en esto. Si respondes a las circunstancias que llegan a tu vida, a las pruebas, a las tribulaciones de tu vida, si respondes a ellas con fe y con gozo, entonces no serás derrotada. No estarás murmurando ni quejándote de las circunstancias. No estarás echando humo y hablando sobre lo difícil que son las cosas o enojada con tus circunstancias. Las abrazarás, te mantendrás firme y fuerte debajo de ellas. Así que, como vemos, es una palabra activa. Ahora, la indignación, la ira, son las formas naturales de responder. Igual la irritación. Y en algunas ocasiones, la mayoría de las veces, es interno. Pero a veces se manifiesta externamente, es una respuesta natural. Alguien te corta el paso en la autopista o alguien no se presenta a tiempo a una cita. O a tu esposo se le olvida un aniversario importante o una fecha o se le olvida algo que dijo que haría o se inscribe para algo sin verificar contigo primero. Quiero decir, la vida está llena de estas cosas. ¿Dónde nos detendríamos? Son las pequeñas cosas, son las cosas grandes, pero es natural que estas cosas se resientan, que molesten, que irriten y hasta que lleguen a enfadarte. Pero cuando nos fijamos en las Escrituras y en el Nuevo Testamento en particular, sobre cómo vamos a responder ante circunstancias difíciles o irritantes, está muy claro cómo Dios quiere que respondamos. Solo voy a leer unos versículos que son familiares para ti, pero creo que todas necesitamos recordarlos de vez en cuando. Santiago capítulo 1, de los versículos 2 al 4, dice: Tened por sumo gozo, hermanos míos, el que os halléis en diversas pruebas, sabiendo que la prueba de vuestra fe produce, y ahí viene esta palabra, paciencia, soportar debajo de algo, y que la paciencia ha de tener su perfecto resultado, para que seáis perfectos y completos sin que os falte nada. ¿Quieres ser espiritualmente madura? Entonces tienes que cultivar paciencia y perseverancia. ¿Quieres tener constancia? Entonces tienes que tener aflicciones, pruebas, para que sea probada. No son solo las pruebas las que nos hacen firmes, sino también el responder a esas aflicciones con fe y gozo. Hay un montón de personas que pasan a través de pruebas y no salen más firmes. Solo salen firmes si las reciben y las tienen por sumo gozo. Y lo mismo sucede en Romanos capítulo 5. Nos gloriamos en las tribulaciones. Y piensa en esas palabras, nos regocijamos. Y este es el apóstol Pablo, quien sabía mucho sobre el sufrimiento. Nos gloriamos en las tribulaciones. ¿Pero cómo? ¿Por qué? Porque sabemos que la tribulación produce paciencia. La misma palabra, aguantar debajo de algo. Y la resistencia, perseverancia, produce carácter, carácter piadoso, y el carácter, esperanza. Queremos el resultado final, la esperanza, el carácter, aún la firmeza, pero sin tener que pasar por lo que se necesita para llegar allí. Solo hay una manera de desarrollar la constancia, la perseverancia, la resistencia, y es pasando por pruebas, por aflicciones. No hay atajos, no hay otra manera de conseguir esta cualidad en nuestras vidas. Se requieren circunstancias que nos van a parecer insoportables o injustas. Pueden ser solo pruebas generalizadas, pueden ser consecuencia del pecado o pueden ser aflicciones inmerecidas. Primera de Pedro, capítulo 2, versículo 20, dice: pero si cuando hacéis lo bueno sufrís, hay una gran cantidad de diferentes tipos de aflicción, una gran cantidad de diferentes tipos de sufrimientos, pero la Biblia nos llama a soportar en todos los casos, a que los enfrentemos con gozo. Corremos en esta carrera con resistencia porque mantenemos nuestros ojos en Jesús, quien lo soportó todo. Y cuando lo miramos a Él, somos capaces de soportar sin cansarnos ni desfallecer en nuestras pruebas. Y a medida que soportamos, recordamos que hay una recompensa prometida por nuestra constancia. ¿Cuál es? ¿Qué es? Santiago capítulo 1, versículo 12 dice: bienaventurado el hombre que persevera bajo la prueba, porque una vez haya sido aprobado, recibirá la corona de vida que el Señor ha prometido a los que le aman. Hay una corona que nos espera, hay una recompensa, hay una resurrección después de la cruz. Así que mantente firme durante la prueba. Sé firme, como el WD-40, todas las veces que sea necesario. Y tú dirás: sí, me hubiera gustado que fueran solo 40 veces con mi marido, pero han sido 400 veces o 4,000 veces. Bueno, recuerda que tu marido probablemente ha tenido que soportar algunas cosas junto a ti también. Pero independientemente de esto, Dios es un Dios fiel, que nos soporta, que es paciente y tolerante con nosotras. Él nos llama a ser firmes, a perseverar, incluso quizás a través de épocas cuando nuestra oración no es contestada, cuando pasamos por providencias inexplicables, cosas que Dios hace que tú quizás ni puedas entender, a perseverar cuando estás esperando que Dios actúe, incluso esperando a que Dios cambie el corazón de ese hijo, de esa hija o de ese esposo, o que cambie las circunstancias de tu vida. Quizás eres soltera y anhelas casarte y tener hijos, y sientes que es a esto que quisieras dedicar tu vida, pero Dios no ha provisto esto para ti. Persevera, soporta. Tal vez estás casada, pero con un hombre que no es creyente o que quizás aún no está muy santificado. Dios te llama a perseverar, a soportar. Puede ser que estés cuidando a tus padres ancianos en esta época difícil de la vida. Soporta, persevera, mantente firme debajo de ella. Tenlo por sumo gozo. Puede que estés educando en casa 4 o 5 de tus hijos, o quizás es solo un niño, pero parecen 4 o 5. No es solo un día que tienes que perseverar, es día tras día tras día, y dirás: y todavía me quedan años en esto. Soporta, mantente firme debajo de la prueba. Es por eso que Dios te ofrece sus promesas y su poder para que puedas permanecer firme. Creo que una de nuestras oyentes cuida a su hijo de 23 años de edad, cuadrapléjico, 24 horas al día, 7 días a la semana. Resistencia, constancia, ella está desarrollando firmeza porque ha perseverado bajo esa prueba y Dios le está dando de su gracia. Tal vez estás perseverando debido al fracaso, a través de obstáculos en tu lucha para vencer el pecado y los hábitos pecaminosos. Persevera, soporta. Hay una recompensa, hay una corona prometida. La perseverancia puede ser que tenga que ver con tu iglesia. No parece que vas a ninguna parte y estás tan cargada. Y tú dirás: quiero ver un avivamiento en nuestra iglesia. Soporta, sé firme bajo la prueba. Hay una corona prometida. Y entonces nos hacemos estas preguntas. ¿Cómo se mantiene tu fe bajo la prueba, bajo el fuego, bajo las circunstancias, bajo la tribulación? ¿Se mantiene confiada y amorosa y obediente a Dios aun cuando sus opciones para tu vida no son las que tú hubieras elegido? Tú dices: yo no habría escrito el guión de esta manera. Escucha, Dios sabe cómo escribir el guión de tu vida. Él es sabio, Él es amor. La pregunta es: ¿estás soportando? ¿Estás firme? Cuando vienen tiempos difíciles, como de seguro vendrán, ¿tirarás la toalla? te das por vencida después de unos días o semanas o meses. Y quizás tú me digas, es que han pasado años. Escucha, a la luz de la eternidad, los años no son nada. Sé que lucen muchos ahora mismo mientras estás soportando, pero fija tu mirada en la eternidad. Di, Señor, hay una corona, y es para aquellos que tienen paciencia y amor y demuestran su amor por ti permaneciendo firmes. Quiero amarte a través de esto. Piensa en los juicios, en las aflicciones, pequeñas o grandes, que puedes estar enfrentando en este momento. Estás soportando con firmeza. Estás contándolas por sumo gozo. Estás regocijándote en tus tribulaciones. Bienaventurado el hombre que persevera bajo la prueba, porque una vez que ha sido aprobado, y solo Dios sabe la duración de ese tiempo, recibirá la corona de la vida que el Señor ha prometido a los que le aman.
1: Están tus ojos en Cristo, de modo que puedes perseverar bajo las presiones de la vida. Nancy DeMoss Wolgemuth te ha animado a continuar corriendo la carrera de la fe, añadiéndole a tu fe dominio propio y perseverancia. Y bueno, ¿no sería maravilloso que pudiéramos simplemente leer un libro, escuchar un mensaje o ir a un retiro e inmediatamente convertirnos en mujeres piadosas? En nuestro próximo episodio, Nancy nos hablará acerca de cómo somos transformadas en mujeres conforme al propósito de Dios.
5: Debes continuar asistiendo al gimnasio de Dios, debes ejercitarte, debes entrenarte. Pero nosotras queremos que la piedad se produzca sola, de la nada. Queremos ir a un retiro o a una conferencia, leer un libro, o ir a un consejero, o escuchar un mensaje, o tener algún tipo de experiencia mística que nos toque. No queremos hacer el esfuerzo para conseguir el resultado final. Y es por eso que tantas de nosotras permanecemos espiritualmente débiles. No desarrollamos los músculos espirituales porque la piedad requiere vigilancia constante, diligencia constante. Es un entrenamiento espiritual. Es un entrenamiento serio, intencional y continuo.
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0: 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Queremos vivir agradecidos a ti, Señor, y nunca fallar.
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2: Y esta es la consulta para hoy. Quiero que me den una interpretación, por favor, de la oración de Jabes.
3: La oración de Jabes se encuentra en 1 Corintios 4, del 9 al 10, donde dice: Y Jabes fue más ilustre que sus hermanos, al cual su madre llamó Jabes, diciendo: Por cuanto lo di a luz en dolor. E invocó Jabes al Dios de Israel, diciendo: Oh, si me dieras bendición y ensancharas mi territorio, y si tu mano estuviera conmigo y me libraras de mal para que no me dañe. Y le otorgó Dios lo que pidió. Jabes clamó a Dios pidiendo cuatro cosas grandiosas. Número uno, bendición. Una persona bendecida por Dios va a tener lo mejor de Dios. Número dos, oh, si ensancharas mi territorio. Jabes debe haber tenido cierta cantidad de territorio. Seguramente estaba contento con ese territorio, pero no estaba conforme con ese territorio. Una cosa es estar contento con algo, otra muy diferente es estar conforme con algo. Dios nos exhorta a estar contentos con lo que tenemos, pero jamás demanda que debemos estar conformes con lo que tenemos. Jabes quería tener más territorio para la gloria de Dios, y eso es lo que pidió a Dios. Número 3. Oh, si tu mano estuviera conmigo. Jabes no cesa de pedir cosas grandes a Dios. Ahora quiere que la mano de Dios esté sobre su vida. Donde Dios pone la mano, siempre va a haber cosas excelentes. Número 4. Oh, si me libraras de mal para que no me dañe. Jabes había sufrido lo suficiente, y franca y honestamente está pidiendo a Dios que aleje el mal de su vida. ¿Qué le parece estos pedidos que hace Jabes? Muchos criticarán a Jabes por ser tan ambicioso en sus pedidos. Pero Dios no se ofendió por los pedidos de Jabes. Eso lo sabemos porque Dios otorgó a Jabes todo lo que pidió. Muchos han pensado que la clave para recibir de Dios cualquier cosa está en repetir mecánicamente varias veces cada día la misma oración que Jabes hizo a Dios. Pero la oración de Jabes no es como una mantra mágica que obliga a Dios a hacer todo lo que le pidamos. Permítame compartir este corto artículo que encontré en un libro devocional y que tiene que ver con el peligro de malentender la oración de Jabes. Dice así, y cito textualmente: Las celebraciones del Año Nuevo chino están llenas de diversión para los niños. Cuando las familias y amigos se reúnen, los adultos acostumbran dar a los niños pequeños sobres rojos con algo de dinero adentro. A menudo los niños destrozan los sobres para echar mano del dinero sin fijarse de quién viene el regalo. Los padres recomiendan a los niños que antes de romper el sobre deben mirar bien de quién viene el regalo, porque más importante es saber de quién viene el regalo que el mismo regalo. Pues, de una manera similar, cuando se estudia la oración de Jabes en Primera de Crónicas 4, del 9 al 10, el dador, Jehová, es más importante que el regalo. Si solamente enfocamos nuestra atención en el pedido que hizo Jabes, es muy fácil caer en el error de transformar esta oración en una fórmula mágica para obtener lo que querramos de Dios. No sabemos mucho sobre Jabes, excepto que su madre le puso un nombre que en hebreo significa dolor. También sabemos que cuando llegó a grande, Jabes fue más ilustre que sus hermanos. ¿Qué es lo que hizo a Jabes más ilustre que sus hermanos? Juzgando por lo que oró, podemos decir que Jabes tomó su relación con Jehová con toda seriedad. No hay nada de mágico en las palabras que usó al orar. Lo que pasó fue que Jabes reconoció que Jehová es el dador de todas las cosas y honró a Dios pidiendo las cosas conforme a su grandeza.
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1: Dice la Biblia: reflexiona en tu corazón, que el Señor es Dios, en los cielos y en la tierra. No hay otro. Esta es la reflexión para hoy.
2: Mi hijo mayor había partido de casa para ir a trabajar en otra ciudad. Ahora la Navidad se acercaba y ese sería el primero de sus 23 años que no pasaría ese tiempo con nosotros. El viaje por avión era muy caro y por autobús muy largo. Consecuentemente, ya nos habíamos hecho la idea y comenzábamos a conformarnos con el hecho de su ausencia en esa Navidad. Pero la noche antes del día navideño, a eso de las 7, alguien tocó la puerta. Sin imaginarme quién sería, me dirigí hacia la entrada y al abrir, allí estaba mi hijo, con una sonrisa en sus labios y una maleta en sus manos. Después de los saludos, los abrazos y las demostraciones de alegría, nos relató cómo por 36 horas había pasado en autobuses, en las estaciones de transporte y en medio de una tormenta de nieve y hielo para poder llegar a casa. Lo hizo y lo aguantó porque consideró importante su presencia entre nosotros durante ese tiempo del año. Asimismo, él deseaba nuestra presencia con él. La presencia de los seres queridos es importante para el funcionamiento de una familia. Esa presencia, en vez de ausencia, demuestra amor, seguridad, apoyo, interés y un sentido de unidad. Dios, cuando estableció una relación con Israel, quiso que todo eso estuviese presente. Le dijo al pueblo: «Pondré mi morada en medio de vosotros y andaré entre vosotros. Yo seré vuestro Dios y vosotros mi pueblo». La presencia divina se manifestó primero en el tabernáculo en el desierto y después en el templo en Jerusalén. Como Dios quiso establecer una relación con Israel y estar presente con ellos, así también lo desea para nosotros. Su presencia hoy se manifiesta en la persona de Jesucristo. Dijo él: «El que me ama, mi palabra guardará, y mi Padre le amará y vendremos a él y haremos morada con él». Uno de los nombres con el que su venida se anunció fue Emmanuel. Eso significa Dios con nosotros. Habiendo venido el Hijo, Dios no mora en tabernáculos, templos o estructuras físicas de edificios. Él vive en la persona que cree y se entrega a él. ¿Tienes tú la presencia de Dios?
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0: usa nuestras manos y nuestra vida, Señor.
1: ¿Cuántos hijos de Dios hay aquí en esta noche? Yeah, vamos. Eso, come on.

0: Te adoramos, Señor. Y cada día necesitamos de ti.
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2: Había gastado todo en médicos. Los evangelios nos relatan la historia de una mujer que durante 12 años había sufrido de un flujo de sangre y que había gastado todo lo que tenía en médicos y medicina y no había logrado curar su mal. Probablemente esta mujer vivía en las afueras de su ciudad, por cuanto la ley de Moisés señalaba a estas mujeres como inmundas. Hoy diríamos como potencialmente peligrosas para transmitir enfermedades, bien por su sangre como medio de cultivo para las bacterias e infecciones, o para evitar, si la causa fuese una infección, contaminar al resto del campamento. Medida esta en extremo preventiva para estas enfermedades, sin embargo, totalmente comprensible en una comunidad donde las medidas preventivas para las infecciones era la única herramienta válida para evitar enfermarse y morir o contaminar fácilmente a toda la comunidad. He de hacer notar que estas medidas eran aplicadas a todas las mujeres, aún en su tiempo normal de la menstruación, por lo que éstas sufrían en carne propia este proceso de diferenciación sanitaria, entre comillas, mensualmente. ¿Qué pudiéramos decir de esta enfermedad hoy? No tenemos más datos que los aportados por el relato. Variables como la edad o estado marital. Tal vez se trataba de un trastorno hormonal o una enfermedad relacionada con sus ovarios o un trastorno adquirido de la coagulación. Más difícil se tratara de un cáncer de endometrio, pues por el tiempo de evolución, tal vez ya se la hubiese llevado. Con todo este antecedente, con toda esta discriminación y señalamiento, esta mujer se acercó en medio de la multitud y tocó el manto del vestido del Señor, pues ella se decía a sí misma: si tan solo toco su manto, seré sana. Y efectivamente así ocurrió. Pero no quedó oculta como esperaba, pues el Señor preguntó: ¿quién me ha tocado? Y puesto que todos lo negaban, los discípulos le dicen: ¿ves que la multitud te aprieta? ¿Cómo dices quién me ha tocado? Y dado que él insistía, la mujer se rebeló y contó delante del pueblo lo que había sucedido. Y recibió de parte del Señor su palabra que selló su sanidad: tu fe te ha salvado. Vete en paz. Hoy mucha gente sufre la discriminación por ser mujer, por estar enfermos, por vivir en pobreza, por su color de piel, por provenir de ciertos países, situaciones que les relega socialmente y afecta sensiblemente en su autoestima. Qué bueno si el maestro pasara por donde estás y si tuvieras la fe suficiente para decir: si solo toco su manto, seré sano de mi azote. Hoy él está en su trono, a la diestra de Dios, pero ha dejado otro consolador en sus hijos que aún caminan en esta tierra, para que si le crees, tú también puedas recibir la palabra de consolación para tu vida, cualquiera sea tu circunstancia.
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1: Así con nuestras manos en alto, te quiero invitar que terminemos este tiempo dándole gracias al Señor por su grande amor, por su sangre preciosa derramada en la cruz del Calvario. Señor, gracias.

0: Gracias, Señor. Oh, apláudele fuerte al Señor y dale gloria. Gracias, Señor. Fue todo por amor. Te bendecimos, Señor. Te adoramos. Te damos honra, gloria, honor. Aleluya. Aleluya. Digno eres tú, Señor, de recibir honra.
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2: La valentía es la actitud que nos faculta a enfrentar peligros, oposición o los desafíos de la vida. ¿Cómo? Con valor, calma y firmeza. Creo que todos anhelamos enfrentar los desafíos de la vida con el coraje y valentía que viene de Dios. ¿Es así?
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2: Obedecer a Dios siempre es lo correcto y lo más sabio, pero no siempre es lo más fácil. Al pensar en nuestras vidas y en lo que Dios nos pide, debemos admitir que a veces no es lo más fácil. A veces creemos, por ejemplo, que nuestros caminos son mejores, más fáciles, menos costosos, con menos dolor. Pero a veces al obedecer a Dios habrá dolor. Puede haber sufrimiento, rechazo, pérdida. Quizás alguien diga, entonces, ¿por qué querría obedecer a Dios si todo eso podría pasarme? Por esta razón, porque cualquiera sea la circunstancia, nuestro Dios hace que todas las cosas nos ayuden a bien a quienes le aman y quienes son llamados conforme a su propósito. Así que Dios se dedica a bendecir y guiar a sus hijos. Pero Dios también se encarga de alentarnos para que le seamos obedientes, porque sabe que es lo más sabio y lo mejor que podemos hacer. Mire, lo más sabio que podemos hacer es obedecer los principios de la palabra de Dios. Este mensaje se titula Valentía para obedecer a Dios. Y el pasaje bíblico que leeremos es uno que me dio mi madre antes de que predicara mi primer sermón. Esa noche, justo antes de predicar, de seguro ella notó que estaba nervioso, algo inseguro, y me dio este versículo. Así que preste mucha atención y recuerde bien, porque este relato sucedió hace varios miles de años, y es tan cierto hoy como fue entonces porque Dios nunca cambia, sus principios no cambian. Vayamos entonces al Antiguo Testamento, al libro de Josué, al primer capítulo. Y juntos leamos los primeros 9 versículos. Quizás usted desee marcarlos en su Biblia. Si no lo hace, podría perderse algunas cosas. Vayamos entonces a Josué 1, y leamos desde el versículo primero un capítulo muy importante. Dice así. Aconteció después de la muerte de Moisés, siervo de Jehová, que Jehová habló a Josué, hijo de Nun, servidor de Moisés, diciendo, «Mi siervo Moisés ha muerto, ahora pues levántate y pasa este Jordán, tú y todo este pueblo, a la tierra que yo les doy a los hijos de Israel». Yo os he entregado, como lo había dicho Moisés, todo lugar que pisare la planta de vuestro pie. Desde el desierto y el Líbano hasta el gran río Éufrates, toda la tierra de los heteos hasta el gran mar donde se pone el sol, será vuestro territorio. Nadie te podrá hacer frente en todos los días de tu vida. Como estuve con Moisés, estaré contigo. No te dejaré ni te desampararé. Esfuérzate y sé valiente, porque tú repartirás a este pueblo por heredad la tierra de la cual juré a sus padres que la daría a ellos. Solamente esfuérzate y sé muy valiente para cuidar de hacer conforme a toda la ley que mi siervo Moisés te mandó. No te apartes de ella ni a diestra ni a siniestra, para que seas prosperado en todas las cosas que emprendas. Nunca se apartará de tu boca este libro de la ley, sino que de día y de noche meditarás en él, para que guardes y hagas conforme a todo lo que en él está escrito, porque entonces, escuche bien esto, harás prosperar tu camino y todo te saldrá bien. Mira que te mando que te esfuerces y seas valiente, no temas ni desmayes, porque Jehová tu Dios estará contigo en donde quiera que vayas. Ahora bien, aunque este haya sido un mensaje de Dios para Josué, también lo es para nosotros hoy, porque la clave para una vida de fe, valiente, audaz, de prosperidad y éxito, se encuentra en este pasaje de la Escritura. Si escucha con atención y cree lo que escucha, Dios cambiará algunas cosas en su vida que quizás usted pensó que no podían cambiar. Quisiera darle primero que todo una definición de valentía. Le animo a escribirla. Escuche, la valentía es la calidad de mente o espíritu, lo que pensamos, que nos faculta a enfrentar peligro, oposición o los desafíos de la vida, los que sean, como con valor, calma y firmeza. Esto no significa que nunca tendremos temor. No es que nunca tendremos momentos en los que temblaremos y pensaremos, Señor, ¿ahora qué pasará? Pero podremos enfrentarlos con valentía, calma y firmeza, y la verdad es que todos queremos enfrentar así los asuntos difíciles en la vida, y siempre los habrá. Veamos por unos momentos el contexto de lo que sucedía en la vida de Josué. Moisés llevó a Israel al borde de la tierra prometida 40 años antes. Ahora, aquí está Josué, en el mismo lugar, con la misma propuesta ante él. ¿Cómo guiar a toda esa gente a la tierra que Dios les había entregado, donde había siete naciones que tendrían que derrotar para poder lograr el propósito de Dios para ellos? Cuando leo esto me pregunto, ¿por qué Josué necesitaba valentía? Número uno, estaba asumiendo el rol del gran Moisés. Él había sido su líder desde el principio. Josué estaba tomando su lugar, sería su líder. Vayamos al capítulo 34 de Deuteronomio y leamos los versículos 7 y 10 al 12. Dice así el versículo 7. Era Moisés de edad de 120 años cuando murió. Sus ojos nunca se oscurecieron ni perdió su vigor. Dice que aún era fuerte, veía bien. Aún era un líder excelente, fuerte, exitoso, pero Dios le llamó a su presencia. Leamos el versículo 10. Y nunca más se levantó profeta en Israel como Moisés, a quien haya conocido Jehová cara a cara. Nadie como él en todas las señales y prodigios que Dios le envió a hacer en tierra de Egipto, a Faraón y a todos sus siervos y a toda su tierra, y en el gran poder y en los hechos grandiosos y terribles que Moisés hizo a la vista de todo Israel. Piénselo. De repente, Dios le decía, Josué, quiero que tomes el lugar de Moisés. ¡Qué maravillosa responsabilidad! Era como tomar el lugar de Dios. Obviamente, Moisés no era Dios, pero era su líder. Mediante él, recibieron los 10 mandamientos y vino la ley de Moisés y la ley de Dios. Ese fue un asunto aquí que lo desafió. Lo segundo, por lo que necesitaba valentía, era para llevar a ese pueblo a la tierra prometida que Dios les había dado. Él sabía de las ciudades amuralladas, que eran como fortalezas. Esta gente era gente de guerra y los israelitas eran inexpertos en eso, no tenían mucha experiencia. Las naciones que pelearían tenían carros de combate, no así Israel. Tenían mejores armas que las de Israel. Sus ciudades eran amuralladas como Jericó. Había gigantes en la tierra y sus guerreros eran feroces. Israel tenía problemas de alimento, agua y movilizar a tanta gente parecía una tarea imposible, pero no lo era. Pues Dios le había dicho, esfuérzate y sé valiente, porque tú los llevarás a la tierra prometida. Lo que deseo que vea es que todo esto pudo haberle causado temor a Josué. Él pudo haber dicho, no solo eso, pero Señor, esta gente ha murmurado contra Moisés, tu siervo, por 40 años. Nada parece complacerles. Recuerde todo lo que tuvieron que pasar. Sin embargo, Dios le dijo, quiero que lleves a este pueblo a la tierra prometida. Josué 1:5 dice, nadie te podrá hacer frente en todos los días de tu vida. O sea, que nadie le haría frente exitosamente. Tendría enemigos, pero no exitosos. Y es interesante lo que dijo. Vaya a Josué capítulo primero y leamos el versículo 10. Dice así, y Josué mandó a los oficiales del pueblo diciendo, pasad por en medio del campamento y mandad al pueblo diciendo, preparaos comida porque dentro de 3 días pasaréis el Jordán para entrar a poseer la tierra que Jehová vuestro Dios os da en posesión. Dios sabía que había momentos desalentadores en la vida de Josué, por eso le dijo 3 veces, esfuérzate y sé valiente. Ahora bien, si usted está orando, leyendo la Biblia y Dios le dice algo y usted sabe que Él le está hablando, y si usted regresa y Dios le dice lo mismo otra vez, o si vuelve a leer el mismo pasaje u otro diferente y le vuelve a decir lo mismo, amable oyente, preste mucha atención, porque Dios no repite lo que dice porque se le haya olvidado. Él lo repite por nuestra protección, por nuestra sabiduría, por nuestra guía. Así que Dios le dijo a Josué 3 veces, sé valiente, porque sabía lo que él enfrentaría. Al ver esto, pienso en los desafíos que enfrentamos hoy. Pienso en los bomberos que entran a los edificios en llamas y pierden sus vidas. Pienso en cuántos policías se enfrentan con personas armadas en robos o asesinatos. Pienso, por ejemplo, en pastores de iglesias donde la gente realmente no quiere saber la verdad. Así que se enojan cuando escuchan la verdad. Y el pastor está frente al desafío de ser fiel a la palabra de Dios o escuchar la opinión de alguien más o esto y aquello. Creo que a menudo olvidamos que hay personas a nuestro alrededor que tienen responsabilidades diarias que requieren valentía. Pienso en la esposa de un bombero, o de un policía, o de alguien así, que necesita valentía diario para despedirse esperando que vuelva a casa esa noche sin saber lo que pasará. Pienso en quienes, por ejemplo, tienen que subir a un edificio de 20 o 30 pisos y hasta más, caminando sobre una plataforma de acero. Se necesita valor. Se necesita valor para muchas cosas, pero también se requiere valor para ser obedientes a Dios. También necesita valentía en su lugar de trabajo cuando sabe que su jefe le ha pedido que haga algo que usted sabe que es moralmente incorrecto y se niega a hacerlo, sabiendo que podría ser despedido y quedaría sin sustento. Dijo que no. Él podría mentir, pero usted sabía lo que pasaría y dijo que no. O si usted es estudiante, se necesita valentía para discrepar con el profesor cuando enseña de la evolución, que Dios no existe, o muchas otras enseñanzas. Pienso en situaciones en las que se pertenece a un grupo de personas y les vemos o están a punto de hacer algo de lo cual sabemos no queremos ser copartícipes. Se necesita valor para decirles, lo siento, no puedo hacerlo, pese a lo que sea. No debería, escuche bien, no debería participar en nada cuyo precio sea tal que no podría ni imaginarse. Y justo eso ocurre. Se necesita valentía para decirles eso a sus amigos o familiares. Desde luego, somos desafiados a ser valientes de muchas otras formas. Pero Dios nos ha dado promesas para regirnos, y nuestra valentía es fortalecida por las promesas de Dios. Es por eso que digo que la gente que va a la iglesia, si su pastor predica de tal modo que puede tomar notas, hágalo, eso marca la diferencia en su vida. ¿Por qué? Porque los principios de Dios son tan ciertos hoy y tan aplicables como lo eran en los días de Josué. No dije exactamente lo que hicieron, pero los principios nunca cambian. Josué enfrentó dificultad. También nosotros hoy. Ahora deseo animarle a ver lo que Dios le dijo específicamente a Josué para que vea todas las promesas que le dio. ¿Por qué no le habría dicho una sola vez, Josué, esfuérzate, sé valiente y punto? Se lo dijo tres veces. Una vez le dijo, cuida de hacer conforme a lo que te he dicho. ¿Por qué lo dijo? Porque sabía que Josué era humano como todos nosotros, que sería tentado, probado. Dios le aseguraba que estaba con él. Escuche lo que le dijo a Josué en el capítulo primero, versículo 3. Yo os he entregado, como lo había dicho Moisés, todo lugar que pisare la planta de vuestro pie. No dice quizás, ni dice si peleas bien, sino que dice ya te he entregado. Primera promesa. Ahora leamos el versículo 4. Desde el desierto y el Líbano hasta el gran río Éufrates, toda la tierra de los eteos hasta el gran mar, donde se pone el sol, será vuestro territorio. Refiriéndose al mar Mediterráneo, escuche esta otra promesa, versículo 5. Nadie te podrá hacer frente en todos los días de tu vida. O sea, hacerle frente exitosamente, porque Dios estaría con él. Como estuve con Moisés, estaré contigo, no te dejaré ni te desampararé. Esfuérzate y sé valiente, porque tú repartirás a este pueblo por heredad la tierra de la cual juré a sus padres que la daría a ellos. Otra promesa, versículo 7. Solamente esfuérzate y sé muy valiente para cuidar de hacer conforme a toda la ley que mi siervo Moisés te mandó. No te apartes de ella ni a diestra ni a siniestra, para que seas prosperado en todas las cosas que emprendas. Usted dirá, es que solo soy ama de casa. Permítame preguntarle, dígame una labor más difícil que ser una esposa y madre consagrada a Dios que cría hijos temerosos de Dios en una sociedad que es completamente impía. Todos tenemos responsabilidades y desafíos en la vida. Escuché lo que dice en el versículo 8. Nunca se apartará de tu boca este libro de la ley, sino que de día y de noche meditarás en él. ¿Por qué razón? Para que guardes y hagas conforme a todo lo que en él está escrito, porque entonces harás prosperar tu camino y todo te saldrá bien. Quizás alguien diga, ¿cómo pongo esto en práctica en mi vida? Así de sencillo. ¿Qué significa meditar en la palabra de Dios? Fue la clave para todo lo que sucedió en la vida de Josué. Meditar en la palabra de Dios es leerla. Ahora preste mucha atención. Quizás usted la lee y pregunta, ¿qué me estás diciendo en este pasaje, Señor? ¿Estás tratando de decirme algo de mi estilo de vida? ¿Hay algo que quieres que haga que he perdido de vista? ¿A alguien con quien quieres que hables? ¿Hay alguien en mi vida que quieres traer a mi atención, pues quieres que resuelva algo? ¿Hay algo que quieres cambiar en mi vida? ¿Algún hábito que sabes que deseas cambiar? Señor, ¿qué estás diciéndome? Me sorprendería si lee muchos pasajes bíblicos sin que Dios le diga algo. Entonces, ¿cuál es la clave de esta valentía? Meditar en la palabra de Dios. Dios promete que si usted medita en su palabra, él prosperará su camino, tendrá éxito, pase lo que pase, lo usará para su bien, si está dispuesto a obedecer a Dios. Recuerde lo que dijimos al principio. Siempre es sabio obedecer a Dios. Siempre, sin excepción. Y esa es mi oración por usted hoy. Que sea sabio para obedecerlo, meditando en su palabra, siguiendo su dirección, andando en obediencia y viéndolo hacer su obra en su vida. Oremos. Padre, cuánto agradecemos que nos has dado estos relatos maravillosos de tu obra personal y estrecha con tus siervos. Gracias porque aún trabajas en tus siervos hoy, en tus hijos que te aman, en quienes andan obedientemente delante de ti. Sigues trabajando en nuestras vidas. Y sigues actuando en las vidas de quienes se han alejado de ti. Por eso te pido hoy, en el nombre de Jesús, que todo el que escuche este mensaje proponga en su corazón rendirse a ti, seguir tu dirección, guía y liderazgo, y ser valientes cuando les des un mandato y te sigan y te vean actuar. En el nombre de tu Hijo Jesucristo oramos. Amén.
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2: Dios está más interesado en su relación personal con Él que cualquier otra cosa en la faz de la tierra. Amable oyente, Dios le ama incondicionalmente. Nosotros que hemos recibido al Señor Jesucristo como nuestro Salvador personal, hemos sido aceptados incondicionalmente por Él. En Hebreos 13:5 nos dice: «Nunca te dejaré ni te desampararé. Voy a tenerte cerca de mí. Seremos íntimos. Todos sabrán que eres un hijo o una hija del Dios viviente». ¿Sabe cuánto tiempo pasa Dios pensando en usted? ¿Sabe que no hay un segundo que se descuide de usted? ¿Se ha dado cuenta que desde el momento que su corazón empezó a latir, Dios ha estado allí interesado en usted y cuidándole? Una vez que nos damos cuenta del inmenso e incomparable amor de Dios por nosotros, empezamos a leer la Biblia sin que nadie nos lo pida. Empezamos a vivir una vida santa sin que nadie nos presione. Cuando entendemos un poquito el incomparable e inmensurable amor de Dios, su cuidado y preocupación por nosotros, nuestro corazón rebosará de tanta gratitud que nos acercaremos a Él y nos quedaremos con Él. Los dones que Dios ha dado a los creyentes son suficiente motivación para que lleguemos a ser las personas que Dios quiere que seamos.
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0: ¡Aplaudan fuerte a Cristo!
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0: si no fuera por tu gracia y por tu amor. Gracias, Señor.
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invitar en este momento a alguien que pase a este lugar a hacer un dueto conmigo. Marcela Gándara, si puedes pasar. Bueno, creo que ustedes ya conocen a Marcela. Tiene una voz preciosa y esta canción se llama Dame tus ojos.

0: Gracias, Marcela.
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0: Ámense los unos a los otros. Cuando la comunión verdaderamente es una comunión de amor, Dios es mostrado, Cristo es mostrado en la unidad amorosa de la iglesia. Este es el testimonio de una comunión viviente.
1: Estamos agradecidos por su tiempo y sintonía en Gracia a Vosotros con el pastor John MacArthur. Así como ningún ejército enviaría a un soldado solo a enfrentarse con el enemigo, es igualmente absurdo pensar que Dios ha llamado al cristiano a vivir aislado, para enfrentar la tentación y las luchas de la vida de cada día por su cuenta. Entonces, ¿cuál es la naturaleza, la importancia y los peligros de la comunión en la iglesia? El día de hoy, el pastor John MacArthur, en la voz del pastor Luis Contreras, contestará esta pregunta como parte del sermón La necesidad de la comunión cristiana, segunda parte, en gracia a vosotros.
0: Hablamos del hecho de que la iglesia verdadera del Señor Jesucristo es una comunión viviente y entonces estamos extrañando lo que es la identidad esencial de la iglesia. Sí, le pertenecemos al Señor Jesucristo, sí. Somos un cuerpo espiritual, sí, estamos unidos por la vida eterna en común, pero la iglesia manifiesta su vida en comunión el uno con el otro. De hecho, la Biblia establece un mandato a no dejar de congregarse como algunos acostumbran, sino mucho más conforme el día se acerca. En otras palabras, jamás dejen de congregarse, necesitan estar juntos en la comunión, así es como el Señor ha diseñado que la iglesia sea tanto para fortalecerse a sí misma como para establecer en la sociedad su testimonio a nivel corporativo. La iglesia verdadera entonces del Señor Jesucristo es una comunión viviente. El cristianismo no es un deporte de espectador. La iglesia no es un acontecimiento al que usted va y ve cómo pasan las cosas. De hecho, quizás la mayoría de la gente asumiría que la audiencia que está sentada en los asientos está viendo la presentación que se está llevando a cabo en el escenario y ellos meramente son espectadores. Eso no es lo que la adoración es. La adoración es una ofrenda de alabanza individual y colectiva traída delante de Dios mismo. Venimos como los adoradores verdaderos para traer nuestra alabanza al Dios viviente. Y nuestra vida en común espiritual se manifiesta en adoración conforme juntos elevamos nuestra adoración amorosa a nuestro Señor. La iglesia está diseñada para ser un cuerpo, hemos hablado de eso. Nuestras vidas están unidas, mezcladas. Vivimos el uno para el otro, vivimos uno con otro. La vida misma de la iglesia es expresada en esa comunión. Ahora recordamos que Efesios 1:3 dice que hemos sido bendecidos con toda bendición espiritual en los lugares celestiales en Cristo Jesús. Entonces, vivimos como los destinatarios de bendición espiritual. No es una comunión étnica, no es una comunión cultural, es una comunión que no tiene límites, no tiene límites en términos étnicos, raciales, no límites en términos de la sociedad, sin límites en términos económicos. Es una comunión de aquellos que han recibido el regalo preciado de todas las bendiciones espirituales en Cristo y comparten las riquezas de esas bendiciones. Y pensamos en el hecho de que Dios es una Trinidad, Dios es un Dios trino, es tres personas. Sin embargo, uno, tres personas compartiendo la misma vida espiritual, la misma vida eterna, los mismos atributos. Entonces nosotros como el cuerpo de Cristo en un sentido somos un reflejo de la relación misma de la Trinidad conforme nosotros también compartimos la misma vida espiritual, la misma vida eterna y se nos da el privilegio de compartir las mismas bendiciones. El deseo profundo en el corazón humano es por relaciones, relaciones significativas, satisfactorias, que nos animan, amorosas. Eso encuentra su manera de entrar en la cultura en muchas formas. Cualquier persona que vea a su alrededor sabe que la gente se reúne en grupos. Quizás se reúnen en torno a reconstruir automóviles, quizás se reúnen en torno a coleccionar estampillas o algún, o en torno a algún deporte o en torno a alguna otra actividad. Hay diferentes lugares y asuntos que son el punto de encuentro de muchas personas, pero no es el punto en sí, sino que es lo que es atractivo es que se reúnen, porque eso está integrado, incorporado en el corazón del hombre. Pero la comunión más rica y más elevada y mejor de todas las relaciones se encuentra en la comunión de los hijos de Dios que están en Cristo y que le pertenecen a Él. La iglesia es la única comunión eterna. Es la única comunión que está capacitada por Dios. Es la única comunión que es destinataria de toda bendición celestial de manera incesante. Es la única comunión que dura para siempre. Entonces, en este momento estamos viendo a personas que corren primero al bar, porque ese es el antídoto para las agonías del aislamiento. Y oímos que es esencial que la gente tenga la oportunidad de hacer eso, porque de otra manera van a encontrarse en una desesperanza y depresión abrumadoras y quizás terminen quitándose la propia vida. Este es un reflejo de cuán profundamente el hombre está diseñado para ser amado y para amar. La iglesia satisface eso de una manera en la que nada ni siquiera se puede acercar. Ahora hablamos de la iglesia como siendo definida por Dios en una serie de metáforas. La iglesia es llamada una novia y Cristo el novio. La iglesia es llamada pámpanos y Cristo es la vid, el tronco al cual estamos pegados. La iglesia es una familia y Dios es nuestro Padre, Cristo es nuestro hermano. La iglesia es un reino y el Señor Jesús es nuestro Rey. La iglesia es un rebaño y Él es nuestro pastor. La iglesia es un edificio y Él es el arquitecto y piedra angular. Pero lo que habla de manera más clara del asunto de la comunión es ver a la iglesia como un cuerpo. Es el cuerpo de Cristo, es el organismo espiritual visible en el que estamos unidos juntos mediante la vida eterna espiritual. Somos un organismo vivo espiritual, así como el cuerpo humano es una colección de células que hacen que el todo opere como opera, así es la iglesia, es una colección de células espirituales y cada una de ellas tiene una función muy importante en base al ADN que está integrado en cada uno de nosotros, que produce la visión de Cristo que el mundo pueda ver. En Efesios capítulo 4, leemos que los apóstoles y los profetas y los evangelistas y los pastores maestros son para edificar a los santos, para la edificación del cuerpo de Cristo. No somos nada más un cuerpo en el sentido que somos orgánicos, somos el cuerpo de Cristo, que cuando la iglesia opera como debe funcionar, Cristo es desplegado de tal manera que todos llegamos a la unidad de la fe y del conocimiento del Hijo de Dios, un varón perfecto, a la medida de la estatura de la plenitud de Cristo. Debemos crecer en todo aspecto en aquel que es la cabeza, esto es Cristo, de quien todo el cuerpo, bien concertado y unido entre sí por todas las coyunturas que se ayudan mutuamente, según la actividad propia de cada miembro, recibe su crecimiento para ir edificándose en amor. Esa es simplemente una definición profundamente rica de la iglesia. Somos el cuerpo de Cristo, nosotros mostramos a Cristo. Mediante el amor manifiesto, crecemos a la semejanza de Cristo y eso se marca de manera particular por el amor. Colosenses capítulo 1, y lo llevo de regreso ahí, dice con respecto a Cristo en el capítulo 1, versículo 18, Él es la cabeza del cuerpo, que es la iglesia. Él es la cabeza del cuerpo, que es la iglesia. En el capítulo 2, en el versículo 19, dice que debemos estar asidos de la cabeza, en virtud de quien todo el cuerpo, nutriéndose y uniéndose por las coyunturas y ligamentos, crece con el crecimiento que da Dios. Es una verdad espiritual profunda. Los cristianos no son nada más personas aisladas que han sido redimidas de manera individual y son hijos de Dios. No, están conectados mediante la vida en común. Somos mantenidos juntos, haciéndonos de la cabeza quien es Cristo, de quien todo el cuerpo, nutriéndose y uniéndose por las coyunturas y ligamentos, crece con el crecimiento que da Dios. Y de regreso en el capítulo 1 que leí antes, Pablo dice, mis esfuerzos como siervo de Cristo es hacer lo que me corresponde, versículo 24, por su cuerpo, que es la iglesia. Pablo ve el ministerio, como es indicado en Efesios 4, como vimos. Apóstoles, profetas, pastores, maestros, evangelistas, son para el perfeccionamiento del cuerpo, para edificarnos a la semejanza de Cristo. Pablo dice, ese es mi llamado, yo participo a favor de su cuerpo, que es la iglesia, y eso incluye padecer por vosotros. Hago esto para que yo vea a todo hombre y a toda mujer perfectos en Cristo. Todo tiene que ver con Cristo. Todo tiene que ver con estar en Cristo. Todo tiene que ver con crecer a semejanza de Cristo. De tal manera que colectivamente lo desplegamos. En Colosenses capítulo 3, versículo 12, Pablo dice, vestidos pues como escogidos de Dios, santos llamados, de entrañable misericordia, de benignidad, de humildad, de mansedumbre, de paciencia, soportándoos unos a otros y perdonándoos unos a otros, si alguno tuviera queja contra otro, de la manera que Cristo os perdonó, así también hacedlo vosotros. Y sobre todas estas cosas, vestidos de amor, que es el vínculo perfecto, y la paz de Dios gobierna en vuestros corazones, a la que asimismo fuisteis llamados en un solo cuerpo, y sed agradecidos. Y lo que produce esto es que la palabra de Cristo more en abundancia en vosotros. Y todo lo que hacéis sea de palabra, o de hecho, hacedlo todo en el nombre del Señor Jesús. Somos el cuerpo de Cristo. Una metáfora única del Nuevo Testamento para el pueblo escogido de Dios es el cuerpo de Cristo. Compartimos la vida eterna en común, la verdad en común, poder en común, ministerio en común y testimonio en común. Entonces, la palabra comunión realmente es crucial para que entendamos la iglesia. La iglesia es una comunión. Esa es una palabra que, por cierto, aparece 30 veces en alguna forma en el Nuevo Testamento. Y nadie puede entender a la iglesia sin entender la verdad que es una comunión. La iglesia no es un edificio, ni la iglesia es un acontecimiento al que usted va y ve qué pasa. Es una colección profunda, interdependiente de santos redimidos que proveen de manera mutuamente bendiciones espirituales el uno al otro en el poder del Espíritu. Y el cuerpo humano es una metáfora maravillosa para entender eso. Ahora, la última vez le di a usted algo de las categorías de cimiento en las que podemos entender la iglesia como el cuerpo de Cristo. En primer lugar, hablamos de la base de nuestra comunión y es la salvación. Es la salvación. Usted entra a la comunión en el punto de la salvación. Usted recordará que Primera de Juan 1, versículo 3 dice, lo que hemos visto y oído acerca de Cristo, esto os anunciamos para que también vosotros tengáis comunión con nosotros, y nuestra comunión verdaderamente es con el Padre y con su Hijo Jesucristo. Juan dice, proclamé el Evangelio para que puedan entrar a la comunión. Entonces, la base de nuestra comunión es el Evangelio, nada más que eso. Porque en Cristo no hay ni judío, ni griego, ni varón, ni mujer, ni esclavo, ni libre. No hay división de ninguna persona, de ninguna otra persona en la comunión. La salvación nos hace uno en la comunión. La base entonces es la salvación. Si usted es un creyente, usted está en la comunión. La naturaleza de nuestra comunión, hablamos de eso, es compartir. Esa es una palabra simple, pero eso es exactamente. Vimos eso en Hechos capítulo 2, como inmediatamente cuando la iglesia fue fundada en el día de Pentecostés, la gente estaba compartiendo en la cena del Señor, estaban compartiendo en comunión personal y estaban compartiendo en la doctrina de los apóstoles. El aspecto experimental, el aspecto empírico de esta salvación en común es compromiso mutuo en la verdad, el amor y el servicio unos a otros. Y en tercer lugar, concluimos la última vez que el símbolo de nuestra comunión es la mesa del Señor. 1 Corintios 10 establece que la mesa del Señor en los versículos 16 y 17 es una comunión compartida. Entonces la base es la salvación, todos estamos en Cristo, venimos a la mesa del Señor, hemos participado de su cuerpo y su sangre, ese es el símbolo, Él es nuestro Salvador, Él es nuestra cabeza, Él es nuestro Señor, Él es nuestro Rey. Y declaramos eso de manera abierta cuando nos reunimos en torno a su mesa. ¿Cómo es que la mesa del Señor ministra gracia a nosotros? Hace eso en la adoración colectiva de la iglesia en torno a la mesa a la mesa del Señor no es algo que usted hace como un individuo. Esa es la razón por la que no lo hacemos en vivo por internet. No es una expresión individual. 1 Corintios es muy claro. Cuando os reunís en un lugar, literalmente en el griego, cuando se reúnan en un lugar, cuando se reúnan, se repite 3 o 4 veces. Hagan la mesa del Señor de esta manera. Es para que nosotros la realizamos de manera colectiva y es esa expresión maravillosa colectiva de adoración y alabanza a nuestro Señor por su muerte que nos une y ministra gracia a nuestros corazones. Ahora eso nos lleva a un par de realidades de conclusión para entender la comunión. En primer lugar, la base es la salvación, la naturaleza es compartir, el símbolo es la cena del Señor. Permítanme hablar del peligro. ¿Cuál es el peligro para la comunión? En una palabra, el peligro para la comunión es pecado. El pecado es el peligro para la comunión. El pecado interrumpe la comunión. El pecado afecta la comunión. El pecado se mete a la eficacia del testimonio. El pecado se entromete de manera significativa en el ministerio mutuo. El pecado interrumpe el amor y coloca en su lugar enemistad y amargura y discordia. El pecado es el peligro singular en contra de la comunión. Acompáñeme a Mateo capítulo 18, esa porción tan conocida de la Escritura, en donde el Señor resume el peligro para la comunión de manera categórica en el aspecto del pecado. Ese es el peligro. Esa es la razón por la que nuestro Señor dice en Mateo 18:15, si tu hermano peca, no menciona ninguno en particular. Cualquier pecado va a tener el mismo efecto. Si tu hermano peca, ve y repréndele estando tú y él solos, en privado. Así es como la comunión opera. Es así de íntima que usted va y en privado confronta el pecado de su hermano. Esa es la comunión. Eso es requerido. De hecho, esa es la primera instrucción dada en el Nuevo Testamento para los creyentes en la iglesia. La iglesia apenas acaba de ser presentada y de regreso en el capítulo 16, cuando el Señor dice, edificaré mi iglesia. Y aquí está la primera instrucción dada a la iglesia y es dada para proteger a la iglesia en su comunión. Si tu hermano peca, tiene usted la obligación de ir y mostrarle su falta en privado. Si te oyeras ganada a tu hermano, eso es crítico, porque eso es lo que interrumpe la comunión y lo que interrumpe la comunión, obviamente, interrumpe nuestro gozo, interrumpe nuestro amor y daña nuestro testimonio colectivo. Si te oyeras, ganada a tu hermano. Mas si no te oyere, toma contigo a uno o dos para que en boca de dos o tres testigos conste toda palabra. Si no oye la respuesta en privada, tomas a dos o tres testigos, como fue básicamente establecido ya atrás en el libro de Deuteronomio, que las cosas deben ser confirmadas por boca de dos o tres testigos. Entonces estás llevándolos para confirmar o una respuesta arrepentida o una respuesta rebelde. Si no los oyere a ellos, dilo a la iglesia. ¿Y qué debe hacer la iglesia? Lo mismo. La iglesia debe ir a él. ¿Cómo sabemos eso? Porque la siguiente línea es, y si no oyere a la iglesia, tenle por gentil y publicano. En otras palabras, el pecado afecta tanto la vida del cuerpo de Cristo, a la comunión, que vas al máximo grado, y el máximo grado es decirle a la iglesia entera para que vaya a buscar a este pecador impenitente. Y si se rehúsa escuchar a la primera persona, los siguientes tres, y a la iglesia, entonces lo tratas como alguien de afuera. Gentil y publicano simplemente son expresiones que indican a alguien que no es parte del reino. Los tratas como si fueran incrédulos, porque bien podrían ser incrédulos. Literalmente, los sacas de la comunión. Ahora, eso es difícil. Eso es muy, muy explícito. Y entonces, en cierta manera, respiras hondo y dices, pero eso no es algo fácil que hacer. Y entonces, para ayudarle con eso, versículo 18, nuestro Señor dijo, de cierto os digo, que todo lo que atéis en la tierra será atado en el cielo, y todo lo que desatéis en la tierra será desatado en el cielo. Otra vez os digo que si dos de vosotros se pusieren de acuerdo en la tierra acerca de cualquiera cosa que pidieren, les será hecho por mi Padre que esté en los cielos, porque donde están dos o tres congregados en mi nombre, allí estoy yo en medio de ellos. ¿Sabe usted lo que eso está diciendo? En este contexto está diciendo esto. Cuando usted confronta a un pecador y regresa con dos o tres testigos, y cuando usted le dice a la iglesia que confronte a ese pecador y llame a ese pecador a arrepentirse, usted esencialmente está haciendo en la tierra lo que está siendo hecho en el cielo. Usted está haciendo el trabajo del cielo en la tierra. Y si usted ata a una persona en la tierra, usted está diciendo esencialmente a ellos, todavía estás en tu pecado porque no te quieres arrepentir. El cielo está de acuerdo con eso. Y si usted desata en la tierra a una persona porque se ha arrepentido y le dice usted, estás desatado de tu pecado, simplemente está haciendo usted eco de lo que ya ha sido dicho en el cielo. Y debe saber esto, que por duro que sea, cuando incluso dos o tres van en esa segunda expresión, dos de ustedes van al cielo, está de acuerdo con ustedes. Más que eso, versículo 20, Jesús dijo, yo estoy ahí en medio de ustedes. Nunca Cristo está más presente en su iglesia como cuando su iglesia está confrontando la conducta pecaminosa y la impenitencia. Porque el pecado es un peligro tan desastroso para la iglesia. Cualquier pecado, todo pecado, tolerado, perpetuado, de una manera impenitente, hace un daño horrendo a la iglesia. Ahora no estamos hablando del asunto del perdón. Si usted es un creyente verdadero, sus pecados son perdonados. Eso es presentado de manera muy clara. Efesios 1:7, Efesios 4:32, incluso en Colosenses capítulo 2, 1 Juan 2:12. No es cuestión de perdón para los creyentes verdaderos. Están cubiertos por el perdón que es extendido en Cristo. No es cuestión de amor. En Juan 13:1, usted podría decir, conforme Jesús estaba viendo a sus discípulos la noche de su última cena con ellos, que habían actitudes pecaminosas entre ellos. Sin embargo, dice en Juan 13:1, que habiéndolos amado en el mundo, los amó a estelos, los amó hasta el fin, los amó al máximo. El perdón para los creyentes verdaderos es un asunto que ya está cerrado, concluido en el cielo. El amor para los creyentes verdaderos es un asunto que está cerrado en el cielo. No es cuestión de perdón, no es cuestión de amor. Es cuestión, no obstante, de bendición. Es cuestión de paz, es cuestión de gozo, es cuestión de poder, es cuestión de testimonio debido a que es una interrupción de la unidad. Interrumpe la unidad entre cristianos y otros cristianos. Despedaza, restringe, detiene, confunde. En donde quiera que hay cualquier pecado, soberbia, lujuria, materialismo, usted tiene elementos destructivos que son desatados en la comunión. Esto es tan serio que en 1 Corintios capítulo 11 hay una advertencia acerca de venir a la mesa del Señor, que de nuevo, como le he dicho, es el símbolo de nuestra comunión. Pero al final del capítulo 11 está hablando todavía de la mesa del Señor, versículo 27. De manera que cualquiera que comiere este pan o bebiere esta copa del Señor indignamente, eso significa que usted viene a la mesa con pecado, todavía vivo y operando en su vida. Usted hace eso de una manera indigna y usted será culpado del cuerpo y de la sangre del Señor. Por eso un hombre tiene que probarse a sí mismo y comer así del pan y beber así de la copa, porque el que come y bebe indignamente, sin discernir el cuerpo del Señor, juicio come y bebe para sí, no solo el cuerpo del Señor, sino incluso el cuerpo, la iglesia. ¿Cuán serio es esto? Escuche la siguiente línea. Si usted viene a la mesa del Señor entreteniendo el pecado en su vida, por lo cual hay muchos enfermos y debilitados entre vosotros y muchos duermen. Literalmente están muertos. Usted puede morir en la iglesia matado por el Señor por venir a su mesa indignamente, cultivando o aferrándose a cualquier pecado. Entonces el apóstol advierte, si pues nos examinásemos a nosotros mismos, no seríamos juzgados. Mas siendo juzgados, somos castigados por el Señor para que no seamos condenados con el mundo. En otras palabras, esta es disciplina de creyentes, no condenación. Pero es disciplina severa. ¿Cuán severa es? Algunos de ustedes están debilitados, algunos de ustedes están enfermos, algunos han muerto. No debe venir usted a la mesa del Señor con pecado en su vida. Eso es extremadamente serio. Esa es una afrenta en contra de Dios. Y ese es el símbolo de nuestra comunión. Usted queda aislado del símbolo porque usted se ha aislado de la realidad. El pecado debe ser enfrentado. Esa es la razón por la que, como dije, la primera instrucción dada a la iglesia está en Mateo 18:15 en adelante, en donde usted ve el pecado, usted lo confronta.
1: El pastor John MacArthur nos enseñó que la verdadera comunión en la iglesia es insustituible, divinamente ordenada y esencial para el crecimiento espiritual de cada creyente. Estamos en el sermón titulado La necesidad de la comunión cristiana, segunda parte, aquí en Gracia a Vosotros. 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Le damos las gracias por su tiempo y sintonía, en nombre del pastor John MacArthur y del personal, y le comento que estamos orando para que Dios continúe extendiendo su gracia en usted, mientras nos acompañe en la próxima edición para continuar desatando la verdad de Dios un versículo a la vez, aquí en Gracia a Vosotros.
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0: su presencia hay descanso. Venid a mí todos los que estéis trabajados y cansados, que yo os haré descansar,
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0: 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Perfume agradable delante de tu trono.
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2: Desayuno Pastoral 111. Todos tenemos un propósito en las manos de Dios. En el concierto Aleluya, de André Rieu, dentro de los integrantes de los músicos y coros, hay algunas personas con distintas discapacidades. Mientras veía ese video, pude darme cuenta que la maestra de ellos creyó que sus alumnos diferentes a los demás podían estar en un concierto y lo logró en forma magistral. Así también nuestro gran maestro cree en poder hacer grandes cosas con nosotros, aun a pesar de todo lo imperfecto que somos. Un día tendremos el gran placer y la honra de unirnos a los magníficos coros celestiales y cantar a la grandeza de nuestro gran Dios, Salvador y Creador. Que hoy podamos considerar una vez más lo que Dios intenta hacer con nosotros. Cooperemos. Atentamente, Pastor Campuzano.
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0: Apláudale a él. Oh, tuyo es la gloria, Señor. Apláudale a él, él es digno. Santo eres tú, Señor.
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1: ¡Qué Dios más maravilloso que usted tiene! ¡Lo felicito por tener un Dios poderoso! Pero